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2: Hace poco un profesor de la facultad me dijo algo que a mí me iluminó mucho. Y era que Jesús, en varias oportunidades, que para mí se tendría que haber enojado, no se enojaba, pero en el único momento donde él reprochaba algo era cuando había falta de fe. Realmente a Jesús le importa mucho que nosotros tengamos fe, porque ahí es donde él puede obrar maravillas. Cuando nosotros creemos, es nuestro Salvador.

Señor, tú me conoces. Tú conoces mi vida. Tú sabes que no merezco que vengas a mí. Pero solo dime una palabra tuya.

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0: Bien, amigos, ¿qué tal? Muy buenos días. Bienvenidos, bienvenidas a El Humor y el Interés por aquí, por 104.5, tu preferida pa' encima. Bueno, hoy es lunes 29 de junio y seguimos en esta situación que nos hace cada vez preocuparnos más, porque estamos a merced de que cualquier cosa nos pase y que no haya respuesta inmediata por parte de quienes tienen el deber de protegernos. Esa es la verdad que sigue siendo lapidaria en un país como el nuestro. Amigos, les saludamos en el control técnico Marini Mundaray. Natasha y Natalie Cermeño están en producción y redes sociales. Y hoy le vamos a acompañar ante los micrófonos Fernando Amaya, que ya se encuentra con nosotros, Jesús Santuárez, que viene en camino, y este servidor Arturo José Marcano. Vamos a esperar que hoy también nos acompañe un rato Noelia Martínez. Amigos, son las 8:22 minutos, 8:22. Vamos con la presentación de... Vamos con Fernando Amaya.
1: Bien, buenos días, ¿cómo están todos? ¿Cómo les va? Aquí estamos, cada día que pasa,
0: sí, más consternado,
1: percatándonos, ¿no?, de la magnitud de la realidad que nos arropa.
0: Sí, señor. Cada vez es como que estamos más consternados por, sí, todo lo que está ocurriendo.
1: Cada día que pasa se le va arrugando más el corazón a uno. Indudablemente, las cosas que están sucediendo que no entendemos. Hay cosas que en verdad, que por más que nos las expliquen, no las vamos a terminar de entender nunca. No las vamos a terminar de entender nunca, porque simple y llanamente escapan de una conducta normal humana. Cuando hablamos de humano, hablamos de humanidad. Va ese concepto ligado directamente a lo que es humanidad. Y hay cosas que escapan a lo que es ser humano. Buenos días, Arturo, buenos días, Marini, buenos días a todos, buenos, ¿cómo días, están? ¿Todo bien?
0: Bueno, ahí está. Lo que cabe, nosotros estamos bien. Hace una hora y 22 minutos tembló de nuevo con una intensidad de 5.1 según el Funvisis, y también hay algunas aplicaciones que están también siendo utilizadas para ir haciendo el seguimiento a las réplicas que van a haber y van a seguir habiendo a lo largo de todos estos días, porque el evento del 24 de junio fue muy fuerte y esas placas tectónicas van a ir acomodándose a lo largo de los próximos días, y siempre van a haber temblores. Hoy uno de 5.1 que hizo salir despavoridos a todos los que están trabajando en rescate y salvamento en todos los puestos donde hay algo que hacer, algo que remover para tratar de rescatar vidas humanas. Aun cuando ya el tiempo va indicando que se va reduciendo la posibilidad de conseguir seres humanos vivos, los rescatistas siguen insistiendo, porque hay eventos anteriores en otras partes del mundo donde incluso a los 13, 14 días se han podido lograr rescatar seres humanos con vida. Esperamos que esta vez también sea así. Ojalá pues que hoy también puedan ser rescatados con vida

0: vida muchas personas. Realmente es totalmente, nosotros de verdad no encontramos a veces el término que explique la magnitud del sentimiento que sentimos de frustración, sentimientos encontrados, porque realmente aquí en Venezuela se pudo haber salvado muchas vidas. La reacción del gobierno, y hay que decirlo porque eso es lo que está a la vista, la reacción del gobierno fue demasiado tardía. Todo mundo supone que la misma noche, la misma madrugada del 25 de junio, ya todo el ejército tenía que estar desplegado en los sitios donde hubo devastación por parte de este fenómeno telúrico, pero sin embargo fue más allá de las 48 horas cuando se pudo activar el ejército venezolano. Y una cosa que me llamó a mí poderosamente la atención, que en el Poliedro están dando un certificado con un QR para que la gente pueda bajar a La Guaira, y resulta que quienes están tomando nota son los militares. Los militares no pueden estar ahí, los militares tienen que estar allá donde está la afectación. ¿Cómo es posible que puedan ser tan cómodos para estar detrás de un escritorio anotando y dando certificados a civiles, cuando esta es una cosa de civiles, tiene que ser de militares? Siempre ha sido así. Y bueno, ya comenzamos nosotros. Mira, yo iba a venir ayer a cubrir un rato lo que estaba ocurriendo, pero es que estoy viendo tantas cosas que tengo que criticar, y no quiero ser tan severo en mi crítica, pero de verdad da terror tener un ejército como el nuestro. Da terror, honestamente.
1: Bien, vamos entonces con las reflexiones.
0: Sí, vamos.
1: Las reflexiones del doctor Osmar José Betancourt Natera. Acepta tus emociones. No reprimas lo que sientes. A veces hay que aprender a atravesar la tormenta para poder sanar. Celebra tu propio coraje. Sobrevivir a los días grises requiere una valentía inmensa. Sorpréndete todos los días con tu capacidad de seguir adelante. Todo es temporal. Esta marracha pasará. Concéntrate en dar un solo paso a la vez. Aprende de la situación. Los obstáculos traen lecciones valiosas que te fortalecen para el futuro. Comienza tu lunes y tu semana entregando tus planes a Dios, recordando que con Él todas las cosas son posibles y su fuerza te acompaña en cada paso. Doctor Osmar José Betancourt Natera.
0: Así es, amigos, son las 8:28 minutos. Vamos con las efemérides de hoy. Fíjense, hoy se celebra o se conmemora un día más de la fundación de la ciudad de La Guaira. Hoy, precisamente hoy, se funda la ciudad de La Guaira con el nombre formal de San Pedro de La Guaira por el gobernador de la provincia de Venezuela, Diego de Osorio y Villegas. Eso fue en 1589, tal día como hoy. También en 1725 muere Juan Manuel Fernández Pacheco, aristócrata, militar y político venezolano, fundador de la Real Academia Española, RAE. También en 1828 nació Charles Tellier, ingeniero francés, inventor de la primera máquina frigorífica industrial en 1958, invención que transformó el mundo moderno. En 1900 nació Antoine de Saint-Exupéry, o Exupéry. En 1900 nació este señor, escritor y aviador francés, autor de la obra El Principito. También en 1919, tal día como hoy, muere José Gregorio Hernández, médico, científico, profesor y filántropo venezolano, santo de la Iglesia Católica. Fue un pionero de la medicina experimental en Venezuela, reconocido por su labor científica, docente y su dedicación a los más necesitados. Es uno de los santos venezolanos más venerados en Latinoamérica. El rey Alfonso XIII de Borbón concede al Madrid Fútbol Club el título de Real mediante una carta enviada al presidente del equipo, Pedro Parajés, en 1920. El club cambió su nombre a Real Madrid Club de Fútbol, Inc.

0: la corona real y su escudo. También se funda la Asociación Israelita de Venezuela en 1930. Es la organización judía más antigua de Venezuela y agrupa principalmente a los miembros de la comunidad judía sefardí del país. En 1950 nació Honorio Torrealba. Hoy estaría cumpliendo 76 años Honorio Torrealba, actor humorista venezolano, conocido por interpretar personajes como Gregorita, El Tirabecitos y Cheche en los programas de humor Radio Rochela, El Show de Joselo y Cheverísimo. Honorio Torrealba, de grata recordación en quienes vimos sus personajes, en quienes disfrutamos de sus actuaciones. Hoy estaría cumpliendo 76 años Honorio Torrealba. También se consagra la iglesia de Nuestra Señora de Chiquinquirá en Caracas en 1958. Su construcción comenzó en 1942 sobre el terreno donde se encontraba el Club La Florida. Tiene un estilo neorrománico o neorrománico, quise decir, y es uno de los templos más grandes de la ciudad. También en 1973 murió Germán Valdés, actor, cantante y comediante mexicano, conocido artísticamente como Tintán, ícono del cine de oro mexicano por su estilo pachuco, su humor irreverente y su carisma. En 1982 murió Pierre Balmain, diseñador de moda francés, fundador de la casa Balmain y figura clave en la alta costura de la posguerra por su estilo y elegancia clásica, representados en el concepto Jolie Madame. En 2003 murió Katharine Hepburn, actriz estadounidense conocida por ser uno de los grandes mitos femeninos de la historia del cine. Ganó 4 premios Oscar a la mejor actriz y fue nombrada por el Instituto de Cine Americano como la mayor estrella femenina de la historia de Hollywood, Katharine Hepburn. También Apple lanza oficialmente a la venta el primer iPhone, el cual utilizaba una versión modificada del sistema operativo Mac OS X, conocido posteriormente como iPhone OS 1.1 en 2007. El iPhone fue presentado previamente por Steve Jobs el 9 de enero en la Macworld Conference en Expo, muy conocido como iPhone 1.0 para diferenciarlo de los modelos. También muere en 2016 Inocente Carreño. Es músico, o fue músico, compositor y educador venezolano, conocido por su aporte a la música clásica y formal del país, especialmente en la composición, la enseñanza y la formación de músicos. Entre sus obras más destacadas figura el poema sinfónico Margariteña, considerado una de las piezas más representativas de la música sinfónica venezolana. En 2021 murió Delia Fiallo, escritora y guionista cubana de radionovelas y telenovelas, conocida como la madre de las telenovelas latinoamericanas. Fue una de las representantes más destacadas de la novela rosa contemporánea. Sus obras televisivas se produjeron principalmente en Venezuela, aunque también en otros países de América. En 2023, Radio Caracas Radio cierra definitivamente sus transmisiones a través de su página web y YouTube, y esta emisora, Radio Caracas Radio, fundada como YBIBC el 9 de diciembre de 1930, cambió de nombre a Radio Caracas Radio SRCR en 750M en 1935. En 2019 cesa sus operaciones en señal abierta y continúa transmitiendo por su página web y YouTube, cerrando en 2023. Fue la radio más antigua de Venezuela por 93 años. Hoy se celebra el Día Mundial del Diseño Industrial, también Día Internacional de los Trópicos y Día de la Parranda de San Pedro. Amigos, son las 8:34 minutos. Vamos con la primera página del periódico de Monagas, Fernando.
1: A ver. Primera página del periódico de Monagas.
0: ¿Lo tenemos? ¿La tenemos, Marini?
1: Sí, por aquí la tenemos. La vi hace poco.
0: Perfecto.
1: Pero como todo, no, ahora que uno la busca no la consigue. Yo sé que está aquí. Aquí está. Ajá. Hoy es el 29 de junio de este año 2026. En la página central del periódico de Monagas, título, grandes títulos, tiene la siguiente información. Activan plan de protección infantil en Venezuela. El Tribunal Supremo de Justicia y los organismos de protección activaron un despliegue en Caracas para atender a los niños y adolescentes afectados por los recientes terremotos en Venezuela. También leemos en el cintillo superior, en parte izquierda, que Fumbici se reportó 7 réplicas este 28 de junio. En el cintillo superior a nivel central, Leones del Caracas se une al duelo. 6 peloteros de los Leones del Caracas perdieron familiares en los recientes hechos acontecidos en La Guaira. Mueren integrantes de la banda Van der Dich. Todos sus integrantes, una agrupación juvenil de música rock, murieron en la tragedia de La Guaira. Leemos también que el Papa León XIV envía mensajes de solidaridad. En la parte central es inferior, también se deja leer que mantienen fiscalización de horario de recolección de basura. Mantienen fiscalización. Eso está bueno. En noticias locales, en la parroquia San Vicente eleva oraciones por el país. En noticias nacionales, aumenta la cifra de muertos por los terremotos. El presidente de la Asamblea Nacional, Jorge Rodríguez, indicó que la cifra de fallecidos ascendió a 1.450 personas y 12.721 víctimas damnificadas. Y en sucesos, 2 heridos tras choque en la avenida Libertador. Estas son las noticias principales del periódico de Monagas correspondientes al día de hoy, 29 de junio de este año 2026.
0: Así es, amigos, son las 8:37 minutos. Vamos ahora con las noticias nacionales e internacionales del resumen de Impacto Digital que nos envía siempre nuestro querido amigo Rolando Guzmán. Comenzamos con Inamé. Llega la onda tropical número 20, generará lluvias de intensidad variable a todo el territorio nacional.
1: Feriado bancario. Este lunes 29 de junio, agencias cerradas, servicios digitales activos. Estarán cerradas entonces las agencias, escuchen bien, hoy feriado bancario nacional, hoy no habrá actividad bancaria.
0: Sí, señor, solamente los servicios digitales estarán activos. Gobierno contabiliza 1.450 fallecidos y más de 12.000 damnificados tras los terremotos.
1: Alcalde de Chacao reporta 48 fallecidos, 26 personas rescatadas y 5 mascotas sacadas con vida de los escombros.
0: Desafío logístico, el ingreso de ayuda a La Guaira choca con trámites y vías destruidas.
1: Familiares denuncian inacción de militares durante labores de rescate en La Guaira.
0: Más de 7.800 voluntarios registrados en el poliedro. Se puso orden a la necesidad de los venezolanos de ayudar al prójimo.
1: CONAPDIS activa censo digital para localizar y atender a personas con discapacidad afectadas por los terremotos.
0: Movistar activa SMS por satélite con Starlink gratis en La Guaira.
1: Presidenta encargada Delcy Rodríguez anunció que el país cuenta con el respaldo directo de 24 naciones tras los devastadores terremotos que sacudieron la zona central del litoral venezolano el pasado jueves.
0: Presidenta encargada Delcy Rodríguez inspeccionó centro de acopio en La Guaira y reforzó distribución de ayuda para damnificados.
1: Presidenta encargada Delcy Rodríguez dice que La Guaira recupera el 75% del servicio eléctrico y el 90% de su vialidad tras terremotos. Eso lo informa la presidenta encargada Delcy Rodríguez.
0: También Delcy Rodríguez evalúa junto al gabinete ejecutivo políticas de protección para familias afectadas por sismos.
1: Gobierno crea comisión presidencial para evaluar habitabilidad de viviendas tras terremotos.
0: Protección Civil convoca urgente a ingenieros y arquitectos de Caracas para evaluación de daños estructurales.
1: Mayor General Jarral coordina inspección aérea de Estados Unidos y refuerza operaciones del domingo en La Guaira.
0: Gobierno Nacional activa la línea 0800 Ayuda 01 para recibir apoyo psicológico.
1: Jorge Rodríguez anuncia activación de plataforma web para la localización de pacientes a nivel nacional.
0: Cardenal Porras sostendrá audiencia con el Papa León XIV para abordar emergencia por terremotos en Venezuela.
1: Venezuela recibe delegación india con hospital de campaña y rescatistas de Costa Rica.
0: Equipo de rescate de República Checa se incorpora a labores tras los terremotos en Venezuela.
1: El gobierno de Venezuela ha extendido la suspensión de clases a nivel nacional por una semana adicional, abarcando todos los niveles educativos.
0: Arzobispo de Caracas, Monseñor Raúl Björk, pide oración por los fallecidos y por el cese de las réplicas sísmicas.
1: María Corina Machado anunció que regresará a Venezuela para acompañar a los afectados tras los terremotos.
0: Las fuertes lluvias provocaron inundaciones y daños en distintos sectores de Chabasquén, municipio Hunda, estado Portuguesa.
1: Más de 100 familias damnificadas deja fuerte aguacero en Chabasquén, Portuguesa.
0: Detienen a un grupo de hombres dedicados al robo en edificios afectados por el terremoto el pasado 24 de junio.
1: Pena
0: máxima para los rateros. No tienen beneficios.
1: Sí, señor. Los rateros están tratando pues de pescar en Río Revuelto y hay que meterlos presos, hermano, indiscutiblemente. La Guardia Nacional Bolivariana incauta droga enviada desde el Zulia como ayuda humanitaria.
0: ¿Qué te parece? En el plano mundial, plano internacional, Barrett recibe a equipos de rescate de Miami-Dade que llegó a Venezuela.
1: Marines de Estados Unidos descargan ayuda humanitaria en el puerto de La Guaira.
0: Paraguay enviará 32 militares a Venezuela para apoyar en rescates.
1: Rescatista mexicano denuncia presiones para emitir mensajes políticos en medio de la tragedia.
0: República Dominicana envía cargamento. República Dominicana envía cargamento de medicamentos a Venezuela.
1: La Organización Mundial de la Salud expresa que cadáveres causados por desastres naturales como terremotos en Venezuela no provocan epidemias.
0: Unión Europea moviliza 5 millones de euros para ayuda de emergencia a Venezuela.
1: El Papa agradece y anima a los que ayudan tras los terremotos en Venezuela.
0: Francia registra alrededor de 1,000 muertos por la ola de calor.
1: Índices económicos correspondientes al día de hoy, 29 de junio de este año 2026. El Bitcoin, $60,302.48.
0: Pero baja el Bitcoin y sube el dólar. Y el euro está hoy en 710 bolívares. 710 bolívares con 10 céntimos. Hay que pagar hoy en Venezuela por un euro, 710.10.
1: El dólar Banco Central de Venezuela, 623 bolívares con 2 céntimos. 623 bolívares con 2 céntimos. Después de la tragedia, no ha aumentado absolutamente el dólar.
0: ¿Qué tal?
1: Como que hay algo de humanidad por ahí, ¿no?
0: Como que quedan resquicios de humanidad en la economía venezolana. Peso colombiano se cotiza hoy en 5,54 céntimos, 5 bolívares con 54 céntimos, un peso colombiano.
1: Las reservas internacionales de Venezuela hoy se mantienen igual, 13.312 miles de millones de dólares.
0: El oro se cotiza hoy en $130.93 el gramo.
1: El gramo de plata, $1.90.
0: El índice bursátil Caracas cerró en 5.601 puntos. Con 96.
1: La gasolina hoy se expende en Venezuela en 311 bolívares con 51 céntimos el litro.
0: Imagínense, un litro de gasolina en Venezuela, donde hay las más grandes reservas de petróleo del mundo, está en 311,51 bolívares. ¿De qué nos sirve entonces tener semejante cantidad de petróleo en Venezuela? That's the question. El petróleo Merey se cotiza hoy, petróleo venezolano, $75.11.
1: El petróleo OPEP, $76.12 el barril.
0: El petróleo Brent de Europa, $74.28.
1: El WTI, el Texas, $71.62 el barril.
0: En deportes, Canadá golpea sobre la hora. Eustaquio marcó al minuto 90 más 2 y sella el pase.
1: Ese es el partido correspondiente ayer entre Canadá y Sudáfrica en los 16avos de final, donde Canadá logró vencer al equipo de Sudáfrica 1-0. Era el único partido programado para ayer. Hoy hay 5 partidos programados en la continuación del Mundial de Fútbol FIFA 2026.
0: Ya y, pasan a octavos.
1: Ya pasarían octavos ya. El que gane aquí ya es un solo partido ya. Ya están todas las llaves definidas.
0: El que pierda se va.
1: El que pierda se va, sí, señor. Sí, señor.
0: Leones del Caracas, de duelo, 6 familiares de peloteros y de la gerencia fallecieron en los terremotos.
1: Rescatistas salvan a la nieta de la ex Grandes Ligas, Kelvin Escobar, de los escombros.
0: Russell se queda con el jefe de Austria, supera a Verstappen y Antonelli.
1: Jorge Martín toma el liderato del Mundial tras el triunfo de Ei Ogura en Eisen.
0: La frase de hoy, el que no espera nada de los hombres es superior a todos los hombres. Amado,
1: me gustó tanto esa frase que la anoté por aquí. Uh-huh. El que no espera nada de los hombres es superior a todos los hombres. Amado Nervo.
0: Sí, señor.
1: ¿Y sabía usted que El Principito es el libro en francés más traducido? Más de 250 idiomas y dialectos, incluso el braille, y es el más leído, El Principito.
0: Más de 250 idiomas y dialectos. Incluso hay una versión en braille para ciegos. ¿Qué tal? Bueno, en la casa tengo días que no veo un principito que teníamos ahí en la mesita de noche. Con tantas cosas, imagínate. Son las 8:46 minutos, amigos. 8:46 para ser exactos. Seguimos con más de El Humor y el Interés. Hoy, 29 de junio del 2026.
1: Y bueno, he estado escuchando estos gigas. Bueno, ya tengo tiempo escuchando mucho las emisoras caraqueñas, más que todo Rumbos. Y ellos mantienen su programa, lo mantienen como tal. La música, sí, no dejan de poner música, pero están a cada momento dando reportes, dando información de todo lo que acontece. Uh-huh. Ellos colocan mucha música, pero están dando todos los días y a cada momento están dando las informaciones. Allá mismo en Caracas, pues precisamente, que es los lugares, o es el lugar donde directamente la persona puede escuchar y se puede dirigir a los centros, tanto de donde están necesitando, que están colocando la vacuna, la toxoide. Ajá. La tetánica la están colocando, bueno, porque tetánica. Toda persona que entre a rescatar inmediatamente tiene que ponerse esa vacuna, la toxoide mecánica, tetánica, una vez que esté ahí o una vez que salga directamente hay que colocársela. Y muchos lugares, centros de acopio, donde se pueden trasladar las personas, donde están solicitando gente para que maneje maquinarias, toda esa información la manejan ellos directamente, y me imagino que todas las emisoras caraqueñas también estarán en lo mismo. Ellos, aún con todo esto, mantienen la música. Nosotros también la mantenemos, pero a un nivel bajo. Todas las emisoras de Karma Turín, casi todas, porque hay una emisora por ahí que parece que como que está en otra órbita, está en otro lugar, está en otro espacio.
0: Aún no se han dado
1: por enterado.
0: No
1: se han percatado.
0: No
1: se han dado por enterado, sí.
0: Bien, amigos, vamos con algunas cifras. Por ejemplo, en la página Desaparecidos Terremoto Venezuela, hay una cantidad de reportes de personas desaparecidas, 80.094 reportes, personas únicas que ya se han hecho los cruces, y hay reportes que son repetidos, y haciendo la limpieza del reporte tenemos que entonces desaparecidos, un segundito que se me fue la... Ajá. Tengo un problemita aquí, moví. Ajá. Ok, entonces tenemos las cifras: 61.832 personas desaparecidas en esta página. Repito, Desaparecidos Terremoto Venezuela. Hay 61.832 personas desaparecidas. Han sido localizadas 15.217. 15.217 personas han sido localizadas y aún están sin contacto, de acuerdo a estos reportes, 46.615. Hay 46 1.615 personas desaparecidas sin contacto. Y, repito, hay 15.217 personas localizadas según la página Desaparecidos Terremoto en Venezuela. Son muchas las cifras que se van conociendo. Y bueno, hay varias páginas que están haciendo la colecta de información de desaparecidos. Por ejemplo, la red de emergencia se llama Red Ayuda Venezuela. Tiene como desaparecidos 43.774 personas. Desaparecidos 43.774 personas. Esta misma página ayer llegó a tener 128.000 personas desaparecidas. Después se hizo un ajuste, se hizo la limpieza con el cruce de reportes repetidos una y dos y hasta tres veces, y la cifra preliminar quedó en 43.774 personas desaparecidas.
1: Una vez depurada la lista.
0: Una vez depurada la lista.

0: resguardo para evitar abusos. Repetimos, hay 1.450 personas fallecidas, esa es la cifra que está dando el gobierno nacional. En esta red de emergencia dicen que hay 43.774 personas desaparecidas. En los hospitales, 9.525 personas. Y bueno, estas son algunas cifras que se están dando. Aquí tenemos reportes de hace dos horas, hubo en Caraballeda, a 27 kilómetros de Caraballeda, Venezuela, un movimiento de 4.6 hace dos horas.
1: ¿Sabes lo que es raro? Es la intensidad, porque sí. La mayoría de las réplicas por lo general se mantienen entre 2 y 3. Y ayer hubo una de 5.4.
0: Esta mañana también hubo
1: y otra es la intensidad. Esa intensidad sí es algo, no está dentro de lo normal, pues que suceda una vez que viene el reacomodamiento de las placas como tal. Uh-huh. Y hay que decir también que el músico maturinés Alexander Purroy, que estaba desaparecido, uh-huh, nuestro gran amigo de la infancia, Alexander Purroy, de Los Bloques, apareció. Está Alexander Purroy, está en La Guaira, está en casa de unos familiares, me pasaron la información los muchachos, y gracias a Dios Alexander Purroy, que tuvo muchos años con Sarabanda acá en Maturín tocando, y aparte él tenía su organización, era músico, pianista, trombonista, cantante. Alexander Purroy está bien, gracias a Dios. Bien, exactamente son las 8:53 minutos. Vamos a uno.
0: Bueno, fíjate un
1: te digo
0: que me envían aquí, y de verdad que yo no puedo dejar de decir las cosas. Fíjense lo que me dicen. Buenos días, por favor, necesitamos mensajes positivos. Los negativos no nos ayudan en nada. Todos estamos sufriendo. Dios les bendiga. Bueno, mira, me van a disculpar nuestros oyentes, nuestra audiencia, pero las cosas hay que decirlas, sean malas, sean buenas, porque la información tiene que llegar tal y como está siendo difundida. Y nosotros no somos los únicos que estamos diciendo que lamentablemente el gobierno nacional no desplegó el ejército a tiempo para salvar muchas más vidas. Esa es la verdad y eso no se puede ocultar ni lo van a ocultar nunca, porque son muchas las personas que pudieron ser salvadas y no fue posible porque el ejército venezolano fue desplegado con casi 48 horas de tardanza. Eso en un país como el nuestro, que sabemos la precariedad de muchas familias, del mismo gobierno, porque de aquí de Monagas salió un contingente de muchachos y muchachas de rescate y salvamento, y eso hay que aplaudirlo, porque mira, aquí a los muchachos les picaban los pies, estaban locos por salir para Caracas, como muchos profesionales de la medicina, muchachos que son terapistas y que son paramédicos, enfermeros, muchos se fueron hasta en autobús para estar individual, se fueron, otros se hicieron grupos para irse a Caracas. De aquí de Monagas ha salido mucha gente para La Guaira, para Caracas y para los puntos donde hay problemas con caídas de viviendas y edificios. Quiero saludar de verdad a toda la gente de Defensa Civil y Protección Civil de Monagas, que ya desde el mismo momento, creo que el mismo sábado, no, desde el mismo viernes y el jueves salieron muchos muchachos de acá a prestar ayuda, y eso hay que aplaudirlo. Pero repito, fíjense un elemento, mira. Primero vamos a ir al corte porque vamos a tener todo el programa para seguir conversando. Adelante, vamos al corte.
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1: Yo sé, amigos, el machazo.
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1: Amigos, seguimos, son las 9:13 minutos en el humor y el interés por aquí por 104.5, tu preferida pa' encima. Seguimos con más información, terremoto en Venezuela en vivo por EFE, Agencia de Noticias Española. Hace una hora se dio el reporte de EFE, estamos abriendo los detalles. Y dice terremoto en Venezuela. Un nuevo sismo de magnitud 4.6 sacude la zona devastada. A ver, aquí se atravesó uno de estos. Vamos a poner aquí que acepto para que dejen leer. Dice, un sismo de magnitud 4.6 sacude la zona devastada por terremotos. Un sismo de magnitud 4.6 sacudió una zona en el norte de Venezuela, la misma devastada por el doble terremoto del pasado miércoles, según la Fundación Venezolana de Investigación Sismológica. Este sismo de 4.6 sucedió a las 7:01, pero no solamente ese, según Funvisis, han habido desde las 12 de la medianoche a la actualidad, ha habido como 15 mini temblores o réplicas, sismos de 2.4, por ejemplo. A ver, el de las 12:09, ya comenzando este nuevo día, hubo uno de magnitud 2.5 a 5 kilómetros de profundidad. Eso fue al noreste de Naiguatá, 29.6, 12:09 a 5 kilómetros, 2.5. Unos 11 minutos después hubo otro sismo, esta vez al suroeste de Naiguatá, con una profundidad de 5 kilómetros y con magnitud de 3. Después hubo otro, a ver, disculpen que esto se mueve con mucha rapidez y no puedo seguirlo. A la 1:11 de la madrugada hubo otro a 2 kilómetros de profundidad de 2.1. A las 2:38 de la madrugada, otra réplica a 13.5 kilómetros de 2.1. Este tuvo como epicentro a 4 kilómetros al sur de La Guaira. También a las 2:47, otra réplica de 2.5 a 2.0 kilómetros de profundidad al oeste de Los Caracas. A las 2:49, al norte de La Victoria, hubo otra réplica a 31.3 kilómetros de profundidad en magnitud de 2.4. A las 2:59 de la madrugada, a 34 kilómetros al suroeste de Cuba, en el estado Miranda, hubo otra réplica de 2.1

0: 2.2 de magnitud. A las 3 y 16 minutos de la madrugada hubo otra réplica de 2.2 con profundidad de 10.9 kilómetros a 16 kilómetros al noreste de Los Caracas. Unos minutos más tarde, 3 y 32 minutos de la madrugada, a 5 kilómetros de profundidad, hubo otra réplica de 2.4 a 10 kilómetros al oeste de Naiguatá. A las 4 y 22 minutos de la madrugada, hubo otra réplica de 3.5 a 9 kilómetros de profundidad, a 27 kilómetros al noroeste de San Felipe, en Yaracuy. A las 5 y 8 minutos, otra réplica de 2.4 a 5.1 kilómetros de profundidad a 10 kilómetros al noroeste de Caracas. 5, 8 minutos. A las 5.48, 40 minutos exactos más tarde, otra réplica de 1.9 a 5.0 kilómetros y este ocurrió a 8 kilómetros al sureste de Naiguatá. A las 5 y 1 minuto, no, a las 6 y 14 minutos, a las 6 y 14 minutos, a 28 kilómetros al noreste de San Felipe, hubo otra réplica de magnitud 2.7. 5 kilómetros al oeste de Naiguatá, hubo otra réplica a las 6 y 58 minutos de 2.1. A las 7 y 1 minuto, hubo otra réplica que esta sí se sintió con fuerza, tanto en La Guaira como en Caracas, de 4.2. A 10 kilómetros al este de La Guaira fue el epicentro y se sintió con fuerza en Caracas. De hecho, el locutor y periodista Román Losinski estaba a esa hora en el aire y dijo haber sentido ese temblor de 4.2. Las aplicaciones inicialmente habían dicho que era de 5.1, pero Funvisis dice que es de 4.2. Ahí Román Losinski tuvo que llamar a su familia porque se sintió con fuerza. Y a las 7 y 19 ocurrió la última réplica registrada por Funvisis a 5 kilómetros de profundidad con magnitud de 2.7 con epicentro a 10 kilómetros al sureste de La Guaira. Como pueden ver, cada 20, cada 10, cada 40 minutos hubo una réplica desde las 12 y 9 de la mañana hasta en este momento 9 y 19, el último reporte de Funvisis fue a las 7 y 19 minutos, exactamente hace 2 horas. Según me dice Marini, hace media hora, según hubo otro movimiento que aún no registra, no informa Funvisis. Son las 9 y 20 minutos, Fernando.
1: Sí, y lo que, escuchando pues tu narración, lo que no es normal dentro de esto, lo normal es que sucedan las réplicas. Uh-huh. Es lógico, las placas tectónicas están buscando su reacomodo. Uh-huh. Eso es lógico. Lo anormal es la intensidad. Uh-huh. La intensidad con la cual se están

0: realizado, que se han ocurrido sobre los 4.5 en la escala de Richter, y eso no es no es normal, pues, que suceda. En eso están los mismos geólogos, están algo de hecho, este terremoto, estos dos terremotos, fue algo que no sucedía hace 1200 años, según lo estuve viendo por ahí. Porque se juntaron dos terremotos, no fue uno, fueron dos, uno de 7.2 y otro de 7.5, y causando un daño, bueno, el daño, todavía estamos nosotros viendo la magnitud del daño, y cada día nos estamos percatando más de la magnitud del daño que esto originó. Los números cada día son más aterradores, y las personas que dicen que demos noticias positivas, simplemente lo que estamos es informando. Hay que estar en las redes, hay que estar en la televisión venezolana. Está diciendo exactamente lo mismo que nosotros estamos diciendo. Estamos llevando la información a todos ustedes. Simple y llanamente, aquí estamos diciendo otra cosa que no sea eso. Y dando las emisiones que da el mismo gobierno nacional. Hay tanta cantidad de desaparecidos, hay tanta cantidad de situaciones que están pasando, pues, en nuestro territorio. Lamentable para todos, sí, cómo no. Todos lo lamentamos, que de ahí se hayan derivado una cantidad de cosas que no debieron de pasar en un país normal, esa es otra cosa.
1: Pero mira, hablando de terremotos catastróficos, en 1960 en Chile, en Valdivia, hubo un terremoto de 8.8, creo.
0: Hay uno en Chile, el que tiene la mayor escala del mundo, pasó de los 9. Sí. El mismo Chile, 9 y algo.
1: En 1960, vamos con el de Valdivia, el megaterremoto de Valdivia de 1960, conocido también como el Gran Terremoto de Chile, fue un sismo ocurrido a las 15:11 horas 43 segundos de la tarde, 3:11 minutos de la tarde, del domingo 22 de mayo. Su epicentro se localizó en las cercanías de Traigén, provincia de Malleco, actual región de la Araucanía, en Chile, y tuvo una magnitud de 9.5, siendo el más potente registrado instrumentalmente en Chile y en la historia de la humanidad. Se dice que este sismo produjo una serie de maremotos. Fíjense que antes se llamaban maremotos, ahora se llaman tsunamis.
0: Para desgracia de Asdrúbal Rodríguez.
1: Para desgracia de Asdrúbal Rodríguez, que no supo qué vaina era esa de tsunami. Dice que el sistema fue percibido a nivel planetario y produjo una serie de maremotos o tsunamis, cuyo alcance se extendió a diversas localidades a lo largo del Océano Pacífico, incluyendo Hawái y las costas de Japón, y la erupción del volcán Puyehue, que cubrió de cenizas el lago homónimo. Se estima que esta catástrofe natural costó la vida de entre 1.655 y 2.000 personas y dejó damnificados a más de 2 millones de personas. Este es el sismo más grande que se haya sentido en territorio suramericano, este que ocurrió en 1960 con una intensidad de 9.5. En YouTube pueden conseguir videos donde narran, pues, lo que ocurrió, con imágenes, con videos del momento, o películas. Para aquel tiempo no había videos, para aquel tiempo se hacía películas, y esos archivos se mantienen, se mantienen en perfecto estado aún cuando estamos hablando de 66 años, 1960. Chile se ubica a lo largo de una zona de alta sismicidad conocida como el Cinturón de Fuego del Pacífico. Esto es producto del choque tectónico entre la placa de Nazca y las placas suramericana y de Chiloé. Al mismo tiempo ocurre la subducción o subducción de la primera bajo ambas placas continentales.
0: Esa proviene, esa es como una prolongación de la falla de San Andrés.
1: Una cosa así.
0: Allá arriba, en Los Ángeles, en California. Es como una prolongación de esa falla de San Andrés. Bien, y se encuentra con nosotros una persona que estuvo en el lugar de los acontecimientos. Está llegando de Caracas. Me refiero al Chino Brito, nuestro antiguo director. Chino, buenos días, bienvenido.

0: cuéntanos de primera mano la experiencia, cómo viste la situación por allá en Caracas.
1: Bueno, bendecido inicio de semana a toda nuestra gente, ahorita darle el de corazón los buenos días. Está bastante difícil porque sabemos que tenemos muchísimos hermanos sufriendo por esta causa y muchísimos hermanos de acá, de Maturín, que están con sus familiares allá aún sin encontrarse. Bueno, de verdad es una situación bastante difícil, ¿no? Ver tantas personas, tantos niños, tantas familias sin haberse quedado sin absolutamente nada en sus hogares. Nosotros no pudimos llegar hasta la Guaira, ni pudimos tampoco entrar hasta el Junquito. Fuimos el día sábado, llegamos a la ciudad de Caracas y bueno, vemos que ese día estaba bastante difícil para poder lograr ingresar a esto, obtener el acceso para estos sitios, ya que bueno, sabemos la situación y la magnitud de estos estados con la que están sufriendo y están pasando hoy día. Pero en la misma ciudad de Caracas, muchísimas personas que todavía en los refugios no se les había llevado ni siquiera una botellita de agua. Así que el llamado a nuestros hermanos, y hacíamos el llamado el sábado en la transmisión que teníamos a nuestros hermanos que iban viajando, no llegar directamente incluso hasta los sitios de acopio, porque bueno, nosotros nos pasó una experiencia bastante desagradable. Uh-huh. En la ciudad. Sabemos que bueno, es un momento de estar unidos, no de buscar protagonismo, no de buscar esas cámaras que soy yo el que estoy haciendo
2: los likes en las redes.
1: Así es.
2: Y todo el mundo con una cámara y tomando videos y fotos desde los distintos sitios donde se está recaudando o los centros de acopio, y nadie se preocupa al parecer porque de esos centros de acopio se distribuya lo que está llegando a los refugios.
0: Si los centros de acopio, sí. Si los centros de acopio están llenos, está mal la situación, porque eso no tiene por qué estar ahí. Esa distribución, claro, tiene que hacerse llegar hasta el lugar hasta donde en verdad se necesita. Si están los centros de acopio llenos, está mal la distribución.
1: Mira, de antemano, el camión de medicina, y lo digo con toda responsabilidad, el camión de medicina, que el primer camión que llegó a la ciudad de Caracas, de Maturín, lo tenían incluso en un segundo piso, en un almacén. Todavía no había salido ni siquiera una caja de pastillas para la gente que lo necesitaba en la ciudad. Y querían que nosotros incluso bajáramos una de las camionetas que cargábamos también, cargada de medicina, en ese sitio. Tuvimos también otros hospitales y también tenían los almacenes full y los pacientes necesitando un guante, una gasa en los pasillos del hospital.
2: Bueno, fíjate, bueno. Esas son las cosas que uno dice, bueno, pero es que nosotros no estamos preparados para un evento tan catastrófico como este que estamos viviendo, porque los venezolanos somos muy desordenados, o sea, no hay nadie que planifique, la gente llega con toda la mercancía, con todos los alimentos no perecederos, la ropa, los medicamentos, se lo ponen allí en un centro de acopio y, como dice Fernando, si esos centros de acopio aún siguen llenos es porque sencillamente no se está haciendo la distribución a los refugios y a los sectores donde necesitan de esa ayuda. Y eso es terrible porque la gente sigue allí penando por una botella de agua, por una latica de atún para comérsela con cualquier cosa. Y eso de verdad nos aflige demasiado porque sabemos que eso sí, así como lo está diciendo el chino, que lo vio el sábado, el chino se vino ayer de Caracas y pudo ver eso y nos lo transmite tal y como lo vio, y no quisiéramos ser negativos, pero una cosa como esa da mucho que decir, y por eso es que la molestia es muy grande, porque siempre ha sido así. Cuando Cariaco fue lo mismo, en las dos oportunidades los insumos que se enviaban siempre que se quedaban en un sitio, no había rapidez, no había celeridad para llevar los pocos o los muchos insumos que se enviaron, y eso de verdad da mucha rabia y da mucha impotencia, porque quisiéramos que toda esa gente sea atendida de la mejor manera, porque perdieron todo lo que habían trabajado durante años. De hecho, hay gente que estaba en La Guaira, lo sacaron de La Guaira para un edificio del plan vivienda o de la misión vivienda, se volvió a caer el edificio y por segunda vez pierden todo. Y eso es lamentable, porque lo otro es que la Misión Vivienda, hubo muchas empresas, por cierto, hay una turca, una empresa turca, que se le asignaron más de 3.400 viviendas, y la construcción de esas viviendas deja mucho que desear, porque fueron construidas con materiales de muy mala calidad, y esos edificios que construyó esa empresa particular se vinieron casi todos abajo. Es decir, se cayeron todos esos edificios, y cuando no se cayeron, quedaron muy maltrechos y van a tener que ser destruidos, porque allí ya no puede vivir nadie. Entonces, ante esta situación hay miles de personas, hay miles de personas necesitando ayuda. Hay mucha ayuda llegando de todas partes, del exterior, de todas las entidades federales, de todos los municipios, de todos los pueblitos de Venezuela. Han enviado insumos, han enviado comida, han enviado medicina, y miren lo que nos dice el chino. Hay sectores donde hay heridos, donde necesitan una, un medicamento de estos, los más económicos que hay allí, por grandes cantidades, y que no les llega por el gran desorden que hay en la distribución de esos insumos. Esa es la verdad, ¿ok?
0: Bien.
2: Por si acaso.
0: La verdad que es traída de primera mano por una persona que acaba de llegar del lugar de los acontecimientos, y por eso lo quisimos traer hasta acá, para que él mismo exprese exactamente lo que vio allá en La Guaira. En La Guaira. Muchísimas gracias, Chino Brito, por tu aporte de primera mano como protagonista.
2: Son las 9:33 minutos, 9:33. Vamos a hacer mención de nuestro...

0: minutos, 9:33. 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A ver, Fernando, ya está llegando Jesús Santuárez, bienvenido.
1: También Jesús Santuárez con nosotros. 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Buenos días, Jesús. ¿Cómo estás?
2: Buenos días a todos. Buenos días. Bueno, continuando, viendo acá, analizando las cosas, desde el miércoles pasado, las noticias tras noticias. Hemos visto, bueno, ya se va decantando las cosas, ¿no? Hemos visto que es mal, que no hemos estado preparados para una catástrofe como esta, pero a veces el sentido común se impone cuando, aun cuando no tengamos la experiencia, hay cosas que están quedando muy mal paradas. En este caso, algunas actitudes de algunos funcionarios que, bueno, de alguna manera que no se explica, están haciendo cosas. Y hay cosas también personales que cada quien debería revisar. Por ejemplo, he visto fotos de personas tomándose fotos, dando un donativo al lado de unos bultos, unas cosas ahí todas, unas imágenes todas insensatas, ¿no? Insensatas, una gente tomándose fotos y haciéndose selfies. Y bueno, hablando de otras cosas, ¿sabes? Estuve recordando en estos días una famosa película por allá que se estrenó en el año 1975, que se llamó Terremoto. ¿Se acuerdan de esa película? Aún estaba fresco en Caracas los sucesos del año 67, del terremoto de Caracas. Y esos, los cines de esa época colocaban en los asientos, en el piso, no sé, se colocaba, sí, se colocaba un sistema según el cual usted sentía la vibración. Y yo lo vi en un cine de Caracas, comenzaba vibrando poco a poco el piso, poco a poco, y se iba subiendo en el asiento y llegaba realmente a temblar el cine. Y mucha gente, aún cuando estaban advertidos que eso era un sonido, una cosa, una tecnología del cine, salían corriendo, Arturo. Sí, salían corriendo, porque una situación como esta, el que nadie la ha vivido no sabe de qué se trata. Claro. Y bueno, el terremoto, el sismo que hubo en Maturín hace unos 2-3 años, eso fue nada. Nada, fue fuerte para nosotros, pero fue un movimiento que fue poco a poco creciendo, este no, aquí hubo un sacudón. Aquí sacudón en Caracas hubo sacudón, sí, y todos los videos que muestran que hubo un sacudón, sí, un rugir de la tierra, una cosa.
1: Mira, yo recuerdo que cuando el terremoto de Cariaco, trabajaba yo en Aguas de Monagas, eso fue en el año 97, fue. Ahí fue en el 97, estaba yo en Aguas de Monagas, para ese entonces estaba trabajando, y recuerdo que lo primero, yo estaba guardando unas facturas en el sistema, estaba haciendo unas cosas ahí, pues, estaba en mi oficina, y resulta que siento que se va la luz, y cuando se va la luz yo vengo y le doy un golpe a mi escritorio, le doy un golpe y digo, porque no había guardado, entonces que teníamos algo ahí que
3: borró porque no hablaba, sí, no,
1: tú sabes que tenía anteriormente, uno tenía cada 10 segundos o cada 5 minutos te

0: guardaba lo que habías hecho. Algo así teníamos nosotros la prioridad de hacerlo. Y estoy guardando y nomás. Y entonces estoy inspirado haciendo mi trabajo y de repente lo que siento es algo así y se va la luz. Y vengo y le doy un golpe, pero cuando le doy un golpe a la mesa, veo que se comienza a mover el edificio. O sea, ese edificio de Aguas de Málaga se meció. Se fue por un lado, se fue para el otro, y después y comienza la gente. Está temblando, temblor, terremoto, qué cosa. Hermano, yo me quedé, fue sentado. A mí me dio fue por quedarme sentado y viendo a todo el mundo saliendo. Y yo me quedé sentado. Y salí al rato, pero era que no podía salir producto de susto. Los nervios, no me dieron. Ahí me quedé. Entonces fue cuando bajé, como al minuto sería que bajé, fue cuando bajé. Y bueno, menos mal porque.
1: Mira, Arturo, lo que llama la atención en este caso es ver cómo un funcionario que trabaja en las aguas de Monagas se molesta porque se le da la luz, ¿no? Y golpea la mesa. Tienes que tener, sí.
0: Menos mal que no trabaja. Es que para la época no era normal que se fuera la luz.
2: Sí, claro. No era normal.
0: Y se fue producto de un terremoto, imagínate.
2: Claro. Son las 9:39 minutos, fíjense, me envían este mensaje. Saludos, Arturo, este es un empresario, el amigo Edward Gutiérrez. Él es dueño de gandolas, tipo estos que, los body, que llaman, y tienen maquinarias. Él subió a La Guaira y no lo dejaron pasar porque llevaba la maquinaria, llevaba insumos médicos, personal para trabajar y su equipo de maquinaria. Le dijeron que la maquinaria podía subir, o más bien bajar para La Guaira, en este caso, pero sin las gandolas y los insumos médicos había que entregárselos a ellos porque ellos lo iban a distribuir. Esta gente se tuvo que devolver porque no los dejaron pasar. Fíjense lo que ocurrió. Ante la respuesta cero del ejército venezolano las primeras 48 horas, como la gente no vio ese movimiento del ejército, que son los primeros que tienen que salir a cubrir y a asegurar el área de desastre, además el movimiento de helicópteros y de maquinaria, la gente no vio nada de eso y desesperados todos se lanzaron hacia La Guaira. El despelote en La Guaira era de terror, porque todo mundo desesperados, camionetas, camiones, motos por millares, y eso lo que hizo fue congestionar La Guaira, y cada vez que se rescataba una persona con vida o herida y que la tenían que trasladar en ambulancias, porque nunca ha habido, no los he visto, y me disculpan, vi unos helicópteros estadounidenses que son los que están allí en el área, pero no ha habido helicópteros para trasladar a las personas heridas a los hospitales de Caracas, que eso lo vimos en La Vaguada.
1: Incluso, Arturo, todos esos equipos que se exponían en los desfiles militares, ¿ninguno apareció?
2: Ninguno apareció. Y lo más terrible es que ese congestionamiento que se vio de civiles tratando de ayudar, lo que hicieron fue agravar la situación, porque entonces las ambulancias no podían salir de La Guaira hacia Caracas porque el embotellamiento era terrible. Dicen que una ambulancia con un herido iba subiendo para Caracas. 4 horas estuvieron tratando de salir de La Guaira hacia Caracas y la persona que venía herida falleció en el camino. Ese tipo de cosas no deben ocurrir, pero fue por falta de accionar de las Fuerzas Armadas, que tenían que estar allí cubriendo y asegurando el área del terremoto. Eso fue lo que ocurrió. Y ahora entonces, cuando dicen no pueden bajar, ya entonces la gente se molesta. Ahora sí vas a aparecer a ponerme objeción y obstáculos para que yo baje, después que tú no hiciste nada. Fíjense el detalle que ya lo dije. En el poliedro, los que están tomando los datos de las personas que le están entregando el QR para que baje para La Guaira son militares con sus respectivos uniformes. Esos señores no tienen que estar allí. Allí ese trabajo lo puede hacer el Ministerio del Interior con sus funcionarios civiles. Sus funcionarios civiles, los cuerpos de seguridad no pueden estar tomando nota de nada. Ellos tienen que estar en la zona de desastre. Allí usted se da cuenta que el ejército venezolano está bien, pero bien pelado, por decirlo de alguna manera, en este desastre que amerita de una acción mucho más profunda de nuestras Fuerzas Armadas y movilizar toda la maquinaria que tiene el ejército. El ejército tiene grúas, tiene maquinaria, tiene tanquetas, pero por millares, y esas tanquetas y esa maquinaria no se han visto por ninguna parte. Esa es la realidad de mis queridos amigos, y no lo digo por criticar, sino porque esa es la absoluta verdad. Así lo digo porque realmente así son las cosas, como decía el otro. ¿Qué te parece, Jesús Antuares?
1: Bueno, bien, no, lo dijimos el siguiente día, cuando después de los terremotos, lo dijimos acá, uh-huh. lo que venía, incluso los saqueos, había esa área, había que resguardarla para evitar lo que pasó, uh-huh. lo que está pasando, pues, gente que de alguna u otra manera, lejos de ir a ayudar, sale la peor miseria del ser humano, como es el pasarle por encima de las cosas, ver, estar pendiente de las cosas materiales, ver qué se puede llevar. Eso es denigrante y habla muy, muy mal de nosotros. Pareciera que se murió la gente que no tenía que morirse.
0: El viernes dijimos nosotros acá que este tipo de eventos, este tipo de situaciones servían para que saliese del ser humano o lo peor o lo mejor.

0: decimos nosotros acá que este tipo de eventos, este tipo de situaciones ha servido para que saliese del ser humano o lo peor o lo mejor.
1: Con su uniforme encima, que es lo peor. Así se da cuenta todo el mundo de que no están haciendo lo que deberían hacer.
2: Incluso circuló ayer un video según el cual tres policías de la Policía Nacional fueron sorprendidos saqueando, y la gente los agarró y los puso ahí, los sometió y los
0: le dio su ñeque,
2: los puso y llamó a la policía para que se los llevara.
1: Más adelante lo soltaron. Sí. Son las 9:46 minutos, amigos. Terremoto en Venezuela en directo. Esto lo estamos leyendo del Mundo. Una fuerte réplica de magnitud 4.6 se siente en Caracas 5 días después de los devastadores terremotos, con una magnitud de 7.2 y 7.5 separados por segundos de diferencia. Los seísmos que han afectado a Venezuela fueron de los más fuertes y devastadores jamás registrados en América Latina. Brigadas de emergencias con perros rescatistas levantaban montañas de escombros este lunes y domingo en busca de sobrevivientes del doble terremoto ocurrido hace 4 días en Venezuela, que derribó totalmente casi 200 edificios y dejó al menos 1.450 muertos y decenas de miles de desaparecidos. Entre los muertos hay 17 españoles y aún 138 siguen desaparecidos. La esperanza de encontrar gente con vida bajo casi 800 edificios colapsados, 189 de ellos totalmente disminuye tras el doble sismo que el miércoles a las 18 horas sacudió este país, sumido en una profunda crisis política y económica. La ONU estima que los sismos podrían dejar casi 7 millones de damnificados y daños materiales por 6.700 millones de dólares, 6% del Producto Interno Bruto del país petrolero. Esta es una información que firma el periodista español Carlos Garcés.
2: Mira, Arturo, cuando yo tenía cerca de 11, 12 años, yo escuchaba las noticias que pasaban en el mundo. Por supuesto, uno las escuchaba sobre todo por Radio Rumbo y leía el Nacional. Las noticias siempre venían llenas de catástrofes, y una de las catástrofes más comunes, las que más llamaban la atención, por supuesto, eran los terremotos. Y yo escuchaba la noticia, la escuchaba por radio, y agarraba un cuaderno y me ponía a redactarla, ¿no? A redactarla a mi estilo, con los errores y la incoherencia y la mala redacción, por supuesto, que uno puede tener en un determinado momento. Y la palabra que más resonaba era epicentro, justamente, ¿no? Justamente, mira, yo escribí sobre el terremoto, recuerdo los terremotos de Taiwán, el terremoto del sur de México, terremotos en China, terremotos en Japón, los terremotos, el terremoto, famoso terremoto de México,
1: en Chile,
2: terremotos, pues, y en el de Caracas. Y siempre la palabra, de allí viene. De allí tomé el nombre para hacer la columna. Bueno, ya voy a cumplir 38, 39 años escribiendo desde aquello. Esa palabrita me quedó en la mente, epicentro. De allí viene la palabra epicentro. A propósito, hablando del terremoto de México, ustedes sabían, Fernando debe saberlo porque es más ducho en el fútbol, que el Mundial de México 86 había sido oficialmente designado a Colombia. ¿Sabía eso, Fernando? El Mundial del 86 iba a ser para Colombia, y Colombia desistió a última hora, sacó las cuentas, no le cuadraban, y dijo no puedo organizarlo. Y la FIFA buscó rápidamente una sede en América que pudiera servir para hacer el Mundial, y por supuesto México cumplía con las expectativas porque había organizado el Mundial del 70. Y allí en el 86 programaron el Mundial de Fútbol del 86, cuando Maradona levantó la Copa Argentina. Bueno, un año antes cayó el terremoto de México en 85, imagínense, y aún así se pudo hacer el Mundial de Fútbol México 86.
1: Bueno, otra información de CNN en español, resumen de noticias de los terremotos en Venezuela del 28 de junio. Es decir, estas informaciones son de ayer, aun cuando son fechadas hoy, 29 de junio 2026, a las 11:40. 7:40, más bien. Dice, aumenta el número de víctimas, al menos 1.450 personas murieron tras los devastadores terremotos que sacudieron Venezuela la semana pasada, según un alto dirigente oficialista. CNN se encuentra en La Guaira y Caracas, donde los equipos de rescate cumplen 4 días de intensas labores entre los escombros.

0: propuestas internacionales. Las autoridades esperan que la llegada de más ayuda humanitaria y de equipos de rescate extranjeros refuerce las operaciones de emergencia y contribuya a atender las crecientes necesidades de población. Señales de esperanza. Las labores de búsqueda también han dejado algunos momentos de alivio, entre ellos el rescate con vida de un bebé y de una mujer que permaneció atrapada durante más de 3 días. Instituciones bajo presión. La presidenta encargada de Venezuela, Delcy Rodríguez, anunció la creación de una comisión para evaluar los daños. El desastre se agravó los problemas derivados de años de crisis económica y política, especialmente en un sistema de salud que ya enfrentaba serias dificultades. Impacta tu mundo. Mira cómo ayudar a los afectados por los terremotos en Venezuela. Esto se lee en la página de CNN en español. Otra información dice: equipos de rescate trabajan para sacar a un joven de 21 años de los escombros. Los rescatistas trabajan para sacar a Aarón Levy Cantillo Vargas, de 21 años, de los escombros de un edificio derrumbado en La Guaira, 5 días después de los 2 terremotos que sacudieron Venezuela. Equipos de El Salvador, México y Venezuela están trabajando para liberar a Cantillo Vargas, dijo el presidente de El Salvador, Nayib Bukele, en una publicación en X este lunes. Hemos logrado localizarlo y uno de nuestros médicos logró hacerle llegar el líquido para mantenerlo hidratado, dijo Nayib Bukele. Bueno, Nayib Bukele, por cierto, ha estado, yo sigo el X de Nayib Bukele y ha estado permanentemente en contacto con su equipo de rescate que está desplegado en La Guaira. Y bueno, cada cierto tiempo sale un tweet o un mensaje en X de Nayib Bukele dando cuenta del rescate de alguna persona por su equipo. Son las 9:52.
1: 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Muchas gracias. Son 9:50.
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1: Son las 10:13 minutos. Seguimos en el humor y el interés por aquí por 104.5. Bueno, con todo lo que está aconteciendo en el país. Bueno, fíjense, a mí me dio por buscar precios de vehículos, de camiones, para equipar el cuerpo de bomberos. Y resulta que en eBay se pueden conseguir camiones de bomberos, incluso usados, pero muy bien estado. Aquí hay uno, dice camión de bomberos Ford Seagrave. Aparato de bomberos, bomba de agua, camión cisterna, camión de bomberos, $7,500. Eso es en Estados Unidos. Un camión o una ambulancia Chevrolet Express 6.6 Duramax diesel, $13,995. Eso es lo que cuesta aquí un Chevette, aquí en Venezuela ahorita. Una ambulancia Freightliner M2, vehículo de rescate ambulancia, cuesta $42,899. Y vieran la calidad de equipo. Puede conseguir cualquier cantidad de equipos que pudiesen estar equipando, valga la redundancia, nuestros cuerpos de bomberos, nuestra protección civil, y de eso por aquí nada. Han comprado motos, han comprado, eso sí, camionetas blindadas hay por montones, de esas que cuestan.
2: Y marca buena.
1: Sí, Toyota, las mejores marcas. Y una camioneta de esa, con una camioneta de esa puedes comprar, por ejemplo, esta ambulancia Chevrolet, que cuesta $13,995. Pueden comprar 3 y 4 camionetas de estas, en vez de traer una camioneta blindada para pasear a los jefes del gobierno. Mira, por ejemplo, esta ambulancia Freightliner, que vale $42,899, pueden traer 2 de esas camionetas o de esos camiones de bomberos que necesitamos para equipar nuestros grupos de salvamento.
2: Incluso, Arturo, recuerda que antes los peajes tenían una ambulancia allí mismo destacada, por si acaso. Suponte un accidente en la vía del sur, era más fácil que la ambulancia que estaba en Veladero se trasladara, claro, pocos kilómetros hacia, y se salvaban vidas. No, hay que esperar acá que venga alguien, la nota llegue a Maturín y salga de Maturín a buscar al accidentado. Es un problema, había grúa, había, porque para algo debe servir los ingresos que

0: que recoge los peajes. Recuerda que el presidente Chávez había eliminado el cobro de tarifa en los peajes. Bueno, volvió también el cobro de los peajes. Uh-huh. Incluso los casinos también lo habían eliminado y volvieron los casinos. Bueno, esos recursos que se recogen en los peajes deberían estar destinados para comprar grúas y para ambulancia. Comprar ambulancia
1: y mantener
0: la vía, sí.
1: Claro, para sí. Eso son esos recursos. El caso es que no sabemos a dónde van a parar esos recursos. Bueno, sí lo sabemos, pero no podemos decirlo porque podemos entrar en problemas. Fíjense, José Alzuru manifiesta que el trabajo hecho por los rescatistas y los perros son clase aparte. Los perros de rescate, no solamente los venezolanos, hay unos cuantos perros que están haciendo el trabajo. Uno de los más destacados es uno que llaman Tsunami, que en un solo día salvó 12 vidas. Y ese ejemplo se lo ponen al ejército venezolano, que ese solo perrito salvó 12 vidas en un día y ellos cero. Qué de cosas, ¿no? Tenemos que seguir insistiendo en la poca acción por parte del gobierno nacional. ¿Qué más tenemos por ahí, muchachos?
0: Fernando Amaya.
2: Bien, viendo por acá lo que nos envió Marini hace poco del equipo Zapatillas Monadas, derrumbe exacto con cámaras que estaban ahí en La Guaira y el momento exacto cuando se vienen abajo los edificios. Sí, y algo increíble.
0: Parecía una película de terror. Mira, ahora es como están saliendo, Fernando, ahora es como están saliendo los videos. Por supuesto, la gente puede regresar a las instalaciones. Esas cámaras que están allí fijas están recogiendo imágenes, bueno, que usted puede hacer un documental fácilmente. Incluso yo comentaba por allí recientemente que las imágenes son tan dantescas, son tan grotescas que que superan cualquier cosa que sea por inteligencia artificial. Así son las imágenes nuestras de sobre las consecuencias, los edificios derrumbándose, pues. Bueno, ha sido una situación realmente catastrófica, lamentable. 2 terremotos en uno, un evento que se ve muy pocas veces en el mundo. El de Turquía fue así. El terremoto de Turquía fue.
1: El que comentamos de Chile, de Valdivia, fue un triple.
0: Bueno, ese ha sido el peor.
1: 9.5.
0: Eso fue en el año 60, recuerdo. En el año 60 ha sido el terremoto registrado en la Tierra. Registrado, bueno, no quiere decir que hace 3.000 años no hubo uno, pero de los registrados, hasta ahora el más fuerte ha sido ese de 1960. 9.5 grados. 9.5 grados.
1: Mira, por ahí Gustavo Sosa nos escribe: y ya no hay bloqueo. No lo sabemos. Lo presumimos. Palabras de Gustavo Sosa.
0: No, el bloqueo existe en La Guaira y existe el bloqueo. No. Hay otro bloqueo.
1: Así es.
0: ¿Sabes otra
1: Mira,
0: cosa?
1: Hubo una señora que fue rescatada, la gente de CNN, hace 3 horas y 16 minutos. Mujer rescatada de los escombros después de 86 horas. Describe sentirse renacida. Una venezolana rescatada de un edificio colapsado 86 horas después de que ocurrieran los terremotos ha relatado cómo se sintió renacer cuando fue sacada de los escombros. Belkis Josefina Barreto García, de 60 años, quien quedó atrapada entre los escombros de un edificio colapsado en Caraballeda, en La Guaira, le contó a los periodistas Alejandra Ora que no dejó de rezar para ser rescatada. Los llamé, dijo, agregando que le había pedido ayuda al Espíritu Santo. Golpeé las piedras con un pedazo de metal, añadió, explicando que estaba atrapada en un pequeño espacio entre 2 paredes. Todo estaba negro, dijo Barreto García, quien explicó que ni siquiera podía ver sus manos.

0: vi la luz, literalmente vi la luz, dijo Barreto, y fue entonces cuando empecé a llorar. Renací, añadió, señalando que aparte de una pierna lesionada y algunos moretones, se encuentra en buen estado de salud.
1: Imagínate, 4 días en la absoluta oscuridad, con la mayor incertidumbre y el miedo encima.
2: Hace poco rescataron a un muchacho, los topos estos de El Salvador. El equipo de rescate de El Salvador rescataron a uno que pasaron 43 horas tratando de salvarlo y lo salvaron 110 horas. No. 110 horas estuvo. Ya vamos a cumplir 120 horas. A las 6 de la tarde cumplimos 120 horas. Uh-huh. Y ese se notificó 110 horas. Estuvo ese muchacho ahí y gracias a Dios lo rescataron. Uh-huh. El nombre y todo estaba por ahí, lo leí hace poco. Uh-huh. De ese muchacho, pero son tantas las informaciones que ya uno no sabe dónde las va dejando.
0: Bueno, hace 3 horas y 18 minutos CNN reportó necesidades de agua, alimentos y refugio aumentan mientras equipos pasan de rescate a recuperación, dijo trabajadora de ONG. Uh-huh. Mientras los rescatistas continúan buscando entre los escombros a miles de residentes desaparecidos, otros equipos de ayuda están centrando su atención en las necesidades a largo plazo de Venezuela tras los terremotos. También necesitamos enfocarnos en las personas que han perdido sus hogares y están yendo a refugios, dijo Beatriz Ochoa, jefa regional de incidencia del Consejo Noruego para Refugiados, a CNN. Tras visitar las zonas afectadas este lunes, Ochoa señaló que existe gran apoyo de vecinos, familiares y amigos que están llevando comidas calientes a quienes lo necesitan. Sin embargo, el acceso a baños, duchas y suministros básicos es limitado. Destacó la necesidad de espacios más seguros para dormir, alimentos, agua, colchones, medicinas y artículos de higiene. La gente también necesita privacidad, dijo Ochoa. En las próximas semanas y meses, las personas deben tener acceso seguro y digno al agua, a instalaciones de saneamiento, a toallas sanitarias para mujeres y niñas y apoyo en salud, dijo Ochoa. Y aunque las encuestas están siendo utilizadas como, mejor dicho, y aunque las escuelas están siendo utilizadas como alojamiento de emergencia, subrayó que esto debe ser temporal para permitir que los niños regresen a clases y recuperen un sentido de normalidad. Estas son algunas noticias que está reseñando CNN en español desde Venezuela. Hace 4 horas y 34 minutos, dicen, los rescatistas persisten, pero la desesperación aumenta para los seres queridos que aún están atrapados. Los sobrevivientes de los 2 terremotos en Venezuela continúan siendo rescatados de entre los escombros, pero la frustración creció con firmas muertas, según una actualización del domingo del presidente de la Asamblea Nacional, Jorge Rodríguez, quien dijo que otras 3.150 están heridas. Y al menos,
1: o sea, estas labores de rescate se obstaculizan porque ahora viene luchar contra esa epidemia que puede surgir en las zonas del desastre de cadáveres que no.
2: Aunque la Organización Mundial de la Salud dice que no producen epidemia este tipo de.
1: Sí, pero el malestar.
2: El hedor.
1: El hedor, ese olor tan.
2: Bueno, ya tan, al respecto, ya con toda la gran cantidad de rescatistas a nivel mundial que han llegado, más de 30 países han estado ya, están presentes acá en Venezuela, ya deben de tomar medidas para esa contingencia. Y algo que me llamó poderosamente la atención el fin de semana, y es algo que debe quedar para récord Guinness, no sé, pero es algo que sinceramente yo lo veía y a medida que lo veía no lo entendía, mi capacidad de asombro crecía cada vez que escuchaba. Cuando trataba de bajar a La Guaira, una ambulancia del cuerpo de bomberos y condado por el cuerpo de bomberos.
1: Sí, una camioneta llena de insumos, y maquinaria.
2: Y, y no lo dejó entrar la policía.
1: Al jefe del cuerpo de bomberos de La Guaira.
2: Al jefe del cuerpo, eso es increíble. Eso si no hubiese estado grabado, uno no lo cree.
1: No, a uno se lo cuentan y es difícil de creerlo. Yo todavía le estoy buscando explicación a eso.
2: Yo lo
1: que la policía le inspira al jefe del cuerpo de bomberos y el hombre le decía un carro de helados.
2: Sí, así es. Así
0: lo voy haciendo. Es el mismo video, sí. Uno pasa, no sale de los hombros, como dice Fernando, porque no era un carro cualquiera, era un carro.

0: protección civil, debidamente identificado con todos sus técnicos, con todos sus médicos, los trabajadores de rescate, maquinaria, plantas eléctricas y... Había una alcabala que no dejaba bajar para La Guaira. Está bien que no dejen bajar a un vehículo particular, a una moto, un grupo de motos, porque, bueno, necesitan tranquilidad y que los rescatistas exigen silencio en los alrededores de los sitios afectados. Pero que impidan que baje una unidad de rescate, eso no se puede creer. Eso es un abuso desde todo punto de vista, una falta de respeto, como lo decía el funcionario que le reclamaba a los otros funcionarios de la policía, que decían, pero bueno, ustedes están locos, ¿qué falta de respeto es esta?
1: Igualmente,
0: pues, Arturo, eso ocurre en Venezuela.
1: Me llamó mucho, Arturo Jesús, me llamó mucho la atención, una se dejó colar por ahí, una conversación entre el controlador aéreo y el capitán de una nave que traía insumos y traía material y traía maquinarias y personal de rescate y todo para aterrizar en Maiquetía. Y el controlador le decía que no. Y él le dijo, sí, aquí está el permiso. Y con códigos y todo le dijo el permiso, tenemos el permiso, tal, tal. Y le dijo que no. Y el tipo aterrizó. Y yo, no le prestó atención y aterrizó. Como tal. Si voy para abajo y aterrizó.
0: Sí, bueno, mira que las pistas del aeropuerto de Maiquetía están muy dañadas.
1: No, las arreglaron en un día.
2: Ya las arreglaron, sí.
1: En un día las arreglaron. Se puso al frente, el Comando Sur se puso al frente con los militares de acá de Venezuela y las arreglaron en un día.
0: Ok. Claro. O sea,
1: trabajaron 24 horas.
0: Sí. Están utilizando entonces el aeropuerto de Maiquetía porque...
2: Lo que pasa, Arturo.
0: Los primeros equipos de rescate que llegaron tuvieron que aterrizar en Maracay y de ahí de Maracay viajar en autobús o viajar en vehículos hasta Caracas y La Guaira.
2: Mira, cuando Fernando dice que la arreglaron un día, la gente puede pensar que es mentira, ¿no? El daño real de la pista fue una grieta longitudinalmente. Lo que pasa fue que salió una imagen de inteligencia artificial señalando que la pista estaba totalmente destruida y eso es falso. El daño real fue una grieta que, por supuesto, ningún avión puede salir ni llegar en esas condiciones, pero ya la recuperaron ya.
0: Correcto.
2: La pista, porque las instalaciones del aeropuerto quedaron destruidas.
0: Sí, van a pasar unos cuantos días para ponerlas a tono. Fíjense, aquí hay TV Azteca Noticias hace una comparación entre el terremoto de 1985 en México y el de Venezuela 2026. Así se comparan dos de los terremotos más devastadores de la región. El sismo de 1985 en México y el terremoto de Venezuela 2026 dejaron miles de afectados. Conoce sus magnitudes, daños, impacto y las cifras que dejaron. Dice... El terremoto que sacudió a Venezuela el pasado 24 de junio ha reavivado el recuerdo de uno de los momentos más complicados para América Latina, el sismo que devastó a México en 1985. El jueves 19 de septiembre de 1985, a las 7 y 17 minutos de la mañana, comenzó el rompimiento de una gran falla de aproximadamente 200 kilómetros de longitud en los límites en donde la placa norteamericana subduce la de Cocos. Esta fractura provocó un fuerte sismo de magnitud 8.1 con una duración de un poco más de 2 minutos, según el Servicio Sismológico Nacional. El epicentro se ubicó en las costas de Michoacán a una profundidad de 15 kilómetros y las ondas expansivas golpearon rápidamente y sin aviso al centro, sur y occidente del país, siendo la Ciudad de México la más afectada. Al día siguiente, la noche del viernes 20 de septiembre, se registró un segundo sismo de magnitud 7.6 que terminó por derrumbar al menos 20 edificios más que ya estaban dañados por el primer movimiento. Estos movimientos dejaron más de 30.000 heridos, 150.000 damnificados, 30.000 viviendas destruidas y más de 60.000 con graves daños, cuantificados en $4.100 millones. La cifra oficial fue de 6.000 muertos, aunque el Servicio Sismológico Nacional estimó hasta 40.000 los muertos de ese terremoto. Doblete sismo en Venezuela 2026. La noche del pasado miércoles 24 de junio, Venezuela sufrió una de las mayores sacudidas en más de un siglo, una que derribó edificios y ha dejado cerca de 920 heridos y 3.300

0: 920 fallecidos, quise decir, y 3.360 heridos. El primer movimiento fue de 7.2, segundos más tarde llegó uno de 7.5 a terminar de destruir lo que ya estaba mal. El evento, según el Servicio Geológico de los Estados Unidos, fue un fenómeno raro llamado doblete, que no contenía uno, sino dos grandes terremotos. Los dobletes ocurren cuando dos sismos de magnitud similar suceden en rápida sucesión, potencialmente causando más daños que uno solo. En este caso, un terremoto de magnitud 7.2 que sacudió el norte de Venezuela y luego lo siguió otro de magnitud 7.5 apenas 39 segundos después. ¿Cuáles son las diferencias entre los terremotos de Venezuela y México? Una de las principales diferencias entre ambos terremotos radica en su origen y en su desarrollo. El sismo de México fue solo un terremoto de magnitud 8.1. Un día después, una réplica de magnitud 7.6 agravó los daños en edificios ya debilitados. En contraste, el terremoto de Venezuela de hace unos días correspondió a un fenómeno poco común llamado doblete sísmico, en el que dos terremotos de magnitud de 7.2 y 7.5 ocurrieron apenas con 39 segundos de diferencia, lo que incrementó la
1: densidad poblacional, bueno, pues muy, muy alta. Y por supuesto, ese terremoto del día siguiente, eso fue el 19 de septiembre de 1985, y el día siguiente, imagínate la réplica, Fernando, una réplica de 7 y punto tanto. Eso fue otro terremoto, por supuesto. Terremoto. Sí, claro. Porque ya ese, ya esa, a esa magnitud, esa magnitud ya, ya se habla de
0: terremoto.
1: Sí, entonces eso es lo que pasa cuando por eso es que todos los edificios estos que quedaron deteriorados hay que derrumbarlos, porque ahí no se puede hablar de estar reparando, de estar rehabilitando. No, señor, esos edificios no aguantan otra sacudida. Entonces, bueno, no hagamos de una tragedia mayor cuando suceda en los próximos años, quizás 10, 15 años, cuando nos olvidemos de esto, que llegue otro terremoto, bueno, terminen de esas estructuras de
0: bueno, no, yo creo que todas caerse. Esas estructuras deben ser ya implosionadas. Porque ya de eso no se puede correr el riesgo de que pueda...
2: Bueno, aunque por ahí la presidenta encargada habló de ellos iban a aplicar algo que llaman el semáforo roja, me imagino dentro de todo mi ignorancia al respecto, me imagino que la roja, si van a colocar una pintura roja o algo así, van a identificarlo como rojo, significa que eso tiene que ser demolido. La amarilla es que es factible que se pueda recuperar, y la verde que como tal que sí se puede habitar, pues eso es lo que tiene que ver con la habitabilidad. Eso lo acaba de decir la presidenta encargada, Delcy Rodríguez, no dando especificaciones, pero yo dentro de los análisis digo que debe ser de esa manera, pues la roja es que la tienen que demoler, la amarilla que se puede rescatar, y la verde que sí se puede habitar.
1: Ojalá que esos criterios estén fundamentados en hechos bien reales, concretos. Sí,
2: de hecho, ella nombraba que las instituciones que la estaban acompañando en esto era entre otras cosas, era el Colegio de Ingenieros de Venezuela, la Universidad Católica Andrés Bello, nombró dos universidades más y todas las universidades que se quisieran abocar para hacer este tipo de estudios sobre la habitabilidad de estas
0: edificaciones
2: que quedan en pie como tal.
0: Bueno, mira, allí en muy cerca del nuevo circo hicieron una enorme edificación que según está habitada por 700 familias. Bueno, ese edificio...
2: Pero serían varias edificaciones, porque una sola edificación, 700 familias...
0: Un conjunto residencial que hicieron allí, en la cercanía del Nuevo Circo. Yo tengo tanto tiempo que no camino por ahí por el Nuevo Circo, que busco espacios donde se pudieran levantar esos edificios. Se levantaron, son edificios de la Misión Vivienda.
1: La última vez que fuiste a Caracas, Arturo, fuiste con Expreso de la Costa, cuando fuiste al Nuevo Circo.
0: Sí, con responsabilidad.
1: Expreso me vení.
0: Mira, pero no, lo que quiero significar es que esos edificios de la Misión Vivienda, por cierto, quedaron muy, muy maltrechos, quedaron en pie todavía, y según esos edificios albergaban 700 familias. Esos edificios que están allí, en la cercanía del Nuevo Circo. Y el Nuevo Circo, esas viejas instalaciones que tienen todos los años del mundo, quedaron en pie totalmente a salvos. Eso no sufrió ni una grieta. El edificio del Nuevo Circo, de allí de la lo que llamaban la Plaza de Toros y tal, que sea. Eso quedó.

0: intacto. Y esos edificios se vinieron abajo, muchos de ellos quedaron de pie, en pie, pero muy maltrechos. Esos edificios van a tener que ser demolidos.
1: Claro, claro.
0: Y esas 700 familias, ¿a dónde van?
2: Arturo, otra cosa que sorprende son los ranchos que están en Petare.
0: Eso no sufrieron ningún daño. Ayer vi un video de unos ingenieros que subieron a los cerros de Petare y daban cuentas de que esas casas que son de 2, 3 y hasta 4 niveles en ese cerro no sufrieron daños porque sus bases están sembradas en roca sólida. Y los edificios que se cayeron en La Guaira estaban en un terreno muy
2: inestable.
0: De allí pues que se cayeron todos. Mira, vi un video de un muchacho que estaba en lo que llaman el rompeola de la playa, y él estaban haciendo sus videos para ellos montarlos en las redes, y cuando sintieron el temblor, que el muchacho levantó la cámara para enfocar hacia la costa, pudo hacer como especie de un paneo rápido, y en el paneo, que duró, qué sé yo, 2 segundos, todos los edificios se vinieron abajo. Todos.
2: No aguantaron.
0: Una cosa loca, porque se vio la gran cantidad de polvo que levantaron las caídas de todos esos edificios que estaban allí del otro lado de donde ellos estaban. Y muchos de las familias de La Guaira se salvaron porque estaban en la playa, porque el miércoles, imagínense, el miércoles 24, que fue el feriado, la gente bajó hacia las playas. Pero lo otro es que el fenómeno ocurrió a las 6 de la tarde. Ya a esa hora mucha gente ha regresado.
2: Había regresado, sí.
0: Así es. Y eso agrava el número de personas desaparecidas y posiblemente fallecidas.
1: Bien, y queremos darle las gracias a nuestra gran cantidad de personas que hacen publicidad, que hacen posible que este programa llegue a todos ustedes, por ceder sus espacios hoy, como también lo hicieron el día viernes, y estamos desde el jueves, estamos a nombre de todos y cada una de las instituciones u organizaciones que hacen posible que estemos en sus hogares, en sus trabajos, todos los días del mundo. 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Exactamente las 10:40 minutos, 40 minutos pasadas las 10 de la mañana en todo el territorio nacional.
2: 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Son las 10:41 minutos de la mañana.
0: 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Amigos, son las 10:44 minutos.
2: 10:44 minutos. Por allí, Narciso Febres agradece el comentario que hicimos, Arturo, sobre el caso de Petares, ¿no? Que llama la atención que Petares decían que no iba a aguantar un sacudón de esto. Igual los bloques del 23 de enero, construidos por allá cuando Pérez Jiménez.
1: Eso sí aguantaba.
2: Incluso Pérez Jiménez le dijeron en una oportunidad: mire, general, esos edificios que ustedes están haciendo allí, no, señor, eso no se va a caer ninguno. Las torres del Centro Simón Bolívar, también el Parque Central, que es uno de los edificios más altos del mundo.
1: El Hotel Humboldt, que está ahí arriba, y eso no lo toca ni
0: con
1: eso.
0: Comparados en la propia roca.
1: Construido, ¿no? Sí. Construido como tiene que ser, con todo lo, en esa época, en la época de Pérez Jiménez, hermano, tenía que cumplir exactamente con todo lo que estaba en los planos y con el material que era. Porque si tú estás haciendo una columna y en la columna te dice que lo que tienes que colocarle es cabilla sin contado, tú le vas a colocar cabilla de media, no la misma resistencia.
2: Le ponen tripa de pollo para...
1: No, tú sabes. Entonces ahí es donde vienen los que llaman los ñemeos, vienen las cosas entre los ingenieros que están, son inspectores, los ingenieros que están por fuera y para...
2: Sí. Y bueno, incluso, Arturo, el viaducto Caracas-La Guaira, los túneles de la autopista no sufrieron aparentemente daño. Claro, ya el túnel de Caracas-La Guaira hubo que repararlo el otro día, ¿te acuerdas? Porque hubo una aguas residuales, filtración, fueron debilitando las bases del puente y hubo que repararlo y hacerle cosas. Pero un movimiento como esto es para llevarse ese viaducto también. Y sin embargo, ahí quedó el viaducto.
0: Bueno, dicen que al norte del río Guaire no pasó nada. Los daños, al parecer, fueron al sur. En los Palos Grandes, particularmente en los Palos Grandes.
2: Y esa fue la zona más afectada en el 67
0: en
2: también.
0: En el año 67 y ahora en el 2026, el área más afectada es la de los Palos Grandes. San Bernardino también ha sido víctima de ambos terremotos. No sé qué pasa con... Bueno, para los grandes me supongo que tienen que tener el mismo problema. De hecho, hay un muchacho, ingeniero civil, que dice que el impacto de estos dos terremotos fue tan grande que todos esos edificios que se cayeron se iban a caer de todas formas. Pero el hecho es que hubo en La Guaira, todavía hay en La Guaira, edificios muy antiguos como la Casa Guipuzcoana. La Casa Guipuzcoana es de 1700 y esa casa quedó intacta, no hay ni una grieta.
2: Arturo, fue una de las pocas edificaciones que en el terremoto de 1812, que también afectó a La Guaira, ¿recuerdan aquel terremoto cuando Bolívar dijo lo que dijo? Ajá. Esa casa guipuzcoana también que sobrevivió a ese terremoto. Así en es. Ese año.
0: Y lo otro es que, por ejemplo, dicen que eso fue un efecto de esto que llaman HARP. que dicen que, bueno, también la perforación con fracking, que esto y que lo otro, y dicen, bueno, pero es que para por allá, por 1812, no existía el bendito Harp. Y sin embargo hubo esos terremotos. Entonces la gente dice que ya califican eso del HARP y estos elementos científicos de última generación pueden generar este tipo de terremotos. Es, dice un ingeniero muy conocido y además profesional muy respetado en la industria del petróleo, que el HARP está por allá en Alaska. En Alaska están esas instalaciones y que ellos no generan la cantidad de megavatios o de megahercios que pudiesen llegar a Venezuela o a cualquier otro lado. Que eso es puro cuento, que eso no es posible que se aplique un método como este, que puede ser utilizado como, como un arma de guerra para destruir otros países que no sean afectos a los norteamericanos en particular.
2: Además, Arturo, además de esa teoría de la destrucción a control remoto, salió esta mañana, vi otro pastor, un pastor señalando que bueno, que si la gente hubiese, los evangélicos hubiesen estado en las calles orando, clamando, en vez de la gente estar pidiéndole a San Juan que temblara la tierra, no hubiese ocurrido eso. Lo dijo tranquilamente, son gente, bueno, cada quien tiene derecho a decir lo que quiera decir,
0: lo
2: sí,
0: que quiera hacer, sí.
2: Sí, cada quien tiene derecho, y no vamos a entrar en ese tema porque es un tema muy delicado, muy delicado.
0: Así es. Bueno, amigos, son las 10:49 minutos. 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Son las 10:50 minutos, muchachos.
2: 10:50 minutos de la mañana, Fernando Amaya.
1: Sí, 10:50 minutos. 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Sí, señor.
2: Pasa que hay unos juegos muy buenos hoy, Fernando, ¿no? Mientras tú buscas la.
1: Sí, sí.
2: Vas a buscar
1: Tenía otra influencia.
2: O juega Brasil con Japón, un juego de duelo muerte.
1: 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Tremendos partidos los tres. Brasil con Japón. Japón es un equipo que, a pesar de que no ha dado buenas demostraciones en este Mundial, es un equipo que viene creciendo. Y recientemente, hace poco, hace como 5 o 6 meses atrás, jugaron Brasil con Japón y estaba ganándole Japón 2-0 a Brasil. Solo que Brasil pudo sacar el gol de abajo. Y creo que hoy ese va a ser un excelente partido, Brasil contra Japón, Alemania contra Paraguay. Alemania viene de perder contra Ecuador. Un equipo que... Ecuador, un equipo que si llega a ser en promedio 2 goles en este Mundial, ténganlo por seguro, ese equipo va a estar, vean lo que le estoy, o escuchen lo que le estoy diciendo, ese equipo va a estar en la final. Si Ecuador llega a hacer 2 goles por partido, está en la final, porque tiene una de las mejores defensas de todo el mundo, el equipo ecuatoriano. De hecho, en las eliminatorias sudamericanas, que son 18 juegos, le hicieron nada más que 15 goles. a Ecuador.
2: De hecho, se clasificó con 3 puntos menos y pudo llegar casi como de segundo o de tercero.
1: Sí, sí, entonces con 3 puntos menos y todavía clasificó de tercero en las eliminatorias sudamericanas consideradas las más fuertes del mundo.
2: Es como cuando usted va a echar una carrera y dice, bueno, agarra ventaja.
1: Sí, te voy a dar 20 metros.
0: Allá en Caripito decían, te voy a dar la mocha.
1: Te voy a dar la mocha, sí, te voy a dar la mocha.
0: Así
1: mismo decía, bueno, te voy a dar la mocha, sí. Y el último partido hoy es otro partidazo más. Países Bajos.

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1: Te voy a hacer mis vaticinios, Fernando. Te voy a hacer mis vaticinios. Ojalá que me equivoque. Japón le gana a Brasil.
0: Bueno,
1: Marruecos le gana a Holanda, a pesar de que mi Holanda es mi favorito. Ojalá que pierda a Marruecos, pero creo que... Y Alemania, por supuesto, le va a ganar a Paraguay. Olvide que los alemanes van a pasar por el susto que pasaron en estos días con Ecuador.
0: ¿Usted piensa que Japón le gana a Brasil?
1: Yo creo que Japón le gana a Brasil. Brasil cometió un error muy grande, llevándose a Neymar a nada. Entonces Neymar,
0: bueno, pero en todo caso un solo hombre no, un solo palo no se montaña. Estamos hablando de 26 y Neymar lo único que ha jugado son 15 minutos, pero, 20 minutos que jugó recientemente.
1: Pregúntale a la madre del muchacho que no metieron allá en que quedó en Brasil, que no lo metieron en ese puesto. Un muchacho ha debido.
0: No, es que por Neymar pudieron haber entrado en Brasil 600 jugadores, no, sí, uno, 600. Pero Neymar, el mismo pueblo lo pidió, el mismo pueblo lo quería, y téngalo por seguro que Neymar en este su último mundial va a dar que hacer. Si está agarrando las condiciones, las tomas, fue un futbolista, o es un futbolista que no estuvo más arriba producto de su conducta.
1: Bueno, ese concepto de pueblo está muy devaluado en nuestros países suramericanos. A veces nosotros pensamos que un tumultico ahí es el pueblo. Y bueno, ojalá que gane Brasil, ojalá que gane Brasil.
0: No, pero es que está bien, porque usted todos los vaticinios que usted dio durante el Mundial de Béisbol, todos fueron al contrario.
1: Por eso quedamos campeones. Hay gente que no lo entiende.
0: Claro.
1: Eso ya a mí me dio, ¿cómo tú no vas a ir a México? Pero bueno,
0: este es el mundo bizarro.
2: Mire, el Estado 51 cuando juega.
1: Ah, bueno,
0: él se nos juega, el Estado 51 no juega.
2: Son a 10:54 minutos, amigos. Vamos al corte, luego regresamos.
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0: Son las 11, 12 minutos. Seguimos acá en nuestro programa en la cuarta y última hora de esta edición de el lunes 20 de julio. De 29 de julio uh-huh. de 2022, llevando información referente a cómo va el proceso, el procedimiento de rescate de víctimas en la zona del litoral central, específicamente Caracas y La Guaira. También hubo otro desastre, Arturo, revisa por ahí, algún desastre, un deslave, una inundación en Portuguesa, sí, también están atravesando una situación difícil en Portuguesa, varios damnificados, parece que el río, las lluvias, se llevaron varias casas, varias viviendas en Portuguesa, la fuerza de la naturaleza, como dicen.
1: Sí, bueno, máxima alerta en Portuguesa, hay un río que se desbordó y la situación también es de mucha gravedad en Portuguesa. Deben enviar equipos de rescate y de ayuda para la gente que está quedando damnificada en Chavasquén. El río se llama inundaciones y desbordamiento del río en Chavasquén. Así se llama la población que está muy afectada por las lluvias y la crecida de el río que atraviesa esa población.
0: Oye, es increíble como un río que aparentemente tranquilo, que usted pasa por allí y lo ve tranquilo, cuando agarra fuerza, que esa cauce, esa cuenca se llenan de agua, corren para allá y de ahí se llevan todo lo que consideran a su paso. Dice que cuando el río suena, piedras traen. Eso tiene que ver con el ruido del río atrastando piedras, palos, y es una cosa increíble como tú ves que el río cuando crece, usted está cerca y usted lo que siente es el ruido, y de golpe el río adquiere un volumen, bueno, que
1: inusitado,
0: una cosa increíble. Hay gente que yo recuerdo, Arturo, cuando yo me fugaba de la escuela que me iba para el río, uno aprendía, ¿no? Uno colocaba un palito así en la orilla del río, ¿no? Para saber si el río iba creciendo, y uno bañaba, pero se guiaba por el palito
1: pendiente,
0: ese.
1: Sí, claro.
0: Por eso estoy vivo, creo, por eso, sí.
1: Tú eras un fenómeno visitando esos ríos.
0: Claro.
1: Mira, nosotros una vez en Río Grande, eso es al sur de Sucre, entre Caripito y Carúpano,
0: por decirlo. Usted lo pasa por allí, lo que ve es piedra.
1: El río cristalino, esos ríos, usted pasa por allí en tiempo de verano y lo que ve es piedra, y además un hilito de agua que pasa por allí, y se hacen unas pocitas y uno se baña allí. Esos ríos son así de violentos cuando crecen. Uh-huh. Una oportunidad fuimos y tuvimos que salir volando del río porque uno escucha el ruido, y de inmediato la señal de alarma es que abandonemos y que salgamos lo más rápido posible hacia el puente.
0: Es como un ruido
1: porque viene trayendo rocas, árboles que se caen y vienen, y esos son los que matan a la gente.
0: Definitivamente. Sí, correcto.
1: Cuando tú no puedes escapar de esa corriente, pues esa cantidad de piedras, palos y cuanta cosa que trae esa corriente, pues te lleva por delante. Y es muy fácil que esos ríos crezcan de manera tan violenta. Y posiblemente esto fue lo que ocurrió en Chavasquén. Estamos viendo una gráfica de la inundación de Chavasquén.
0: Impresionante.
1: Es impresionante. La periodista María Ángel Moro Colmenares dice: a Carigua, las intensas lluvias registradas desde aproximadamente las 8 de la mañana de este domingo 28 de junio provocaron nuevas inundaciones y severos daños en el municipio Hunda, dejando comunidades anegadas, vías colapsadas y familias afectadas. Uno de los sectores más golpeados fue La Recta, donde el agua desbordaba afectó numerosas viviendas, especialmente en la comunidad Los Bendecidos, cuyos habitantes comenzaron a ser evacuados hacia el gimnasio de Chavasquén como refugio temporal mientras disminuye el nivel del agua y se evalúan los daños. Las fuertes crecidas también ocasionaron el colapso de la troncal 007, importante arteria vial que comunica a Chavasquén con las poblaciones de Guárico, Quibor y El Tocuyo en el estado Lara. En la quebrada ubicada a la altura del puesto de la Guardia Nacional, el puente presentó una fractura, pese a que durante esta semana se ejecutaban trabajos de reparación en sus bases. Las quebradas de Patón y Córdoba, en dirección al caserío Santa Clara, también registraron fuertes crecidas, complicando aún más la movilidad en la zona. Armando Barrios, residente del municipio, aseguró que hacía muchos años no se observaba una creciente de tal magnitud en los ríos Chavasquén y Chavasquencito, así se llaman los ríos. El nivel del agua subió entre 20 y 30 metros. Nunca

0: nunca habíamos visto una creciente de esta magnitud en muchos años, expresó Antonio Barrios.
1: 30 metros, de una crecida 30 alta.
0: 30 metros, imagínense lo que eso significa.
1: Imagínense la cantidad de metros cúbicos de agua contenidos en cuando una crecida de 20 metros a lo largo y ancho de una comunidad es bastante. Mira, aquí en Maturinga hubo mucho, durante mucho tiempo, en lo que llamaban el Bajo Guarapiche, se inundaba. Y eso se acabó a raíz de, bueno, se acabó no, se disminuyó muchísimo a raíz de la construcción del embalse del Guamo, que una de sus características era evitar inundaciones, aguas abajo, como dicen en lenguaje de ingeniería hidráulica. Fernando.
2: Los muchachos de la Universidad de Oriente, los que están haciendo pues esta recolección, este centro de acopio, nos están pidiendo por acá a ver si las personas tienen algunas instituciones por ahí, bueno, instituciones en este caso no, sino serían algunos comercios tienen cajas de cartón vacías, cajas de cartón vacías, porque
0: los supermercados chinos, sí, en las supermercados farmacias
2: pueden llevar cajas de cartón ahí a la Universidad de Oriente, ya que yo estuve el viernes, una vez que salí de aquí, me quedé un rato con ellos ahí compartiendo el viernes el centro de acopio. Y pude ver que en un rato, hermanos, ellos llevaron 4 camionetas llenas de mucha gente colaborando con ellos.
1: Por allí vi una nota, Fernando, una nota, no creo que fue aquí en Monagas, pero una nota donde la gente se dirigió a unos comercios a buscar cajas que son desechos, y la gente la estaba vendiendo en $1. Imagínese usted, aprovechándose la gente de esta cosa. Sí, hay una nota. Hay una nota en un sitio donde fueron a buscar cajas y la gente, no, cuesta $1 cada uno. Para que usted vea, a veces las cosas son fuertes,
0: todo,
1: ¿no?
0: El mundo aprovecha
1: de
0: sacar las.
1: Dice que el sentido común es el menos común de los sentidos.
0: Está con nosotros Natalí Cermeño.
3: Ay, Dios mío, aquí estamos con este micrófono. Fui a hablar con este y está desaparecido. 11:20 minutos de la mañana aquí escuchándolos a ustedes. Bueno, buenos días a todos. Escuchándolos a ustedes aquí, estas barbaridades que se han presentado en estos últimos días a raíz de todo lo que está sucediendo en nuestro país, realmente no dejamos de asombrarnos ante esas situaciones que se han presentado, así como se ha visto lo mejor del venezolano, también hemos visto lo peor. Ahorita me acaba de enviar unas notas de voz mi hijo, que está en Barquisimeto, y él me dice: mamá, yo voy a tener que dejar de ver estos videos porque lo que me lleno es de rabia. Y no puedo creer lo que está haciendo esa gente, los guardias nacionales, la policía, los que supuestamente deberían de estar cuidándonos, son los que peor se están portando. Definitivamente, esto es increíble. Lamentablemente es así, ante la tragedia de todos nuestros hermanos que están sufriendo en este momento, esta gente se quiere.

0: bueno, Fernando también creo que nos va a acompañar. Vamos a estar en un centro de acopio a partir del día de mañana. Vamos a tener un centro de acopio por Las Brisas. Yo mañana les diré la dirección exacta donde vamos a estar. Nos vamos a turnar. Obviamente, nosotros en las mañanas estamos aquí, pero ya estaremos avisándoles. El sábado, gracias a Dios, pudimos colaborar un poquito y dejamos algunos insumos en Cáritas. Por cierto, recuerden que lo primordial en este momento, yo me imagino que ya ustedes lo dijeron, pero no está de más, es medicinas, alimentos no perecederos y la fórmula para niños, pañales, todo lo que toallitas húmedas, los bebés necesitan eso también y debemos acordarnos de ellos. La ropa, pues hay bastante ropa, gracias a Dios, y hay calzado bastante, bueno, también.
1: Ya se ha dicho para que no lleven más ropa,
0: sí,
1: ni calzado.
0: Sí, señor.
1: Lo que se necesita urgentemente son medicamentos y alimentos para bebés y todos,
0: sí,
1: los que necesitan bebés, que si pañales, toallitas, medicamentos, todos los que pueden llevar.
0: Sí, y por cierto, antes de que se me olvide, el sábado una de las amigas de allá de Cáritas también nos pidió frazadas
1: cobijas.
0: O cobijas, necesitan eso,
1: sábanas.
0: Porque la gente que está fuera, están allí, no tienen dónde, tienen que cubrirse, los que salen de ahí también, bueno, en fin, frazadas, muy importante eso.
1: Mira, también hay gente que está fabricando pijamas, ropa interior, gente que solamente necesitan que le lleven la tela y ellos se encargan de hacer las cobijitas para bebés, cobijas para adultos. Hay que también pedir toallas, productos de aseo personal, que si pasta, cepillos de dientes, todo esto que necesitan los afectados, que son miles los afectados. No tenemos cifras exactas, pero hay que decir que son miles los que están siendo afectados y que necesitan la ayuda de todos nosotros. Fíjense lo que nos reenvía Gustavo. Gustavo Sosa nos envía una información del Centro Informativo de La Patilla Monagas. Centro Informativo La Patilla Monagas. Catástrofe en Venezuela. Escuchen esto. Hicimos un milagro, una nueva ciudad en La Guaira con tecnología, maquinaria. Esto es la nueva Venezuela, no la chatarra de antes, expresó Hugo Chávez cuando inauguró la misión viviente.

0: Misión Viviente. En La Guaira, casi todos los edificios de la Misión Viviente, por no decir todos, aquí dicen que fueron todos,
1: sí,
0: se cayeron o quedaron en muy mal estado, que lo más seguro que se tengan que terminar de demoler. Allí había muchas familias que se habían quedado sin refugio, sin vivienda, desde el 1999, cuando el evento de la vaguada de La Guaira. Bueno, fueron reubicados allí y 14 años después se quedan de nuevo en la calle por irresponsabilidad de los que construyeron esos edificios, que según la mayoría de ellos fueron construidos por una empresa de origen turco. Esa es la verdad.
2: Son bien, y
0: 11:26 minutos.
2: Y se ponen en contacto otra vez con nosotros, los muchachos de la Universidad de Oriente, y nos dicen que ellos estaban pidiendo para el centro de acopio de la UDO cajas de cartón. Cajas de cartón, cartones esas, cartones de huevos o cualquier tipo de caja que tengan para ellos poder entonces
0: embalar
2: todo lo que les está llegando allá. Y dicen que si tienen que personas que puedan ayudar también en el área de la logística con refrigerios para los voluntarios, ellos colocan, sabemos que estamos acá de forma de voluntarios, pero con hidratación o algo para picar. Una panificadora les donó panes de sándwich y están reuniendo entre ellos para comprar jamón para aguantar y seguir y continuar con esta labor.
0: En la panadería no le pudo mandar un poquito de jamón también.
1: No,
2: una panificadora nada más, le envió pan nada más. Bueno,
0: las panaderías que están allí cercanas a la UDO, allá en Los Guaritos, por favor, donar jamón, queso, cualquier cosa para que los muchachos aguanten todo el día de hoy, porque van a trabajar durante todo el día. Aquí en la UDO se está haciendo ese bonito trabajo. También en la UCB hemos visto que hay gran cantidad de muchachos y muchachas haciendo el trabajo de colectar todos los insumos que van llegando, los van embalando y los van enviando a los refugios.
2: Es un trabajo grande, ¿yo?
0: Y trabajaron durante todo el día sábado hasta la madrugada, amanecieron allí, siguieron trabajando ayer domingo y decían que iban también a amanecer para hoy lunes. Los muchachos de la UCB haciendo un trabajo muy, muy admirable. Y así como ellos en la UDO, aquí en Maturín, en Caracas, en todas las universidades, están haciendo una labor muy bonita en solidaridad con nuestros hermanos de La Guaira, Caracas y todas las ciudades que fueron afectadas. Aquí estoy viendo un video, dice impactante, sobrevivieron al derrumbe del hotel y grabaron su desesperada huida. Esto sucedió en Catia la Mar, si mal no estoy informado. Estoy viendo solamente el video, no lo estoy escuchando, pero es uno de los videos más impactantes porque estas personas quedaron ilesas y van saliendo por encima de los escombros a lo que fue reducido el hotel donde estaban hospedados. Son las 11:28 minutos, amigos.
3: 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Son las 11:29 minutos de la mañana.
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1: Y bien, recuerden, los centros de acopio ya a nivel nacional, a nivel de Caracas, no pueden tener absolutamente nada. Si un centro de acopio en Caracas tiene algo, significa que el canal de distribución como tal no está siendo manejado como debe ser.
2: No está funcionando.
1: Eso no hace absolutamente nada, que tengas maquinarias, tengas herramientas, tengas utensilios que necesitan la gente que está en el sitio como tal afectado, y eso no hace nada, absolutamente nada, en Caracas, en lugares donde no tiene que estar, donde tienen que estar los centros, todo lo que se vaya...
2: todo lo que se vaya enviando,
1: todo lo que vayan ustedes recogiendo, todo lo que vaya lo que esté en los centros de acopio, tiene que estar en el lugar de la tragedia como tal, porque si no, no se hizo absolutamente nada.
3: Bueno, lo que sí que queda de manifiesto es que el pueblo venezolano ha contribuido
1: bastante,
3: como ha podido.
2: Mira, el pueblito más recóndito allá en la lejanía está recaudando donativos y enviándolos para Caracas. Es enorme, son miles de toneladas de alimentos, de medicamentos, de ropa, de calzado, que están llegando a Caracas. No hay manera de agradecer todo ese apoyo que están enviando hacia Caracas y La Guaira, y eso se tiene que distribuir también hacia Carabobo, Aragua, Yaracuy, Morón, allá en Falcón. Todos esos medicamentos e insumos que se están enviando deben ser distribuidos de la mejor manera y de la manera más rápida posible. De hecho, esta mañana nos decía el chino que en muchos refugios, que son muchos, la gente lo que le levantaron fue como una especie de unos toldos donde la gente va a recostarse en la noche.
0: Sí, señor.
2: En el suelo, pocos tienen colchonetas. Todo eso que se está enviando debe llegar a esos refugios, porque de otra manera no se está haciendo efectivo el trabajo de distribución.
3: Tal cual. Arturo, y otra cosa importante, no solamente que la gente ha contribuido llevando sus cosas y los centros de acopio recopilando, organizando, sino también las empresas que de alguna manera tienen transporte. Bueno, por allí vi la familia Candurín, la gente del tranvía. Con una gandola llevando todo ese material a Caracas. Es una labor bien interesante, bien de coordinar las cosas, ¿no? Porque la gente organiza y alguien tiene que llevarlo. Y bueno, ellos llevaron, mira, nota por ahí muy positiva. Saludos a Juan Candurín, qué bueno que hizo esa labor. Bueno,
2: también los muchachos de La Mamba Negra, también el centro este de apuestas que queda ahí en las avenidas. ¿Cómo se llama?
0: Atlantis.
2: Gente de Atlantis también salió para Caracas con camiones full de insumos y también de maquinaria.
0: Nuestro amigo del restaurante criollo.
2: Sí. También allí se ha hecho un bonito trabajo.
0: Sí, señor.
2: En el restaurante criollo.
0: Ay, de Martín Machado. Martín Machado y su equipo. De verdad, qué maravilloso.
2: Tienen un equipo allí espectacular, sí. Allí en el restaurante criollo de Martín Machado.
0: Bueno,
2: saludos para Martín y para todo su equipo.
0: Mira, Arturo, es que todos han colaborado de alguna u otra manera. Aquí estoy viendo un video de nuestro querido amigo periodista Jonet Martínez, donde hay un grupo de muchachos que van vestidos como de princesas de Disney, de todos estos personajes, a llevarles un poquito de entretenimiento a los niños, que es muy importante, porque son niños que están en este momento, bueno, solos, perdidos. Es muy, muy bonito que todos estemos colaborando de alguna u otra manera. Todos hemos puesto nuestro grano de arena, como dice aquí, desde donde dice, una vez leí que cada persona apoya desde su trinchera, y esto es lo que está sucediendo en nuestro país.
3: Por allí también vi, Arturo, la gente de La Guiriñita convirtió también la sede en un centro de acopio. Bien interesante que la gente...
0: Loteros infantiles fallecieron en esta entidad tras el terremoto. Ayer lo leía de alguien que conozco, que tiene un sobrino que es pelotero, y bueno, toda esa gente se conoce porque van a los juegos cuando tienen sus

0: su juego, y decía ella eso, pues que cómo duele esto. Fueron por lo menos 100 niños que han desaparecido.
1: No sé si es la cantidad, pero sí es cierta, la nota
0: eso fue lo que, la noticia que dio este señor Solo, que es el presidente de los Criollitos de La Guaira.
1: Había también una nota por allí, una nota que logré ver por allí, según la cual los rescatistas llegaron a un sitio donde se estaba realizando una fiesta de niños en La Guaira, me dice, y ese local colapsó. Ahora es cuando vamos a enterarnos de los detalles.
2: De los detalles. Las historias. Fíjate, como esta que estoy viendo, que nos envía el amigo Otto González, un grupo de oficiales de la policía saqueando un hotel en Catia La Mar, sacando los artefactos, y los vecinos le dieron una tunda y los redujeron y los entregaron a las autoridades, como ocurre siempre, ¿no?
1: Está el bochorno.
2: Entregar a las autoridades y las autoridades que se encarguen, pero es lamentable que sean los funcionarios públicos, los funcionarios de seguridad que están a cargo de la seguridad, tal y como lo describe su función, lejos de cuidar, están saqueando los edificios. Hay un hotel en Catia La Mar donde estaba ocurriendo esto. También Otto nos envía, hola Arturo, un médico está anunciando por Caraota Digital que la mayoría de los pacientes están sufriendo de síndrome de aplastamiento o rabdomiólisis. Así como lo llaman los médicos, síndrome de aplastamiento o rabdomiólisis, afectan los riñones, el hígado, el pH, y están necesitando como donativos gluconato de calcio y clexan bicarbonato. Gluconato de calcio y clexan bicarbonato de sodio, el medicamento. Así que están pidiendo clexan y bicarbonato de sodio para los rescatados que están sufriendo del síndrome de rabdomiólisis o síndrome de aplastamiento. También, a ver, seguimos. Nancy Rivas dicen, agradezco, hagan un llamado a Corpoelec, que aquí en el sector Pararicito, vía La Pica, hay casas que no tienen energía eléctrica. Ellos vinieron y no solucionaron el problema. También se fue la luz en la calle, la vía está oscura. Esta situación es difícil porque tampoco tenemos agua. A Corpoelec, que se aboque a resolver esta tremenda problemática. Estamos hablando de Pararicito, vía La Pica.
0: Fíjate, Arturo, que nosotros estuvimos sin luz. ¿Qué día fue? ¿Ayer estuvimos sin luz?
3: Y el sábado,
0: ¿no? Y yo decía, ya yo estuve a punto de quejarme en ese momento. Y cuando dije, Dios mío, pero no me puedo quejar. No nos podemos quejar. Sabemos que es una problemática que nos afecta, sí, claro, pero en este momento cuando nos ponemos a comparar eso, qué mínimo al lado de todo este desastre, de toda esta tragedia que está viviendo esta gente, que duele tanto. Por cierto, rapidito, Fernando, por allí tengo un video de una señora con respecto a eso que hablábamos de los insumos y de todo lo que, de los supuestos refugios que no están funcionando como debe ser. Había una señora de 83 años que, aunque su apartamento, su edificio donde ella vive, no se derrumbó, pero sí sufrió daños, ellos tienen miedo, por supuesto. Y esta señora dice que desde el miércoles ella está durmiendo sentada en un sitio donde se van a descansar en las noches. Y ella misma, una señora con su voz temblorosa, y pide que por favor ella y su nieto, a ver si le daban un colchón para ellos por lo menos poder estar allí en ese sitio, que no tienen techo, no están en carpas, no tienen un refugio.
1: Mira la gente que vive en un piso 10, 12, 14 en Caracas, suben, que sea de tercera edad, que tenga una lesión, no puede bajar. Y ahí se quedó.
2: Mira, ayer, por cierto, vi un muchacho que tenían una pila de colchones en una de esas empresas que venden colchones y tal. Y él pedía que fueran los equipos de los centros de acopio en camionetas. Incluso pedía motos para llevar colchones. Yo no sé cómo pueden trasladar un colchón
0: porque
2: o una moto.
0: No son pesados.
2: No, son colchones quizás de esponja, pero gruesos. No son colchonetas, son colchoncitos muy cómodos que servirían para este tipo de casos. Pero es que es demasiada gente que quedó en la calle y no hay manera fácil de atenderlos porque que ser muchos los refugios y tiene que ser así. En el gobierno y los centros de acopio no se dan abasto para atenderlos a todos, pero en la medida en que vaya transcurriendo el tiempo, esos centros o esos refugios tienen que ser atendidos, porque esta gente no es que va a pasar estos días, van a pasar semanas, van a pasar meses en esa situación, porque no hay manera de construir viviendas al ritmo que se quiera. No puede ser que un edificio se levante en un mes como ocurrió.
1: Y otra cosa, ¿dónde los van a construir?
2: ¿Dónde los van a construir? Fíjate, una cosa que me dijo un amigo esta mañana, que veníamos camino para acá, nos paramos por allá, nos detuvimos a buscar una mercancía, y resulta que él me dice, mira Arturo, en México, me contaba un mexicano que vino, está por aquí por Venezuela, que en México en 1986 fueron, la cifra de fallecidos fue de 6.500 aproximadamente. Más o menos esa va a ser la cifra de Venezuela y quizás un poquito más. Los edificios eran tantos que al mes y medio, tuvieron que implosionarlos con todo lo que podía quedar allí.
1: Claro, por supuesto.
2: Y implosionarlos y después recoger todo eso y llevarlo a un sitio donde todos esos escombros se constituirían como en una fosa común, porque no hay manera de que se pueda, estos equipos de rescate puedan ir rescatando cadáveres, todos los cadáveres que van a quedar allí. De hecho, en La Guaira ya comienzan a llegar los buitres, los zamuros, y eso va a ser un
1: otro problema
2: muy grave. Y la cantidad de edificios que se cayeron en La Guaira es espantosa. Por ejemplo, 900, yo no sé, ya perdí la cuenta, ya se me ha ido el número de edificios que cayeron y otros que quedaron muy maltrechos y que van a tener que ser demolidos también.
4: Mira, y continuando con los muchachos de la UO que me siguen enviando mensajes, ellos dicen que ellos tienen dos tordos, uno que se los dona un señor y otro que lo pagan ellos mismos, los estudiantes y las agrupaciones estudiantiles, y necesitan cuando mínimo un tordo más, así que si alguien puede, por favor, donarles esto, un tordo, para que ellos continúen con esto del rescate.
1: ¿Y sigue ahí el sonido de Amaya? ¿Sigue ahí?
4: No, ya eso no, ya el sonido de la Universidad de Oriente, ya asumió la Universidad de Oriente como tal.
2: El sonido,
4: la Universidad de Oriente, que ese día el sonido estaba ocupado, el de ellos estaba ocupado en los actos de entrega de medallas, y entonces no tenía sonido y me pidieron la colaboración, y yo con gusto se lo presté.
2: Mira, y lo otro, las empresas estas de festejo deberían, para ese tipo de casos, donar los toldos.
4: Ahí
2: no hay ninguna.
4: Hay egresados de la Universidad de Oriente que conozco,
2: que tienen
4: festejos. Ajá. Así que, por favor, ya tanto que hizo la Universidad de Oriente por ustedes, retribuyan algo, presten un toldo a esos muchachos.
2: Claro, vale. Prestado.
0: Mira, hablando de toldos, por cierto, no sé si ustedes vieron un video ayer de un piloto. Era el audio, pues, de un piloto que pedía, venía de no me acuerdo de dónde, que pedía, estaba llamando a la torre de control porque necesitaba aterrizar. Allá tú hablaste de eso, ¿no? Y el tipo aterrizó para poder traer lo que...
4: Eso le dio eso, todos los datos, todas las claves de aterrizaje, y entonces el controlador aéreo le decía que no aterrizara.
2: No tenía permiso.
4: No, pero aquí lo tengo, tal, con todos los datos como tal. Bueno, y el tipo aterrizó.
0: Cumplió con su misión. Yo creo que así se va a hacer, muchas personas van a terminar haciendo esto que hizo este piloto. Por cierto, hablando de todo lo que hablaba Arturo, de los edificios, de esos edificios que van a tener que ser
2: demolidos,
0: definitivamente. Anoche conversaba con un vecino que es ingeniero, pero no, o sea, si alguien que es geólogo, que está escuchando, nos puede corregir si estamos equivocados, pero definitivamente ahí tuvo que haber no solamente los edificios de la Misión Vivienda, que ya sabemos que fueron hechos con esos materiales que no tienen ni pie ni cabeza, cuando vemos todo lo que usaron para construirlos, ahí tuvo que haber pasado algo con la permisología, porque es que cuando sucedió el deslave, hubo tantos sitios donde lo que quedó fue el sedimento de todo eso que se fue acumulando allí. ¿Cómo se pudo construir nuevamente todo eso? En sitios donde seguramente no se podía construir ya. Sí, porque eso nunca se retiró, ahí no están, eso nunca estuvo hecho después del deslave en bases sólidas. No puede ser, el terreno no pudo haber estado como tenía compacto. Que ser, exactamente.
1: Mira, los terremotos que siempre se dicen, el terremoto de Caracas, por supuesto, no es en Caracas, los epicentros no están en Caracas, pero como Caracas es la ciudad más mediática, están los medios de comunicación, está el poder, etcétera, es la que donde se refleja. Pero siempre todos los terremotos que han afectado a Caracas han afectado a La Guaira. Ya decía Arturo, allá por el año 1812, el terremoto de Caracas, una de las pocas, quedaron tres edificaciones, una de ellas fue la compañía guipuzcoana, y siempre son afectados, esos corren en llave, La Guaira con Caracas a la hora de un terremoto, bueno, siempre los padecimientos son de manera, se afectan por igual, pues, las dos ciudades.
2: Mira, aquí de Caripito me envían esta información. Falleció tapiada en La Guaira, esta joven caripiteña de la calle Junín, cerca de la antigua planta de agua, planta de hielo. Se trata de Laura Zuleika Granati. Dicen, para las personas que tuvieron la dicha y oportunidad de conocer o compartir con ella, quien nos desee acompañar a darle su último adiós en compañía de su familia, no se hará velatorio, únicamente se hará el sepelio de sus cenizas. El encuentro será directamente en el cementerio municipal de Caripito, hoy 29 a las 4 de la tarde. Laura Zuleika Granati, una de las víctimas del terremoto en La Guaira, caripiteña. Trajeron sus cenizas y van a hacer un acto, pues, de sepelio a las 4 de la tarde de hoy, lunes 29, en el cementerio municipal de Caripito. Nos envía esta información el pana Edgar Torres.
1: También se confirmó el fallecimiento de la actriz aquella, no recuerdo el nombre, de que trabajó en Bienvenido, ¿se acuerdan? Chéverísimo.
0: Sí, aquí está el nombre.
1: La gordita,
0: Gabriela, sí. Gabriela, se llama ella, Gabriela Ferri. No me acuerdo del apellido, aquí lo acabamos de leer.
2: Sí, pero sí. Es Gabriela, ¿cómo se llama?
0: Gabriela. Mira, fíjate, aquí es leyendo una noticia.
2: Yo de estaba muy, muy afectado,
0: sí,
2: por
0: sí,
2: lo de Gabriela.
0: Sí, lo vimos.
2: Eran grandes amigos.
0: Por aquí vemos una noticia de última hora, según Noticias NTN 24, sí. Dice, ¿no? Que se acaba de prohibir el paso a los periodistas internacionales a La Guaira.
2: Bueno, imagínense ustedes.
0: Imagínate tú.
1: La repercusión internacional que tiene una nota como esa es inmensa, porque ¿qué es lo que va a trascender allá afuera?
0: Bueno, se evidencia que todo.
1: Sí, le está impidiendo. Ahora, la gente se pregunta por qué. Bueno, cada quien tendrá sus propias conclusiones.
2: Bueno, hay que decir también que yo estoy segurísimo que muchos de los que nos escuchan vieron el video de el señor Héctor el Chino Méndez, que es un señor rescatista de los topos de México. Ese señor tiene 80 años, tiene más de 45 años de experiencia.
1: Y varios terremotos encima.
2: Y muchos terremotos. Viene del ocurrido en Turquía. Ese señor denunció que una reportera de venezolana de televisión quiso que él diera unas declaraciones a favor de la presidenta encargada del país, con un guión incluso, que él tenía que responder de acuerdo a ese guión. El señor, muy molesto, dijo que la mandó al diablo, y ustedes habrán visto ese video del señor Héctor Chino Méndez, que es uno de los líderes.
1: El topo mayor.
2: El topo mayor lo llaman. Héctor el Chino Méndez. Ayer se hizo viral ese video del Chino Méndez, que comanda, pues, el grupo de topos de México que están acá en Venezuela haciendo un trabajo encomiable, y que hay que reconocer al gobierno de México por haber enviado estos muchachos. Él dice que de hecho ellos no son políticos, ellos no vienen por el gobierno.
0: No vienen por el
2: de
0: gobierno.
2: México. Obviamente el gobierno de México les facilitará las cosas,
1: claro,
2: pero ellos no trabajan con el gobierno de México, son una
0: ONG, es una organización ONG, independiente.
2: Independiente.
0: De hecho, sí. Arturo, él comentaba que no solamente hay mexicanos en ese equipo, hay personas de otras nacionalidades, argentinos, de toda Latinoamérica, pues ya eso es un equipo internacional que se llama, obviamente nació en México. Él lo contó ayer en una entrevista que pude ver, porque es muy, la forma en cómo habla él llama muchísimo la atención, ¿no?
1: Demasiado mexicano.
0: Sí, es el propio mexicano de ese de ahí, del DF. Pero él dice que ellos, bueno, que él, cuando sucedió el terremoto, ¿verdad? Él se metió, no tenía ninguna experiencia aún, no sé cuánto, pero él, supuestamente un hermano de él estaba desaparecido. Entonces, a raíz de eso viene todo esta trayectoria que tienen ellos, y que integraron poco a poco, fueron integrando personas de otras nacionalidades que los acompañan. Por eso es una organización ya internacional, que no tiene que ver nada con gobiernos. Eso era una de las cosas que él decía, no tenemos nada que ver con el gobierno mexicano.
2: Bueno, y entonces cuando se conoce hoy que evitan o que prohíben la entrada de periodistas internacionales a La Guaira, pues imagínense qué hay detrás de eso. ¿Qué puede haber detrás de eso? Bueno, eso será motivo de muchos análisis.
1: De hecho, para movilizarlos, les pusieron una especie de un brazalete y los llevaban ellos y los trasladaban ellos. No se les permitió que andaran por allí.
2: Realengo. Mira, discúlpenme, sí. Esta muchacha de Caripito que va a ser velada en el pueblo y va a ser sepultada en el cementerio municipal de Caripito, ella volaba parapente. Ella volaba parapente. Ese día estaba cumpliendo 50 años.
0: ¡Ay, Dios!
2: Bajaron a La Guaira, se tomaron fotos en la playa, fueron a un restaurante a comer, y en ese momento comenzó el terremoto. Las otras dos amigas salieron corriendo, ella también, pero se devolvió a buscar, no sé si el celular o la cartera, y en ese preciso momento quedó tapiada. Estaba aún viva, pero no la ayudaron y murió desangrada. Creo que más tarde salen para Caripito con sus restos para ser velada en la calle Junín de El Rincón. Eso nos lo informa Edgar Torres. Amigos, estamos llegando ya al final del programa. 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Amigos, son las 11:53 minutos, nos tenemos que despedir. Marini Mundaray en el control, ante los micrófonos estuvimos Fernando Maya, Jesús Santuares, Natalie Cermeño y este servidor Arturo Marcano. Gracias, amigos, por su sintonía. Será mañana cuando de nuevo a partir de las 8 de la mañana estaremos con el humor y el interés. Quédense allí en sintonía porque ya viene el informativo 104.
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1: 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Estimados oyentes, tengan todos muy buenas tardes. Bienvenidas y bienvenidos al Informativo 104 en su edición de hoy lunes 29 de julio del año 2026. A partir de este momento estaremos acompañándoles en la redacción el periodista Joan Gutiérrez, al control técnico Alejandro Vívenes, como narradores José Abraham Barry, certificado de locución 19611, Arturo José Marcano, certificado de locución 12420, y quien les habla, Ángel Gainza, 31550. Todos bajo la dirección de José Gregorio Rodríguez.
2: Arrancamos con lo más destacado en las noticias regionales.
1: Este lunes 27 de junio se llevó a cabo una misa en la Catedral Nuestra Señora del Carmen de Maturín, y que contó con la asistencia de periodistas del Estado Monagas en conmemoración de su Día Nacional. Durante la homilía se hizo un profundo llamado a reafirmar el compromiso ético con la verdad y se destacó la gran responsabilidad que tienen los comunicadores de informar con rigurosidad, sensibilidad y educación ante la realidad de los sismos en nuestro país. Asimismo, se enfatizaron que más de que una fecha de celebración, este día invita a la reflexión y a rendir un sentido homenaje a los colegas que lamentablemente han perdido la vida a causa de estos desastres naturales. Son las 12:06 minutos en el Informativo 104. Este domingo 28 de junio, los habitantes de Los Guaritos y zonas aledañas se abocaron a una convocatoria en la redoma de la Universidad de Oriente con motivo de orar por Venezuela y por las personas fallecidas en la tragedia del 24 de junio. La invitación circuló a través de las redes sociales y captó la atención de los ciudadanos indistintamente de su religión. Kelly Fabián, habitante de esa zona, comentó que tuvo la iniciativa de realizar la convocatoria con la finalidad de unir a los vecinos y orar por los hermanos que siguen sufriendo por el terremoto ocurrido el pasado 24 de junio. Son las 12:07 minutos en el Informativo 104. Seguimos con más informaciones. Bajo el lema "Tu aporte salva vidas", en el Hospital Universitario Dr. Manuel Núñez Tovar de nuestra ciudad capital se dio inicio este domingo 28 de junio a un plan de donación de sangre y leche materna. La acción solidaria de corte humanista es impulsada por el gobernador Ernesto Luna como parte del apoyo fraterno y solidario que el pueblo de Monagas le da a las familias afectadas por los sismos ocurridos en el centro del país el pasado miércoles 24 de junio. La Autoridad Única de Salud, Jerica Arzolay, el director del hospital, doctor Manuel Núñez Tovar, el doctor Luis García Mata y la directora de Fundación Regional El Niño Simón Monagas, Osmania Michinox, en representación de la presidente de esa institución, Soreneli Zambrano de Luna, supervisaron el inicio de este programa. Neyesca García, donante de leche materna, indicó que con esta acción se están sumando a salvar vidas. Hay niños que no pueden ser amamantados porque sus madres perdieron la vida o no están en condiciones de alimentarlos por esa vía. Es por eso que estamos aquí para apoyarlos, precisó García durante la actividad. Son las 12:09 minutos en el Informativo 104. Ayuda que se comenzó a recopilar en el centro de acopio ubicado en la entrada de Tipuro, en la ciudad de Maturín, ya llegó al municipio Baruta, en el estado Miranda. La información fue difundida en las redes sociales, donde se visualiza en un video al activista por los derechos humanos en Monagas, Ángel Aristimuño, encargado de este punto de recolección. El cargamento fue enviado en 5 camiones.

0: supera las 20 toneladas de alimentos, medicinas, ropa, hidratación y productos de higiene personal, entre otros insumos. Por su parte, Ángel Aristimuño agradeció a cada maturinés por el apoyo brindado y recordó que el centro de acopio aún permanece activo en la entrada de Tiburo. Son las 12:10 minutos en el informativo 104. Por un llamado a la unidad nacional y la solidaridad, la alcaldesa del municipio Piar, María Ángeles Tillero, desplegó un operativo especial de recolección de insumos para atender a las familias damnificadas por los recientes terremotos. La mandataria local informó que se encuentran activos centros de acopio en las 12 comunas del municipio, así como en diversas comunidades vulnerables, con el fin de unificar esfuerzos y canalizar el apoyo directo de los ciudadanos. Se me llena el corazón al ver a nuestro pueblo desprenderse de lo que tienen para ayudar a quienes hoy más lo necesitan. Qué hermoso ha sido ver que iniciamos esta actividad con una oración aferrados a la fe de Dios, manifestó la autoridad municipal en esta actividad. Son las 12:11 minutos en el informativo 104. Seguimos con más noticias. Y con el objetivo de incentivar y facilitar la compra de donativos para los afectados por los recientes sismos que han sacudido varios estados del país, diversas farmacias de la capital monaguense han activado ofertas y descuentos en medicamentos esenciales e insumos de primera necesidad. Los establecimientos comerciales que se han sumado a la causa solidaria ofreciendo promociones que van desde el conocido 2x1 hasta un 20% de descuento en sus productos. Estas rebajas aplican principalmente en tratamientos para la fiebre, el dolor y los síntomas de la gripe, así como en productos antisépticos, artículos de higiene personal e insumos médicos de primeros auxilios. El personal de estas farmacias destacó que el principal propósito es aliviar el bolsillo de los ciudadanos que desean colaborar con los centros de acopio activos en la ciudad. Son las 12:12 minutos en el informativo 104. La Policía Municipal del municipio Maturín activó un centro de acopio de alimentos no perecederos, aguas y ropa en las instalaciones de la Dirección de Tránsito, ubicado en la calle Piar. El director de Poli Maturín, comisario general Antonio Pérez Luis, junto al personal policial, administrativo y ambientalista, manifestó su profundo pesar y respaldo a quienes perdieron a sus seres queridos en esta tragedia que enluta al país, haciendo especial énfasis en el estado La Guaira, una de las zonas más afectadas. Desde la Policía Municipal, reciban todo nuestro apoyo en este difícil momento, expresó el director institucional de la institución policial al reiterar su compromiso con todos los afectados. Son las 12:13 minutos en el informativo 104. Luego de que el pasado 24 de junio ocurrieran dos continuos terremotos de magnitud 7.1 y 7.5 que sacudieron la capital venezolana y el estado La Guaira, en la ciudad de Maturín se han abierto diversos centros de acopio para brindar apoyo a las miles de personas que lo han perdido todo en estos terribles hechos. Desde la capital monaguense, empresas públicas, privadas, universidades, estudiantes, instituciones, entre otras organizaciones, han instalado pequeños toldos para recolectar insumos y trasladarlos a las zonas afectadas por el sismo. Una vez más, los monaguenses han demostrado con hechos que son de buen corazón, resilientes y dispuestos a apoyar a quienes más lo necesitan. Por ahora, los puntos siguen instalados a la espera de más ayuda ciudadana. Son las 12:14 minutos, seguimos en el informativo 104. 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Agradecemos profundamente su comprensión y el interés que han demostrado por formar parte de esta experiencia de crecimiento personal. 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Son las 12:16 minutos en el Informativo 104.
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1: Son las 12:23 minutos. Estamos presentándoles el informativo 104. Y como parte de la solidaridad expresada hacia nuestros hermanos venezolanos, quienes sufrieron pérdidas materiales y humanas tras los fuertes terremotos de magnitud 7.2 y 7.5 ocurridos este miércoles 24 de junio, los cuales afectaron principalmente el estado La Guaira y a Caracas, la alcaldía de Maturín instaló un centro de acopio en el terminal interurbano y suburbano de la capital monaguense. Este centro servirá para que todos los maturineses que deseen brindar su apoyo material puedan acercarse a las instalaciones del terminal de Maturín y llevar los insumos necesarios para atender a las víctimas. Se recibirán alimentos no perecederos, agua potable, ropa y calzado en buen estado, linternas recargables, pañales, carpas de campaña, medicamentos, tensiómetros, toallas, entre otros. El director de Transporte Público, José Massa, expresó que gracias a las directrices de la mandataria local, los ciudadanos pueden acercarse y traer sus insumos en apoyo a todos los hermanos venezolanos que han sido afectados por el fuerte terremoto. En más informaciones, son las 12:24 minutos. En una contundente demostración de la unión y fraternidad del pueblo monaguense, este domingo fue realizado el primer envío masivo de ayuda de la ruta Monagas Solidaria, destinado a atender a las familias afectadas por los dos sismos registrados el pasado 24 de junio en la región central de Venezuela. Desde el estacionamiento del Estadio Monumental de Monagas, el gobernador Ernesto Luna, acompañado por la alcaldesa de Maturín, Ana Fuentes, y el comandante de la Zona Operativa de Defensa Integral 52 Monagas, general de división José Gregorio Caldera Vivas, supervisaron la salida de las 18 gandolas que transportan insumos para contribuir y aliviar la difícil situación. En el estado Monagas, los 13 municipios, todos los sectores sociales, las iglesias cristianas y católicas, la juventud, las instituciones, todos los sectores de las fuerzas vivas, los hombres y mujeres de bien, estamos enviando a la ciudad de Caracas más de 550 toneladas de dotaciones importantes para los afectados allá en la región central de nuestro país, dijo el mandatario. El cargamento incluye alimentos no perecederos, medicinas, ropas, calzados, enseres, agua potable, herramientas de rescate y alimento para mascotas. En el informativo 104 llegamos a las 12:26 minutos. Seguimos con más noticias. La presidente encargada de la República, Delcy Rodríguez, anunció la creación inmediata de la Comisión Presidencial para la Evaluación de la Habitabilidad de Vivienda e Infraestructura. El objetivo de este organismo será determinar en las próximas horas si las edificaciones afectadas por los potentes sismos del pasado 24 de junio se encuentran aptas para ser ocupadas por la población. Durante una transmisión oficial a través del canal estatal venezolana de televisión VTV, Delcy Rodríguez ofreció un balance sobre las labores de rescate de personas atrapadas y el diagnóstico de las estructuras impactadas. En su intervención explicó que se implementará un sistema de semáforo con los colores verde, amarillo y rojo para definir la variabilidad y el estado de riesgo de cada inmueble. Son las 12:27 minutos. Más informaciones. Las fuertes lluvias registradas durante este domingo 28 de junio

0: estado portuguesa provocaron la crecida de los ríos Chavasquén y Chavasquencito, sorprendiendo a los habitantes de Chavasquén, municipio Unda. Afectados reportan que el agua subió unos 30 metros, inundando viviendas y calles, con mayor afectación en el sector La Recta y Los Bendecidos, donde las personas tuvieron que abandonar sus hogares producto de la inundación. Serían unas 100 familias temporalmente damnificadas, las cuales fueron trasladadas al gimnasio de Chavasquén y allí permanecerán en ese lugar hasta que el nivel del agua baje. Son las 12:28 minutos, más noticias, más información y más reportes en el informativo 104. La tarde de este domingo 28 de junio se conoció sobre la llegada de las primeras familias sobrevivientes de los terremotos registrados el pasado 24 de junio en Venezuela. Adultos y niños fueron albergados por la Fundación Suriel del sector Garabatal de Barquisimeto, provenientes de La Guaira y Katia Lamar, quienes quedaron damnificados luego de la tragedia. El personal médico que sirve de voluntario en este refugio larense manifestaron que ya las personas, en su mayoría niños, han recibido atención médica y de la misma forma irán recibiendo atención psicológica. Sin embargo, se conoció que requieren especialistas en pediatría y neumonología. Son las 12:29 minutos. En Tucacas, en municipio Silva, la mayoría de los sectores venían sufriendo por el agua y los cortes eléctricos. Después de los terremotos, se sigue sufriendo por la falta de agua en la mayoría de sus sectores, ya que solo llega en la mañana y muchos no cuentan con tanques para su recolección porque se partieron durante el sismo. Sectores como Izate, kilómetro 3, kilómetro 4, Puerto Flechado, Alí Primera, La Pedro, Calle, El Tuque, Las Delicias de Boca de Aroa y Campo Caribe han sufrido daños en sus viviendas. Muchos de ellos se encuentran damnificados sin tener un techo seguro, ya que sus casas están muy agrietadas o incluso se desplomaron por completo. En esa zona hay personas heridas que se encuentran unos en sus casas esperando su pronta recuperación y otros siguen en hospitales esperando ayuda para ser atendidos. Ya que necesitan rayos X, operación o supervisión médica. Son las 12:30 minutos en el informativo 104. La portavoz del gobierno español, Elma Saiz, ofreció este lunes el más sentido pésame debido a la muerte de 1.450 personas tras el reciente doble terremoto en Venezuela, que incluye a 17 ciudadanos españoles. Saiz reiteró que Venezuela no está sola. En la rueda de prensa, después del Consejo de Ministros, Saiz manifestó su solidaridad hacia las familias de las víctimas y los heridos, así como a quienes han visto sus vidas alteradas por esta tragedia. La portavoz destacó que desde el inicio de la emergencia el gobierno español ha trabajado intensamente por apoyar a las autoridades venezolanas en las labores de rescate y atención a los afectados. Seguimos con más informaciones, son las 12:31 minutos en el informativo 104. Fernando Tatís Jr., uno de los beisbolistas más prominentes de las grandes ligas, ha mostrado su solidaridad con las víctimas de los dos fuertes terremotos que han sacudido a Venezuela el pasado 24 de junio del 2026. El estelar jardinero de los Padres de San Diego donó $100,000 que serán canalizados a través de organizaciones humanitarias para la adquisición de insumos médicos, alimentos no perecederos y vestimenta, algunos de los elementos más necesitados por quienes enfrentan las secuelas del desastre. Este temblor, que dejó una huella de destrucción, impactó principalmente a La Guaira, donde se reportaron el colapso de 100 edificios y daños en otros 250, poniendo a muchos en situación de vulnerabilidad. Son las 12:32 minutos. Familiares han reportado la desaparición de Amaya Landaeta, una niña de 6 años que fue rescatada en La Guaira tras el terremoto. La madre de Amaya, Cecilia Machado, compartió un video en sus redes sociales donde expresa su angustia y desesperación por la situación. Machado ha recibido diversas pistas sobre el paradero de su hija, muchas de las cuales han resultado ser falsas. Según la madre, ha recorrido varios centros de salud donde le informaron erróneamente que la niña estaba internada. Los allegados de Amaya piden que cesen los rumores que solo generan confusión y esperanza falsa. Ya no manden más información falsa porque nos dan esperanza y es mentira, afirmó Machado. Son las 12:33 minutos en el Informativo 104.
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3: Son las 12:40 minutos. Estamos presentándoles una edición especial del Informativo 104. El presidente de la Asamblea Nacional, Jorge Rodríguez, ha anunciado que fue habilitada la plataforma localizapacientes.com. Una herramienta que permitirá a los ciudadanos conocer si un familiar o conocido desaparecido está hospitalizado en algún centro de salud de nuestro país. Explicó que los familiares solo deben ingresar al portal y completar un formulario con los datos de la persona que buscan. La persona entra a esa página web y simplemente llena el formulario correspondiente con el nombre, apellido o el número de cédula de la persona que está buscando, y nosotros podremos decirle si está en una institución de salud en cualquier parte del país, expresó. Así llegamos a las 12:41 minutos en el Informativo 104. Argentina completó este domingo los preparativos para el envío de un segundo equipo de ayuda humanitaria a Venezuela. En otra muestra de apoyo ante los efectos de los terremotos que afectaron el pasado miércoles al país caribeño, provocaron hasta ahora 1.430 muertos y más de 3.000 heridos, mientras un contingente de 24 brigadistas argentinos trabaja desde el sábado en Venezuela, el ejército de Argentina alista un grupo de ayuda sanitaria que viajará al territorio afectado por los sismos. El personal de sanidad del ejército argentino, integrado por médicos y enfermeros, completó durante estos días las instancias previas al despliegue, incluyendo la documentación necesaria, la aplicación de vacunas y el retiro del equipamiento requerido para brindar apoyo sanitario, informó ayer el Ministerio de la Defensa de Argentina. En más informaciones, son las 12:42 minutos. Las labores de búsqueda y salvamento en el conjunto residencial y hotel La Mar Suites, ubicado a escasos metros de la playa de Tucacas, han dejado un saldo de 11 cuerpos recuperados que estaban atrapados bajo las estructuras colapsadas, cuerpos sin vida. El gobernador del estado Falcón, Víctor Clark, detalló que las comisiones técnicas continúan desplegadas, realizando un riguroso monitoreo a diversas estructuras que registraron fallas graves en toda la geografía falconiana. A pesar de los daños en la región costera, Tucacas se mantiene como la zona cero de la emergencia en la entidad, donde el personal civil y militar trabajan para mitigar el impacto de los movimientos telúricos. Más informaciones. Venezuela recibió este domingo una delegación de la India que instalará un hospital de campaña, así como a un grupo de rescatistas de Costa Rica para ayudar en las labores de búsqueda y atención de personal afectadas por el o de personas afectadas por el doble terremoto del miércoles, informó ayer el Ministerio de Comunicación e Información. Llegó a Venezuela vía aérea a un hospital de campaña junto a una delegación de la India, indicó la cartera del Estado en Instagram, en la que compartió fotografías de la delegación descargando el cargamento del avión militar. El ministerio también comunicó la llegada al país de un grupo de rescatistas desde Costa Rica, que se unirán a las labores de búsqueda de víctimas del terremoto con otras delegaciones provenientes de Estados Unidos, España, El Salvador y México, entre otros. Son las 12:44 minutos. El director de la Cruz Roja Venezolana, Luis Manuel Farías, resaltó el esfuerzo que está haciendo el organismo con el apoyo de los enviados de las sedes de otros países en el rescate de personas afectadas por el doble sismo ocurrido el pasado miércoles 24 de junio. En este sentido, Farías informó sobre el hallazgo de una persona viva en Playa Grande, Estado La Guaira, de quien dijo está respondiendo a los llamados y se están haciendo las labores para salvar su vida. Es un operativo que puede durar bastante tiempo. Lo primero que hay que buscar es que esta persona pudiera hidratarse para que pueda resistir las múltiples horas que nos va a llevar este operativo que está siendo liderado por la Cruz Roja Costarricense, con acompañamiento de la mexicana, la colombiana y la venezolana, y se han sumado otros rescatistas de España y Estados Unidos, detalló Farías. Más noticias. Aproximadamente 23 personas que sobrevivieron a los terremotos ocurridos en el estado La Guaira llegaron a El Tigre, municipio Simón Rodríguez, del estado Anzoátegui, para recibir ayuda humanitaria la noche de este domingo 28 de junio. El grupo, que incluyó alrededor de 7 niños, se trasladó en un autobús y desembarcó en el restaurante Paparazzi, ubicado en la avenida Jesús Suero. Allí pudieron alimentarse y percibir insumos variados. A las afueras del lugar se concentraron ciudadanos de las comunidades tigrenses con la intención de brindar su apoyo a los damnificados con comida y diversos donativos. Sin embargo, no se les permitió el ingreso al recinto para resguardar la privacidad de las personas vulnerables. Informativo 104, llegamos a las 12:46 minutos. El Consejo Universitario de la Universidad de Oriente aprobó de manera oficial la reanudación progresiva de las actividades administrativas, operativas y académicas presenciales en el rectorado, así como en todos sus núcleos y extensiones. La medida, fundamentada en las atribuciones legales que le confiere el artículo 26 de la Ley de Universidades y el artículo 18 del reglamento de la institución, fue tomada tras recibir y evaluar exhaustivamente los informes técnicos y estudios de habitabilidad realizados por el Cuerpo de Bomberos de la Universidad, junto a los reportes de los decanos de cada sede. La reincorporación institucional se ejecutará de forma ordenada y planificada a través de 3 fases consecutivas durante la presente semana. La primera etapa iniciará este lunes 29 de junio del 2026 con el retorno del personal de mantenimiento y servicios generales encargados de la adecuación y limpieza de los espacios. El martes 30 de junio corresponderá el turno al personal administrativo para reactivar la gestión institucional y finalmente el miércoles 1 de julio se reincorporarán los docentes y la comunidad estudiantil, marcando el reinicio formal de las actividades académicas presenciales. Más noticias. Rafi Pina, a través de un video difundido en sus redes sociales oficiales, emitió un llamado para adquirir de forma masiva tiendas de campaña, las cuales servirán para brindar un techo provisional a los miles de ciudadanos que perdieron sus hogares. Pina solicitó el apoyo de los comercios locales en los Estados Unidos para agilizar las gestiones de compra y despacho. El productor musical instó a cualquier compañía mayorista en la ciudad de Miami a comunicarse de inmediato por mensaje directo si disponen de inventario para la venta al por mayor o si desean donar una parte del material. Amigos, de esta manera hemos llegado al final de esta edición del Informativo 104. Hasta este momento estuvimos acompañándoles en la redacción el periodista Joan Gutiérrez, al control técnico Alejandro Vívenes, como narradores José Abraham Barry, 19.611. Arturo Marcano, 12.420. Y quien les habla, Ángel Gainza, locutor, 31.550. Todos bajo la dirección general de José Gregorio Rodríguez. La invitación está abierta para mañana a partir de las 12 del mediodía. Nuevamente estaremos con todos ustedes presentándoles las informaciones que se den según vaya transcurriendo el día. Mañana también tendremos una actividad en la parte baja de nuestra sede, ubicada en la avenida Juncal, en el edificio El Periódico de Monagas. Allí en la sede de Mega Pharma, en la planta baja, se estará instalando todo un equipo para recibir como centro de acopio insumos que están necesitando en las zonas afectadas por el terremoto. Así que mañana, si usted tiene a bien hacer algún tipo de donativo, puede traerlo fácilmente al pleno centro de la ciudad, en la sede de Mega Pharma, en la planta baja del edificio El Periódico de Monagas. Allí estará todo un equipo desplegado, con además la transmisión de varias emisoras de la localidad, para realizar este operativo el día de mañana a partir de las 8 de la mañana. Amigos, invitación para mañana, como les dije, a las 12 del mediodía estaremos de vuelta con ustedes. Que tengan todos buen provecho y muy buenas tardes.
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4:10 minutos de la tarde. Estamos en vivo en tu preferida 104.5 FM y seguimos con esta cobertura especial de solidaridad con nuestros hermanos venezolanos en Caracas, en el estado de La Guaira y en distintas zonas afectadas por el doble terremoto ocurrido el pasado miércoles 24 de junio. Nosotros, como siempre lo hemos dicho, los venezolanos seguimos siendo solidarios y queda una vez más demostrada esa solidaridad de los venezolanos, de querer siempre ayudar. Desde el primer momento de que se suscitó este doble terremoto en Caracas y en La Guaira, el venezolano salió a llevar ayuda desde un primer momento. Así que de verdad, algo que quiero resaltar hoy en el inicio o en la continuación de esta cobertura especial, porque antes estuvo Limar Martínez y durante toda la mañana la programación de 104.5 FM, lo que quiero resaltar es eso, esa empatía y esa solidaridad de todos los venezolanos en momentos muy, pero muy difíciles. Tanto así que el primer día que se dio este suceso, de que se dio este terremoto devastador para estas zonas ya mencionadas, desde ese primer momento, en horas de la noche colapsó la vía Caracas-La Guaira, muchísima gente yendo a buscar información de sus familiares y también muchas personas ya con su caja de agua, con sus donativos, queriendo aportar y ayudar a tanta gente. Muchos voluntarios también. De verdad que hay que resaltar el compromiso de corazón entre nosotros, entre todos los hermanos venezolanos. Así que bueno, señores, nosotros estamos aquí para actualizar información, para compartir con todos ustedes en esta tarde información que se genera al momento a través de las redes sociales y a través de las cuentas oficiales, porque eso sí, debemos de compartir información oficial, información verificada, información, porque también se está manejando mucha información falsa a través de las redes sociales. Aquí en Maturín, aquí en Monagas, quiero de la mejor manera aplaudir el trabajo. Y bueno, ayer domingo salieron no sé cuántos camiones y cuántas gandolas a Caracas y a La Guaira, un importante donativo masivo de parte de todos los monaguenses. Bueno, hay que decirlo, de verdad se está haciendo el trabajo. Todos los que dieron su aporte y los que siguen dando aporte, porque hay muchos centros de acopio en todas las plazas de la ciudad, del estado, siguen recibiendo, tienen su toldito para seguir recibiendo los medicamentos, recibiendo comida, los insumos médicos. Antes de entrar y para continuar con esta cobertura, le comentaba a nuestro director José Gregorio Rodríguez sobre la necesidad actual, qué es lo que se necesita o qué es lo que están pidiendo en La Guaira o en las zonas afectadas, en Caracas, en el Junquito también. Ya la gente no está pidiendo que lleven ropa, no, la gente está pidiendo, más allá de la comida, están pidiendo medicinas. Es importantísimo. Si usted quiere donar, puede donar una cajita de pastillas para la atención, por ejemplo. Puede donar medicamentos que se puedan ser utilizados en estos lugares afectados. Ya el tema de la ropa pasa a un tercer, cuarto plano. Entonces, si usted quiere donar, yo sé que, bueno, de repente, bueno, yo lo que tengo en la casa nada más es para donar ahorita es una ropa, no tengo para comprar una medicina. Bueno, pero mientras ahí puede tener esa ropita guardada y la puede llevar en otro momento, ¿saben? Porque ahorita yo, de repente en un centro de acopio o de repente un camión que vaya a salir, ojalá pudiera salir con medicina y dejar la ropa para un después, para mañana o para la próxima semana, cierto, pero ahorita lo importante es el tema de la medicina, es el tema de las herramientas. Si usted puede donar de repente un disco de corte para el tema de concreto, si puede donar guantes, si puede donar o puede apoyar de repente, si usted tiene la disposición o tiene un camión y los pone a la orden. Muchos venezolanos lo han hecho, de hecho, muchos. Mira, tengo hasta un autobús. Mira, tengo un autobús. Si quieren viajar para allá, yo los llevo de manera gratuita. Entonces, hemos visto esa solidaridad
de nuestros hermanos venezolanos en cualquier parte del país, y eso a pesar de la situación que estamos viviendo, porque la estamos viviendo todos, no solamente la está viviendo la gente en Caracas y en La Guaira, nosotros somos parte de eso y nos sentimos así tan preocupados. Yo estoy seguro que mucha gente no ha podido dormir bien, tienen esa ansiedad de estar viendo las redes sociales para informarse, pero a la vez, de hecho, algunos psicólogos han dicho que recomiendan bajarle un poco al tema de estar constantemente revisando las redes sociales y viendo videos que son tan alarmantes, tan preocupantes. Pero bueno, nosotros que estamos acá tan lejos, quisiéramos seguir de minuto a minuto, que es esa información que se va generando a través de las redes sociales de gente que está allá, que está en Caracas o que está en La Guaira, así como lo estuve yo, que estuve el fin de semana, llegué ayer, llegamos ayer de Caracas, luego de haber ido a hacer un recorrido con el equipo de Confesiones Rosana, y nos fuimos el viernes en la mañana a llevar un cargamento de insumos médicos, un cargamento de agua, de comida también. Y bueno, puedo hablarles con toda responsabilidad, y que estuve en el lugar de los hechos, y de verdad que es muy lamentable todo lo sucedido, y ver de cerca, no es lo mismo ver las redes sociales, ver los videos, leer tanta información, que estar en el sitio, en el lugar donde se desplomó, donde es esa zona devastada por el doble terremoto del pasado miércoles 24 de junio, y ver tanta gente sufriendo, tanta gente llorando porque el familiar está allá abajo y tienen la esperanza de que pueda ser rescatado con vida, aunque ya han pasado algunos días, muchísimas horas, más de 100 horas, bueno, pero la esperanza es la última que se pierde, ¿cierto? Entonces, bueno, nosotros los que estamos por acá, por el oriente, muy atentos a eso, y queremos seguir apoyando a nuestros hermanos. Hay muchísimos centros de acopio, si usted está acá en Maturín y quiere colaborar, hay muchísimos centros de acopio, muchos centros de acopio. Vaya y lleve ese granito de arena, ese aporte que va a ser bien recibido por los más necesitados, por las personas afectadas a este doble terremoto. Muchos centros de acopio solamente esperan por usted, para que usted pueda también ser parte de esta bonita causa. Unidos todos por Venezuela, y juntos somos más, a seguir demostrando que los venezolanos somos y seguiremos siendo solidarios. Son las 4:18 minutos de la tarde. También está el caso del rescate, bueno, también los que sufren son los animalitos, los perritos, los gatitos. Bueno, hemos visto algunos videos de algunos rescates también muy solidarios, ¿no? De hecho, también piden a los donantes, a las personas que quieran colaborar, que también puedan donar sacos de alimentos, sacos de perrarina también para estos cachorros que también fueron rescatados. Y que, bueno, sin duda alguna, bueno, aquí estoy viendo justamente ahorita un cachorrito que fue rescatado. Luego de 103 horas después del terremoto, se logra salvar una perrita en el sector Playa de los Cocos en La Guaira. Un total milagro. Muy nerviosa y deshidratada, pero ya en manos de los equipos veterinarios presentes en el lugar. Luego, más de 103 horas después de lo ocurrido, de este terremoto, fue también rescatada esta perrita, que ya está siendo también atendida. Bueno, se hizo viral un video a través de las redes sociales, que se empiezan a difundir imágenes aterradoras del movimiento en el que este terremoto devastó La Guaira y provocó el colapso de edificios. Ese video, estoy seguro que muchas personas ya lo han visto. De hecho, comenzó a rodar desde hoy en la mañana. Nuevas imágenes captadas por cámaras de seguridad muestran el momento en que el terremoto sacudió La Guaira, evidenciando el colapso de varios edificios en cuestión de segundos. El desplome frente, o sea, que tú salgas de ese centro comercial o de donde estabas, y una vez que salgas te encuentres con el desplome así en vivo de esos edificios de más de 10, 15, hasta 20 pisos frente a ti, es una cosa sin duda que muy aterradora. Y bueno, y eso es lo que se está viendo justamente en estos momentos a través de las redes sociales. Yo quiero aprovechar esta oportunidad, Alejandro Vivenes, también para hacer un paréntesis acá.
y hacer mención de también de la solidaridad de nuestros clientes que están pendientes, que nos escriben, que están allí prestos y dispuestos para seguir apoyando, que han puesto a disposición sus redes sociales también para dar información, para compartir información importante para todos. Quiero saludar al equipo de Europars Monagas, también preparando para hacer su importante donativo. Saludos para mi pana José Carreño y bueno, para toda la gran familia del grupo Europars Monagas y Europars Delta. 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de Pavitos Burger, Autopartes El Tranvía, también por allí vi que están haciendo las recolectas de insumos para luego viajar también a la zona afectada por el terremoto, nuestra gente de Autopartes El Tranvía, bueno, mi gente de Confecciones Rosana, que no dudaron ni un momento en comprar, en llevar ese importante donativo el viernes pasado que viajamos para Caracas, que estuvimos en La Guaira y visitamos algunos centros de acopio y estuvimos en la zona ahí afectada. También amanecimos, Alejandro, entregando los insumos, porque bajamos, esto no lo había comentado, bajamos a La Guaira, llegamos a Caracas el viernes a las 4 de la tarde, bajamos, ya se estaba corriendo el rumor de que la vía hacia La Guaira estaba cerrada, restringido el paso, el acceso, y nosotros dijimos, bueno, vamos a bajar en motos, bajamos en motos para La Guaira para ver si podíamos ingresar. Fue tanto el colapso de Caracas a La Guaira, los carros paralizados, las motocicletas paralizadas, no había movimiento de nada, no podíamos avanzar. De hecho, tuvimos que regresarnos a la medianoche porque no podíamos ingresar, estaba colapsada esa vía y hacia la zona de La Guaira, por lo que dije al principio, el venezolano en el primer momento que se enteró, se preparó y dijo, yo quiero aportar, yo quiero ir como voluntario, muchos médicos, mucho personal médico y muchos voluntarios queriendo ir hasta allá en motos, en camionetas, a apoyar, a tratar de rescatar vidas y energía que Dios nos pida, aunque las posibilidades son muy cortas, son muy pequeñas, pero bueno, tenemos fe en eso que sí. Entonces, bueno, de verdad que qué buen el trabajo que se hizo por allá, esta visita a los centros de acopio y llevando nuestro aporte junto al equipo de Confecciones Rosana, tu industria textil. También saludamos a mi gente de Pioneros, también por allí, Salón de Belleza Unisex J.Y., Yoko Restobar, Autoservicio Centro Cars, mi pana Juan Pernía, bueno, nuestros aliados que en momentos difíciles también nos están acompañando y son solidarios en estos momentos tan difíciles. No estamos para hacer promoción, estoy segurísimo de eso. Y estamos aquí solamente para actualizar, ir actualizando información con respecto a a lo ocurrido. Además también la ayuda de los países, que también, sin duda alguna, hay que reconocer El Salvador. Uno de los países que fue el primero en llegar a Venezuela, el grupo de rescatistas, el presidente de El Salvador muy pendiente hasta en la madrugada, supervisando, monitoreando a sus rescatistas. En fin, de verdad que se ha comentado de manera positiva esa solidaridad que ha tenido el presidente Bukele, El Salvador y los países hermanos, los países que también, Colombia, México también, estaba el grupo de rescatistas de Los Topos. Bueno, Fumbisis reporta esto, sismos con epicentro en La Guaira este lunes, bueno, hoy en la mañana, hoy 29 de junio, magnitudes de 4.

de junio. Bueno, hoy hubo también un doble terremoto, bueno, sismo, perdón, sismo de 4.2 y de 2.7. Además también mañana hay una, mañana el equipo, los que hacemos radio acá, hay una concentración mañana aquí en la Juncal, en la sede de Megafarma. Va a haber una transmisión especial de las 8 de la mañana, tengo entendido. Mira, por acá está el flyer. Voy a aprovechar de compartir esta información con todos, porque bueno, mañana se une la gente que hace radio por esta noble causa. Una mano por Venezuela, transmisión en vivo. La gran familia de la radio monaguense, comunicadores y aliados comerciales, estaremos recolectando insumos para donar a los afectados del terremoto en nuestro país. Apoyemos a nuestros hermanos. Esto será mañana, martes 30 de junio, 8 de la mañana, Avenida Juncal, sede de Megafarma. Así que trae tu donativo, te vamos a estar esperando, repito, mañana desde las 8 de la mañana, con esta cobertura, con una transmisión en vivo. Se unen muchísimas emisoras y, bueno, colegas de la radio, que mañana vamos a tener, si se quiere, un centro de acopio aquí en Megafarma, aquí en la Avenida Juncal, a partir de las 8 de la mañana. Así que están todos cordialmente invitados a participar y a traer, pues, ese importante donativo que bien será llevado en los próximos días a las zonas afectadas. Son las 4:26 minutos de la tarde. Estamos compartiendo con todos ustedes y actualizando algunas informaciones que a través de las redes sociales se dan a conocer desde la zona afectada, tanto de Caracas como de La Guaira. Es tu preferida, 104.5 FM, con esta transmisión especial, Unidos Todos por Venezuela. Tú estás...

La Fundación Real Madrid y Cruz Roja se unen en una campaña de emergencia humanitaria tras los terremotos en Venezuela. La Fundación Real Madrid, en alianza estratégica con la Cruz Roja, ha anunciado el lanzamiento oficial de una ambiciosa campaña de recaudación de fondos destinada a paliar los devastadores efectos de los recientes terremotos que han sacudido a Venezuela. Esta iniciativa busca movilizar el apoyo de la comunidad internacional para canalizar ayuda humanitaria directa hacia las regiones más golpeadas por la catástrofe natural. Esta suma conjunta y esta ayuda se espera para los próximos días. Además, desde la entidad madridista se ha querido transmitir un mensaje de aliento hacia el territorio venezolano. Dice así: desde Real Madrid queremos mostrar todo nuestro apoyo, cariño y solidaridad con el pueblo venezolano en estos momentos tan difíciles. ¿Cómo colaborar? La Fundación Real Madrid y la Cruz Roja hacen un llamamiento global a la solidaridad de empresas, aficionados y ciudadanos en general para sumarse a este esfuerzo de asistencia. Bueno, volviendo al tema de los centros de acopio, estimado Alejandro Vívenes, en el caso particular de mis aliados de Confecciones Rosana, ellos desde el primer momento que se dio a conocer esta situación, este doble terremoto afectando a varias zonas en Caracas y en el estado de La Guaira, que es ha sido el estado más afectado, la directiva de Confecciones Rosana puso a disposición todas sus sedes a nivel nacional. Así que pueden también, si usted quiere, porque está el donador que dice, bueno, yo quiero donar, pero ¿será que lo llevo a ese centro de acopio? ¿Será que lo llevo a tal punto? ¿Cómo hago? ¿Qué hago? Bueno, nosotros en Confecciones Rosana le damos la confianza que usted necesita para que pueda llevar a nuestra sede. Si estás aquí en Maturín, puedes visitarnos, puedes visitar la sede de Confecciones Rosana, que está ubicada detrás de la iglesia Santa Cruz, ahí esa iglesia que está frente a la Plaza Pierre. Bueno, la sede de Confecciones Rosana está allí, detrás de la iglesia Santa Cruz, repito, esta iglesia que está ubicada frente a la Plaza Pierre. Puedes ir con toda confianza, llevar tu donativo, por muy pequeño, bueno, no hay donativo pequeño, todos los donativos, todo ese aporte que puedes dar, por muy mínimo que tú digas, no, pero es algo, no, para ellos será muy valioso y será bien recibido. Entonces, te invito a que también puedas ir a la sede de Confecciones Rosana a hacer tu aporte, y nosotros personalmente, digo yo, viajamos a Caracas y vamos a los centros de acopio. Además, también vamos directamente a la zona afectada, más allá de dejar algún cargamento, algunos donativos en los centros de acopio, queremos llegar directamente y hacer la entrega directamente a las manos necesitadas, ¿ok? Entonces, bueno, siente usted la confianza en nosotros de que su donativo, de que su aporte, de que su colaboración sí va a ser entregada a las manos necesitadas. ¿Qué puedes donar? Bueno, por ahí ya habíamos comentado algo de lo que se está necesitando en estos momentos. Por ejemplo, insumos médicos, gasas, vendas, guantes, jeringas, alcohol, suero, mascarillas, termómetros, también productos de higiene personal. También puedes donar jabón, pasta dental, cepillos, champú, desodorante, toallas húmedas, papel higiénico, materiales para bebés, importantísimo, pañales, leche de fórmula, toallitas húmedas, biberones. Nosotros llevamos casi 100 por acá, podemos ver otras de las necesidades con prioridad. Dice por acá, dipirona para rescatar a personas, palas, picos, cascos, guantes para la construcción, linternas, baterías triple A, bombillos recargables, y también algunos medicamentos para bebés. Bueno, ahí está para que usted pueda, si está en sintonía de tu preferida 104.5 FM, puede aprovechar, y si está cerca, si quiere, pues ir a la sede de Confecciones Rosana, vaya y haga su donativo. Nosotros para este transcurso de la semana, posiblemente para el fin de semana, viajamos nuevamente para Caracas y bueno, seguimos ayudando a nuestros hermanos venezolanos que tanta ayuda les hace falta. También, bueno, mañana acá en la Juncal también se va a activar un centro de acopio aquí en Megafarma, la sede de Megafarma, del equipo de gente de radio. Van

estar, bueno, muchísimos colegas de las distintas emisoras de Maturín, desde las 8 de la mañana, unidos todos por Venezuela, o una mano amiga para Venezuela, una mano por Venezuela, en fin. Entonces, bueno, hay muchísimos sitios donde usted puede ir a llevar su colaboración, su aporte, y yo estoy seguro que... De hecho, hoy estaba viendo las redes sociales y mostraban uno de los sitios, en este caso de las farmacias, ¿no? Estaban surtiendo los anaqueles porque estaban vacíos. La gente está comprando, aunque sea un paquetico de gas, un paquetico de guantes, una cajita de antibiótico o de pastillas para la atención para donarlas. Entonces, eso de verdad que da, a pesar de la situación por la cual estamos atravesando los venezolanos con este doble terremoto, nos da un poquito de alegría a la vez, ¿no? De saber que hay muchísimos venezolanos, que los buenos siempre vamos a ser más, o sea, que hay mucha gente que está apoyando y que va a seguir contribuyendo y dándole esa mano amiga a nuestros hermanos venezolanos. Así que bueno, señores, ya lo saben, lo que pueden donar, ya el tema de la ropa, del calzado en buen estado, eso pasa a un tercer plano, lo digo yo con mucha responsabilidad. Lo que sí están solicitando, que nos hemos dado cuenta a través también de las redes sociales, y estando allá en la zona afectada, tanto en Caracas como en La Guaira, están pidiendo el tema de abrigos, o sea, que si sábanas, que si también el tema de las mantas o cobijas, porque hay muchas personas afectadas que no están en un sitio de refugio, sino que están en la calle, están en la plaza, están en estos sitios improvisados, ¿no? O estos refugios improvisados. Entonces, bueno, no tienen para arroparse, para cubrirse un poco del frío o de la lluvia, en fin. Entonces, si usted tiene de repente algunas sábanas, si tiene algunas de estas mantas o de estas cobijas y las desea donar, serán también bien recibidas en cualquiera de los centros de acopio, ¿ok? Bueno, son las 4 de la tarde, 43 minutos, es tu preferida 104.5 FM. Desde la semana pasada, todos pendientes, atentos y compartiendo con todos ustedes información que se genere al momento con respecto a lo que se está viviendo ahorita en la zona de La Guaira, que fue la zona más afectada por este doble terremoto, uno de 7.2 y uno de 7.5, con una diferencia de 39-40 segundos. Es impresionante. Bueno, aquí hay, bueno, hay que, hay este, información que Venezuela entera está con La Guaira. Innumerables muestras de apoyo. La esperanza está intacta. La Guaira renacerá. Sin duda alguna que será así. En el nombre de Dios. Tras largas horas de labores interrumpidas, logran rescatar a Aarón. Esto fue más temprano, sobreviviente en el sector de Caraballeda. Bueno, en esta zona también estuvimos nosotros entregando ayuda. Esto queda en La Guaira, sector de Caraballeda. Desde que los rescatistas percibieron señales de vida, iniciaron todo el protocolo para lograr su extracción de manera exitosa. Juntos salvamos vidas. Así es.

35 minutos, vamos a continuar nosotros, vamos a cerrar esta primera hora de nuestra programación y ya volvemos en minutos por tu preferida 104.5 FM con esta cobertura especial, Unidos por Venezuela.

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1: Ingenieros evalúan el estado de las infraestructuras a 5 días de los terremotos. El ingeniero Francisco Garcés se trasladó este lunes 29 de junio al estado La Guaira con el objetivo de evaluar las afecciones infraestructurales que abatieron en la urbanización Brisas de Maiquetía a raíz de los terremotos que se registraron el pasado 24 de junio. Garcés explicó que uno de los puntos a evaluar es que las columnas o las vigas de los edificios no hayan sufrido los embates del siniestro natural, por tanto se están removiendo los frisos de las paredes y superficies para determinar la estabilidad de los soportes principales. En estas primeras inspecciones determinaron que por ahora las gritas son superficiales y no están comprometiendo el núcleo o la estabilidad del complejo de viviendas. No obstante, hay que cerciorarse que las fisuras no se extiendan a las columnas o vigas, dado que el sismo fue muy importante y además se dice que se vienen algunas réplicas. Además también podemos comentarle en esta publicada por fallecidos. Ya va. Ok, momento por acá. Bueno, listo, vamos a... No, aquí la tengo, esta nueva cifra, acá está. Este balance oficial de hoy 29 de junio, 1.719 personas, se ubica la cifra de fallecidos por sismos ocurridos el pasado 24 de junio. 1.719 personas perdieron la vida. Se contabilizan 5.034 ciudadanos heridos, 15.866 damnificados y un total de 22.619 personas afectadas que han recibido atención en hospitales de campaña y puntos de triaje. Bueno, la cifra, lamentablemente, de fallecidos va a ir subiendo al pasar de los días. Muy lamentable. Ahorita, en este último balance oficial, se contabiliza en 1.719 personas fallecidas por lo ocurrido el pasado 24 de junio. 5.034 ciudadanos heridos, 15.866 damnificados y un total de 22.619 personas afectadas que han recibido atención en hospitales de campañas y puntos de triaje. 5:19 minutos de la tarde. Recuerda que en todo el país hay muchísimos centros de acopio. La invitación siempre va a ser para ustedes a ponernos pues la mano en el corazón, a seguir aportando nuestro granito de arena, a seguir colaborando con nuestros hermanos venezolanos. Juntos somos más, todos unidos por nuestro país, por Venezuela. Puedes acercarte a cualquier centro de acopio en tu zona, el más cercano, y colaborar con insumos médicos. Puedes donar gasas, vendas.

guantes, jeringas, alcohol, suero, mascarillas, termómetros, además también productos de higiene personal, si está a tu disposición y puedes comprar productos de higiene personal, jabón, pasta dental, cepillos, champú, desodorante, toallas húmedas, papel higiénico. También se está solicitando material para bebés, tales como pañales, leche de fórmula, toallitas húmedas, biberones y materiales de primeros auxilios, botiquines, algodón, curitas, yodo, analgésicos, antibióticos. Bueno, si usted quiere colaborar, ya lo que he mencionado acá, usted ojalá pueda en el transcurso de los días pueda acercarse al centro de acopio más al que le quede más cerca a su zona de residencia y puede llevar ese aporte que va a ser muy valioso para nuestros hermanos venezolanos que están atravesando por estos momentos tan, pero tan difíciles. Por acá, saludos para Ruth Torrealba, que está por acá conectada con nosotros. Por acá Ruth Torrealba nos envía estos datos. Balance oficial por parte del presidente de la Asamblea Nacional, Jorge Rodríguez, luego de los sismos ocurridos en la nación el pasado 24 de junio. Afirmó que estos dos sismos de gran magnitud marcan la mayor tragedia sísmica en la historia del país. Desde esa fecha se han registrado 611 eventos sísmicos, incluyendo 609 réplicas en todo el territorio nacional. Una réplica de magnitud 4.2 fue sentida hoy sin causar afectaciones estructurales ni personales, según Fumbisis. Además, se ha activado la línea 0800 Ayuda 01 para brindar soporte psicológico a la población afectada por ansiedad, estrés postraumático o duelo. Informó también que se contabilizan 1.719 personas fallecidas, 5.034 heridas y 15.866 damnificadas. En total de afectados asciende a 22.619 personas. En este último balance, 855 edificios fueron afectados, de los cuales 189 colapsaron totalmente y 666 sufrieron daños parciales o graves. El servicio eléctrico en La Guaira ha sido restituido en un 90%. Además, la presidenta encargada, Delcy Rodríguez, nombró dos comisiones, una para evaluar la habitabilidad de los edificios con un semáforo científico y otra para establecer campamentos provisionales. Ya se instalaron 15 grandes refugios en La Guaira y 50 campamentos provisionales en la Gran Caracas para atender a la población. Se ha atendido desde el punto de vista médico a más de 12.402 personas, 527 trasladadas a Caracas, 4.093 recibieron asistencia médica directa a La Guaira o en La Guaira y 7.274 personas atendidas en los triajes establecidos. Hasta los momentos, 75.238 familias fueron atendidas con hidratación, alimentación y traslado a los campamentos provisorios, así como en atención médica psicológica. Hasta los momentos se ha inscrito 10.834 voluntarios en el Poliedro de Caracas, que se distribuyen de manera organizada en labores de rescate, atención logística, atención médica, alimentación y seguridad. Bueno, este es el balance que da el gobierno nacional con respecto a esta terrible tragedia ocurrida el pasado 24 de junio en zonas de Caracas y en el estado La Guaira. Son las 5:21 minutos de la tarde. Además, el Servicio Geológico de Estados Unidos advirtió que la secuencia de réplicas sísmicas continuará en Venezuela la próxima semana. Su modelo estima al menos 58 réplicas de magnitud 4.0 o superiores a 6 réplicas de magnitud 5.0 o mayor y un 8% que exista una réplica con magnitud mayor a 6.0. Existe una alta probabilidad cercana al 84% de nuevos temblores fuertes. Esto no es, bueno, para que se alarmen, ¿no? Es una información que
Directamente se da a conocer desde el Servicio Geológico de Estados Unidos. Esta actividad es el proceso normal de reajuste de la corteza terrestre tras los fuertes sismos magnitudes de 7,2 y 7,5 que sacudieron al país recientemente. Para prevenir riesgos durante esta semana, se recomienda tener en cuenta lo siguiente: estructuras vulnerables. Las réplicas pueden provocar el colapso de edificaciones que ya sufrieron daños estructurales por los sismos principales. Preparación. Los organismos oficiales de protección civil mantienen protocolos de emergencia activos y evalúan zonas de riesgo. Mantener la calma y evitar hacerse eco de rumores falsos en redes sociales. Identificar la zona segura dentro y fuera del hogar. Además, el Instituto Autónomo Consejo Nacional de Derechos de los Niños, Niñas y Adolescentes activa protocolo especial para protección de niños afectados por los sismos. El INDECNA ha implementado un protocolo especial de atención para garantizar la seguridad de los menores afectados por los recientes sismos en Venezuela. El organismo desmintió informaciones falsas sobre la entrega de niños a desconocidos y enfatizó que la reunificación familiar se realiza exclusivamente con padres o representantes legales tras un riguroso proceso de verificación. Para ello, los consejos de protección de niños, niñas y adolescentes se mantienen desplegados 24/7 con equipos multidisciplinarios en hospitales para dictar medidas de protección de emergencia y resguardar a los infantes mientras se localizan a sus familias, priorizando el interés superior del menor en toda la entidad, en toda la emergencia. Son las 5:23 minutos de la tarde. Nosotros vamos a continuar. Es tu preferida 104.5 FM, actualizando información a través de los portales de noticias. Saludos para Ruth Torrealba. Gracias, Ruth, por enviarnos también a nosotros información y nosotros a la vez la compartimos con nuestra audiencia. Unidos por Venezuela, aquí estamos en tu preferida 104.5 FM.

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1: Son las 5 de la tarde, 32 minutos, y seguimos con esta cobertura especial en tu preferida 104.5 FM, Unidos por Venezuela, y otras de las noticias lamentables que ya seguramente han leído y han visto a través de las redes sociales. El béisbol infantil venezolano llora la muerte de 100 peloteros. Los devastadores terremotos que sacudieron a Venezuela también golpeó con fuerza el béisbol infantil, luego de que varios niños pertenecientes a la organización Criollitos de La Guaira perdieran la vida durante la emergencia. El presidente de Criollitos de Venezuela, o de La Guaira, Johnny Sojo, lamentó la muerte de al menos 100 niños y aseguró que hasta el momento siguen muchos desaparecidos. Es una tragedia, un dolor tan descomunal que no va a tener remedio alguno. Abro comillas a sus declaraciones: no tenemos todos los números reales. Hay como 100 peloteros fallecidos, confirmados por los reporteros de las diferentes, y siguen desaparecidos muchos más. Hay muchos que están hospitalizados en los centros de salud de Caracas, dijo en entrevista local el presidente de Criollitos de La Guaira. Criollitos de Venezuela es la principal corporación de formación de béisbol menor en La Guaira, con al menos de 1.200 niños y jóvenes inscritos en sus diferentes categorías, precisó el presidente de esta corporación. Desde Criollitos iniciaron una campaña en redes sociales para recaudar fondos y costear los gastos médicos de los peloteros sobrevivientes. Pueden colaborar con los datos. Aquí están los datos del pago móvil. El número de teléfono 0414-154-1923. Repito el número 0414-154-1923 y el número de cédula 16-030-651, 16-030-651, 0134. Bueno, muy lamentable, ¿no?, de la pérdida de estos jóvenes futuros grandes ligas de nuestro país. Sin duda alguna que el béisbol infantil venezolano llora la partida, la muerte de estos 100 peloteros de Criollitos de La Guaira. Bueno, son las 5:34.

comentamos sobre el fallecimiento también, ¿no?, de esta humorista también, de Gabriela, que ya fue confirmada el fallecimiento de... Bueno, el 28 de junio fueron hallados los cuerpos sin vida de la actriz Gabriela, su hija y su nieto, quienes se encontraban en unas residencias durante el doble terremoto ocurrido el pasado 24 de junio. También, no sé si recuerdan a esta actriz que perteneció a la planta televisiva de Venevisión. Bueno, son las 5:35 minutos de la tarde. Seguimos, bueno, tratando de también actualizar información de que se esté generando en este momento. Ya le comentamos sobre el balance oficial que dio el presidente de la Asamblea Nacional, Jorge Rodríguez, notificando pues el número hasta el momento de fallecidos. Ya lo comentamos, 1.719 fallecidos, 5.034 heridos. Es el balance oficial que da el presidente de la Asamblea Nacional, Jorge Rodríguez. Además también, según lo que pronostica por acá, la NASA estima que hubo un total de 59.000 edificios dañados por terremotos. Esta es una información de parte de la NASA. El doble terremoto sufrido en Venezuela podría haber dejado unos 58.000 edificios dañados o destruidos en toda la región afectada, según una primera evaluación experimental rápida realizada por la NASA gracias a imágenes satelitales. Las imágenes se han creado usando datos al radar, del radar del satélite que forma parte del Programa Europeo de Observación de la Tierra, y la NASA destaca que se trata de un producto preliminar elaborado a los pocos días del suceso y aún no ha sido validado. Los datos estiman que aproximadamente 58.870 edificios probablemente resultaron dañados o destruidos en toda la región afectada, según el último paso del satélite el 25 de junio del 2026. El sistema de coordinación de respuesta ante desastres de la NASA se ha activado para prestar apoyo y está publicando mapas y productos de datos adicionales a medida que están disponibles, señaló la Agencia Espacial Estadounidense en sus redes sociales. Los expertos analizaron dos conjuntos de datos tomados por la tecnología radar posteriores al evento sobre la región afectada, explica el sistema de información geográfica de la NASA. El primer conjunto de datos fue obtenido el 24 de junio y abarca la zona occidental cercana al epicentro, que es alrededor de San Felipe y Yumar. El segundo corresponde al 25 de junio e incluye el área metropolitana de Caracas. Esto incluye Petare y Antímano. Bueno, esta información y todas las que hemos comentado también la pueden ampliar a través del portal de noticias del periódico de Monagas, el periódico de Monagas.be. Son las 5 de la tarde con 38 minutos. Hacemos un paréntesis también para hacer mención y saludar. Tenemos también, a pesar de esta situación, tenemos un compromiso con nuestros aliados, a quien les agradecemos su comprensión en estos momentos tan difíciles. 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
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Bueno, uno más que otro que se pueda prestar para alguna situación allí irregular. 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En esta primera visita, en este primer viaje, y que llevamos un cargamento de insumos médicos, de comida, de agua, costeado únicamente por la empresa Confecciones Roxana. 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Pero en esta otra oportunidad, bueno, queremos que ustedes también sean parte de estas colaboraciones. 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Te esperamos entonces. Son las 5 de la tarde, 41 minutos, vamos a avanzar y ya volvemos con más de esta actualización de información, esta cobertura especial Unidos por Venezuela en tu preferida 104.5 FM.

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0: Lino, súbame un poquito allí la corneta, cómo está todo el estado Monaga, cómo está Maturín. Bueno, y saludos. En la situación que estamos igualito, les deseamos feliz tarde y 6:18 es Los Belgas de la Radio, bajo la dirección de José Gregorio Rodríguez, en la musicalización DJ Turquita y por aquí este par de chicos, José Gregorio y mi persona. Saludos, José.
1: ¿Cómo estás, Gray? ¿Cómo están todos los que nos están escuchando en esta hora? Ante todo, bueno, ofrecemos disculpas por no salir al aire la semana pasada.
0: Claro.
1: Sin embargo, la situación así lo ameritaba, puesto que quienes están acostumbrados a escucharnos entiende más o menos la dinámica que nosotros manejamos y el país ameritaba, pues.
0: Otro tipo de formato.
1: Sí, necesitaba pues que nosotros nos uniéramos al llamado de apoyo, al llamado.
0: Claro.
1: De... Pero en esos tiempos, pues, creo que tú tuviste una situación de salud.
0: Exactamente.
1: No pudiste venir y, bueno, para nadie es un secreto que el equipo de Los Belgas de la Radio también está conformado por Génesis, quien es el operador del programa y tampoco pudo asistir. Sin embargo, aquí estamos para seguir informando, para seguir haciendo el llamado. Una cosa que yo quería comentar, Clyde.
0: Ajá.
1: Es que no se hagan eco de todo lo que sale a través de las redes sociales. De todo lo que sale a través de las redes sociales, porque si bien es cierto, las personas quieren estar informados, quieren estar con noticias frescas, pero entonces dirigen su atención a lo que están posteando a través de redes sociales. Traten de ubicarse en portales informativos formales, serios, como por ejemplo el periódico de Monagas y cualquier otro portal.
0: Y de allí serio. Y de allí pudiesen compartir.
1: Y de allí pueden compartir.
0: Porque lo que pasa es que el scroll en redes sociales te hace ver bastantes contenidos y uno ya automáticamente empieza a compartir lo que le impacta. Pero ustedes no tienen la culpa. Es realmente la ansiedad y la tristeza y la gana de tú desde tu casa contribuir con lo lamentable que está pasando. Entonces empiezas a compartir. Yo veo en las redes sociales que a veces regañan a la gente por eso. Y yo me imagino que más que todo es ignorancia de la persona. Pero bueno, aquí se lo decimos de una forma humilde. Sí pueden compartir, pero vean primero de qué portal lo hacen.
1: De qué portal.
0: Cuando ustedes vean algo como que elloquito.com o juega en línea, bueno, no, juega en línea,
1: por poner un ejemplo.
0: Sí, la pelota loca. No compartan eso porque ellos también están tratando
1: de viralizarse. Sí, muchos de los que están transmitiendo, lejos de aportar, lo que hacen es primero crear zozobra en las personas y segundo, pues nada, lo que buscan es viralizarse para que luego que pase esta tragedia, luego que pase todo este proceso tan doloroso del cual estamos viviendo, que quedar con una serie de seguidores y después ahí hacer un formato el que quieran y se van a olvidar de todo esto que estamos viviendo nosotros como venezolanos. Porque no solo es lo que estamos viviendo, porque lo estamos viviendo todo, porque de verdad que nos duele lo que estamos viviendo en La Guaira, en Caracas, en el Junquito. También en Portuguesa creo que hubo un desbordamiento de un río.
0: Sí,
1: y
0: totalmente
1: en
0: real.
1: En Falcón hubo también réplicas de cuando el tema de repercusión, quise decir, del tema del terremoto, hubo también edificaciones que colapsaron y eso dejó saldo de víctimas. Lamentable.
0: Yo, a mucha gente el primer día, yo no le creía que había sentido el temblor aquí en Maturín. Sentí que era especie de algo viral. No, yo lo sentí, hasta que vi un video para que vean la magnitud del impacto en La Guaira y en las zonas aledañas. La piscina de San Miguel.
1: Sí.
0: ¿Viste ese video cómo se movía? Allí dije, no, aquí es otra cosa.
1: En lo personal, cuando sucedió lo del terremoto, y ustedes también nos pueden decir a través del 0414-899-0369 y el 0414-544-3444.
0: 0414-544-3444.
1: Nos pueden decir, primero, algunos centros de acopio, porque hay unos muy conocidos. Unos muy conocidos. Primero tenemos aquí el de Megafarma, que está justo donde nuestra estación, en el mismo edificio. Está,
0: mañana que hay una campaña.
1: Sí, el centro de acopio de Megafarma y en cada una de sus sedes que están debidamente identificadas. Hay un centro de acopio. Hay muchos centros de acopio conocidos, como el de Cáritas en la Catedral. Algunos, pero también hay otro centro de acopio de personas con buenas intenciones.
0: Claro.
1: Que nosotros no los conocemos, sí. No sabemos. Ustedes pueden comunicarse con nosotros y decirme, en tal sitio esta empresa está sirviendo el centro de acopio. Pueden, ¿por qué? Porque de repente, ejemplo, mi hijo. Hoy en la mañana me dice, perdón, ayer en la tarde, dice, papá, yo siento la necesidad de dar algo, un aporte para contribuir a...
0: Pero hay mucha gente que tiene desconfianza, ¿dónde, verdad?
1: Sí,
0: pudiese ser.
1: Lo digo, más allá de la desconfianza, que es válido, es la cercanía de donde tú estás,
0: sí,
1: ¿verdad? Porque, ok, mi hijo está aquí cerca y se viene a Megafarma. Sin embargo, hay quienes están en las Cocuizas y también tengan la inquietud, la necesidad de aportar algo.
0: Claro. Allá es Carita. Creo, ¿no?
1: Está por allá Cáritas.
0: Por allá está Cáritas.
1: No, que en los Guaritos está la UD, o sea, quizás hay otros centros de acopio que nosotros no conocemos que también están dando su aporte para...
0: Este fin de semana, este fin de semana prendí el Light TikTok, pero no como fines comerciales porque no era el momento. Entonces salí, tuve la necesidad como de aportar un granito de arena y lo que hicimos fue por los Guaritos, era señalar en el Light TikTok los centros de acopio que uno veía... responsable y serio. Y sí. Habían como tres puntos y cargaron bastante.
1: Un inciso aquí, hablando de los centros de acopio, hemos visto a través de las plataformas informativas que cuando hacen llamado desde las zonas de desastre, en cuanto al aporte, al apoyo, ya la ropa no es necesaria.
0: Sí.
1: La ropa no. Sin embargo, mantas sí. Mantas. ¿Por qué? Porque hay muchas personas que están durmiendo en la intemperie y por supuesto que en Caracas hace frío, capaz y no como nosotros, no como el frío aquí, allá es más frío.
0: Allá hace frío templado.
1: Allá hace frío, entonces hay gente que quedó pues, no están en un buen resguardo. Entonces,
0: la misma cal que en vivo yo no tenía idea y haciendo el Light TikTok alguien me dice un centro de acopio y necesitamos cal y yo en mi ignorancia.
1: De todas maneras eso no lo he visto en las plataformas, bueno, oficiales, a eso hay que tenerle...
0: Pero realmente en mi ignorancia no sabía ni para lo
1: sí,
0: que era.
1: Sí, de todas maneras eso hay que tenerle.

0: alimentos, agua.
1: De una vez, alimentos, agua y ropa.
0: Y ropa.
1: Es lo primero.
0: Y allí fuimos aprendiendo que no es solo eso, sí, también en materiales de construcción.
1: Por supuesto. Claro, ya es una fase donde hay que esperar que el gobierno nacional haga un avalúo, para llegar al tema de la construcción. Va a pasar porque hay una remoción de escombros. De verdad que todavía estamos en ese proceso casi que comenzando todo el tema de la remoción de escombros.
0: Ahora, lo otro que iba a comentar, y hay muchos chamos creadores de contenido aquí en Maturín. Todos
1: se unieron.
0: A veces, y veo el trabajo muy bonito. ¿Sabes que yo, uno de los primeros criticones de los creadores de contenido aquí en Maturín soy yo?
1: Sí.
0: Soy yo, no por lo que hacen, sino por los contenidos virales así. Y me sumé ahora a apoyarlos a todos, porque más allá de lo que estén haciendo, con qué fin, todos los creadores de contenido aquí en Maturín estaban aportando su granito de arena. Y por primera vez, ¿cómo le doy me gusta a todos? Y los comparto, entonces sí, bueno.
1: Es que tú también eres un creador de contenido.
0: Sí, pero...
1: Que underground es otra cosa.
0: Soy, no pertenezco como a la comunidad.
1: A la comunidad.
0: Soy así como no alineado.
1: No eres un no alineado.
0: Sí, que... pero igualito aplausos para ellos y échenle pichón con lo que están haciendo, que por lo menos están visualizando su trabajo de esa forma.
1: Algunos creadores quisieron hacer bromas al comienzo de toda esta tragedia y les salió el tiro por la culata.
0: Ahora sí, tú sabes, es como porque haya un contraste de nuestra opinión. Le salió el tiro por la culata y mucha gente lo vio mal. Ahora, sin embargo, voy a creer que por la ignorancia de ellos y por la magnitud de lo que pasó después, ellos no tenían idea.
1: ¿Entiendes? Yo pienso igual.
0: O sea, no piensen mal de nosotros, que lo estamos defendiendo, sino porque es que en verdad nadie esperaba ese momento tan fuerte,
1: tan trágico.
0: Y puede ser que haya creadores de contenidos local que trataron de meterse en la bola de la cosa como una risa, pero después me imagino que muchos de ellos dijeron, no, ya va, esto es otra
1: cosa. Totalmente, estoy de acuerdo.
0: Sí, yo pienso eso.
1: ¿Sabes por qué estoy de acuerdo? Además que el comentario es muy acertado. Es que me pasó a mí.
0: Bueno.
1: No, y no porque hice un contenido. Es porque cuando hubo el movimiento, uh-huh, yo estoy con mi esposa. Y ok, tembló. Nosotros tratamos de guardar la calma. Pero inmediatamente tiembla, se va la señal de Movistar. Que es la línea que yo uso.
0: Claro.
1: Se va la señal de Movistar y yo perdí totalmente el contacto con porque además se va la señal de Movistar y se va la señal de internet. Yo totalmente perdí el contacto con las personas. Y nosotros, entre nosotros, comenzamos, bueno, menos mal que fue un temblorcito, no pasó mucho, no pasó nada.
0: Claro.
1: Que como a los 5 minutos, es que comenzamos a escuchar de personas las noticias comenzaron a... Porque eso no fue que fue en la madrugada, eso fue a las 6 de la tarde.
0: A las 6 de la tarde nos cambió la vida, sí, la dinámica diaria.
1: Entonces, así como yo, como nosotros, que pensamos que había sido solo un temblor aquí en Maturín, no, me imagino que mucha gente pensó que eso era lo que está sucediendo. Un temblorcito aquí en Maturín, no, la magnitud de...
0: La magnitud, de mucha gente, en mi caso y el caso de mucha gente que nos está escuchando allí calladito, también a lo mejor yo tuve como, después del temblor, hubo como una, en la ignorancia de la cosa, como una sonrisa así, que ¿qué pasó? Pero cuando me dijeron, el epicentro fue, o sea, la cosa fue en Caracas, ahí fue que yo cambié la cara, dije, porque si esto pegó aquí, allá fue duro.
1: Claro.
0: No es igual que hubiese sido Cariaco, que también, ok, pero fue muy lejos.
1: Sí.
0: Para como llegó aquí.
1: Sí, claro.
0: Ahí yo me imagino que hubo la segunda fase de mucha gente diciendo, esto no es juego.
1: Esto, sí, justamente.
0: Eso
1: y
0: es lo que
1: a mí me llamó también mucho la atención, fue porque mi esposa me dice, oye, que como a las 7 de la noche quizás, porque de verdad que las comunicaciones estaban un poco difíciles. Porque además que nuestro proveedor de internet, yo estaba golpeado por todos lados, el proveedor de internet es de La Guaira, es Fibex. Y ajá, Fibex, su matriz está en La Guaira, obviamente está afectada. Y dice, oye, que está el presidente Bukele, está enviando su abrazo fraterno y de condolencias y dispuesto a enviar ayuda. ¿Qué es esto? Al mismo, o sea, no puede ser.
0: Sí,
1: yo lo tomé como que no, vale, eso es que ya la gente está inventando, ¿no, chico?
0: Eso.
1: Sí, de verdad que la cosa fue, bueno, lo que estamos viviendo.
0: Entonces...

0: o sea, estos comentarios, ¿con qué es el fin? De afinarle mucha gente la parte emotiva también aquí en Maturín, que bueno, no, que vamos a darle tregua a mucha gente que ignorantemente no supo, pero después cambiaron su actitud, porque no es normal. A lo mejor si es en Chile, ya la persona del primer temblorcito ya no puede comentar nada porque se sabe que puede pasar, pero aquí no es normal. Sin embargo, había un influencer colombiano que
1: hay que traérselo para acá para que lo diga aquí.
0: Claro, entonces tú, no podemos comparar a, ¿qué te digo yo?, un nombre que no exista, a Fernando R. 64 de Maturín, que dijo cualquier chiste en el momento, que con esta persona,
1: claro,
0: de una nacionalidad extranjera, que lo confirmó y ahorita está asustado.
1: Está asustado.
0: Asustadísimo. Uno por todos los comentarios que le colocaron y otro a nivel judicial en Colombia.
1: En Colombia. Desde aquí fueron a la Cancillería, creo que un grupo de...
0: Entonces mancha a los colombianos, porque los colombianos no son así.
1: Por supuesto, los colombianos también, al ser golpeados por tragedias que siempre están, que si inundaciones, que si algunas situaciones propias de ese país, siempre lo que reciben de Venezuela es solidaridad. De verdad que todavía yo no he visto un creador de contenido venezolano que ante una tragedia de un país vecino, de cualquier otro país, emita comentarios soeces o hacer un chiste de esto, porque no es nuestra naturaleza. Nosotros nos burlamos de nuestras desgracias, pero cuando que si tú eres negro y yo soy blanco, echamos un chiste de eso.
0: Sí, sí, pero, es un juego.
1: A manera de juego, pero ante una tragedia como esta y como cualquier otra que suceda en algún país, lejos de echar chistes, el venezolano lo que es solidario, solidario. Mira lo que dice aquí, una noticia que subió en la tarde, el Universal, y es que el presidente de la Asamblea Nacional, Jorge Rodríguez, manifestó que se instalaron 50 campamentos transitorios en la Gran Caracas, Miranda y el municipio Libertador. Afirmó también, pues, que estos campamentos se instalaron para la atención de las personas afectadas por los terremotos. El presidente de la Asamblea Nacional indicó que en La Guaira funcionan 15 grandes refugios, además de dos refugios adicionales y otros de menor escala, en escuelas e instituciones equipadas. Agregó que el 90% del servicio eléctrico en la entidad ha sido restituido. Esta era otra cosa que estaba afectando muchísimo a ese estado. En materia de salud, detalló que 12.402 personas han sido recibidas con atención médica. De ellas, 527 fueron trasladadas hacia Caracas, 4.093 atendidas directamente en La Guaira y 7.274 en los triajes instalados. Precisó también el diputado Rodríguez que 75.238 familias han recibido hidratación, alimentación y apoyo psicológico. Informó que se han distribuido 7.237.000 kilos de alimentos y entregado 22.478 bolsas de forma directa en La Guaira. Sobre el apoyo internacional, señaló la presencia de 3.319 rescatistas extranjeros. Una cifra bastante impresionante, ¿no? Tratándose de...
0: Claro, y cada uno con su forma de hacer las cosas. Sí. Yo he detallado cada ejército extranjero, los rescatistas.
1: Caja voluntariado.
0: Y cada uno tiene una forma que al final es la misma, ¿no?
1: Es el mismo fin.
0: Pero...
1: Es como que vinieron cristianos, musulmanes, testigos de Jehová, no sé qué, a predicar.
0: Por lo menos me di cuenta que los mexicanos son unos topos. O sea, es incesante cómo es la forma de conseguir a las personas que están abajo. De la forma de El Salvador me di cuenta que los rescatistas son de más palabras. O sea, es como motivadoras. Mientras que están en el rescate, hay alguien calificado para eso. República Dominicana tiene su forma de ser y está muy pendiente de la parte de los sonidos. Cada uno tiene, los españoles tendrán su característica, que es el mismo
1: los alemanes, los franceses. De hecho, estaba hablando con la licenciada Ernestina Herrera, que su hija es venezolana, pero tiene muchos años en Francia, y los franceses idearon un mecanismo donde ellos a través, hay como un centro en Francia, en un sitio,
0: ajá,
1: de latinos, ¿verdad? Y los franceses lejos de conseguir un intérprete aquí en Venezuela, tienen como un dispositivo donde ellos se están comunicando con las personas, pero el intérprete está en Francia.
0: Ah,
1: y están okay. haciendo esa triangulación así.
0: Sí, remota.
1: Porque digamos que capaz y todo el mundo hable, o la mayoría de los intérpretes, mejor dicho, sean de habla inglesa, porque es el idioma un poco más común que el francés, que el alemán, no sé qué, y capaz y esa sea una dinámica que utilicen esos países también. Aprovecha, que en estos tiempos hubo, luego del tema de la pandemia, mucha gente se fue hacia esos países, y sobre todo Latinoamérica, y capaz y sirva de intérprete con esta dinámica.
0: Claro, y las redes sociales sirven también para toda esa gente en el extranjero, que este es otro objetivo que deberían hacer ustedes si quieren, que ahora todos los países hermanos sí que han ayudado a Venezuela, sería bueno un compartir en vez en cuando con corazoncito agradecido. Eso une, porque en verdad hay gente buena por todo el mundo, por lo menos Alemania, lo que escuchamos en ayer, un video de una señora que fue a comprar unas cosas en una farmacia alemana. ¿Tú lo escuchaste? ¿Lo viste?
1: No.
0: Entonces ella dice, dame esto, dame algodón, ta, ta, ta, ta. Cuando ella va a pagar en la farmacia alemana, la alemana, o sea que los alemanes son serios, son así, no están que le dice, usted va a pagar esto, ¿y para qué es eso? A lo mejor lo vio así como, bueno, esto es para algo que está pasando en Venezuela. No, déjelo así, y se lo dieron.
1: No puede ser.
0: La farmacia, los alemanes, todos los países europeos, ha llegado esta información brutal, y la farmacia le dijo, no señora, si es para eso, déjenlo así, en alemán, claro. Y la señora se fue conmovida, porque todos los países están conmovidos. Entonces, ¿cuál es el objetivo de echar este cuento? Ustedes digan, bueno, nosotros sabemos eso. El objetivo es afinarlos ustedes emotivamente, que no está de más que agarren el Facebook, las redes sociales, y empiecen a darle notas de agradecimiento a todos los países, que eso hace que la gente que es medio irracional de otros países le bajen dos y también sean de buen corazón.
1: Sí, mira, otra... que situación que es admirable es la cantidad de personas que también se han levantado con iniciativas. De verdad que más allá del protagonismo que puedan tener, es iniciativa para aportar. De eso hay muchísimo. O sea, a quien se les haya ocurrido, en el caso de los influencers, reunirlos. Porque vamos a estar claros que ese es un mundo donde los egos son protagonistas.
0: Yo estuve hablando de eso la semana pasada y ve lo que pasó. Que mucha gente, a lo mejor, no estoy de acuerdo que si ustedes ven a alguien regalando algo y se toman una foto, ok, no lo hacemos nosotros. Pero no, déjenlo. Sí. Déjenlo, porque si uno tiene un año calándose los videos virales de vení, y ustedes le dan me gusta y le dan like, y es algo tan banal, cada ratico un comercio, no un comercio, más que todo el contenido. Ustedes están allí y le dan me gusta a tu amigo del alma, a tu influencer de cariño, que estos viejitos siempre uno se lo pasa criticando, ¿qué tal? Entonces, ahora, síganlo apoyando mientras que hagan esto.
1: Claro.
0: Ah, que hay mucha gente que tiene el ego alto y lo están haciendo para eso. Bueno, eso Dios se encargará.
1: ¿Por qué? Porque de eso...
0: Pero lo que está aquí abajo, el alcohol y eso, es efectivo para ellos.
1: Para ellos.
0: Para la gente que está pasando la cosa.
1: Que lo necesita.
0: Entonces, necesitamos unión, no es unión.
1: Hemos escuchado en la mayoría de los programas informativos, programas de opinión e incluso la programación que se pueda estar realizando en las emisoras, que este tipo de situaciones saca lo mejor y lo peor de las personas.
0: Y lo peor de
1: las personas. Lo peor de las personas. Definitivamente hemos visto testimonios desgarradores, testimonios que nos llenan de asombro al ver cómo algunos se aprovechan de esta tragedia que se está viviendo para hacer cosas casi que innombrables. ¿Verdad? Vemos noticias que lamentablemente no las vamos a nombrar acá por respeto y el horario en que estamos, pero que son que son cosas que uno no se puede ni imaginar, que cómo es posible que estemos viviendo esto y alguien pueda estar pensando en hacer cochinadas. Por ejemplo, en un momento como este. Así como hay quienes se unen para decir un tema, los influencers. Uh-huh. Aquí vamos a hacer una actividad mañana, aquí en Mega Pharma vamos a hacer una actividad mañana que, de hecho, nuestra amiga Lucimar Tali ha hecho esfuerzos para unir en una sola voz varias emisoras, ¿verdad? ¿Por qué? Bueno, porque para nadie es un secreto que la radio sigue siendo un medio de comunicación serio. En serio, lo hemos estado hablando. Como usted puede ver una noticia, no es lo mismo que usted vea una noticia en cactus.com que claro. El periódico de monagas.com.
0: Claro.
1: Por supuesto.
0: Y aparte hay una sede.
1: Por supuesto que.
0: En la cual puedes venir y decir, claro, ¿por qué tú dijiste eso? Mentira. Y bueno, nosotros dijimos, ¿y cuál es el argumento de esto? Ok, me voy.
1: Ok.
0: O tengo la razón.
1: Hacemos una fe de rata porque, bueno, nos equivocamos, pero. Eso te da a ti, digamos que la garantía de que lo que se está transmitiendo, lo que se está publicando, pues, tiene un respaldo. Es lo mismo, cuando se une una cantidad de emisoras de radio como medio de comunicación en serio, le da un respaldo a todo lo que allí se hace. Entonces, bueno, Lucimar hizo un esfuerzo y una estrategia para que diversos medios de comunicación radial se unan en una transmisión para mañana, donde, bueno, invitamos a las personas a que se acerquen aquí a la sede de Mega Pharma en la Avenida Juncal, donde van a estar varios compañeros locutores. Vamos a estar transmitiendo y haciendo un llamado, o sea, un llamado al aporte, un llamado a la empatía, un llamado al apoyo emocional, un llamado tranquilidad.
0: Y que no tengan pena, ¿oyeron? O sea, que no tengan pena, algo que yo decía mucho en los live TikTok, si usted tiene dos laticas de sardina, una harina pan y a lo mejor una cajita de algodón, o quítale las dos, o tres primeramente. No tenga pena, que eso es lo que usted tiene.
1: Claro.
0: ¿Entiende? Entonces nadie lo va a quedar viendo con una Biblia, cara.
1: En la Biblia, la que le llevó a Jesús su ofrenda era lo único que tenía.
0: Claro.
1: Pero ella, en su miseria monetaria, en su miseria económica, Era una fortuna, y eso valió más que lo que las migajas que daban los ricos. Entonces, lo que importa es lo que dicte su corazón.
0: Claro, más nada. Porque entonces, yo me imagino que mucha gente, y no, yo estoy aquí hoy como que no lo tomen a mal.
1: En contexto.
0: Sí, y en contexto. Yo estoy aquí a cada rato diciéndote, porque hay mucha gente que lo sé, porque yo quiero hablar como pueblo, porque yo soy pueblo, y mucha gente tiene pena, a lo mejor, ¿qué voy a llevar yo? Dos latas de sardinas que tengo allí y un algodón. Anda, llévalo.
1: Llévalo.
0: Está bien, llévalo. Y si te das algo, hay mucha gente que se lo pasa en las redes sociales criticando a todo el mundo que da, no ha dado nada y ellos creen que portan un granito de arena con eso. Que tú lleves algo es excelente, eso se multiplica. Esa es una de las cosas.
1: Aquí acaba de subir otra noticia. El gobierno de Israel anunció el envío de una misión humanitaria a Venezuela para colaborar en las labores de respuesta a los terremotos que golpearon el norte del país. El anuncio fue realizado por el ministro de Asuntos Exteriores, Gideon Azahar, quien informó a través de la cuenta X que la delegación partirá el lunes por instrucciones del primer ministro. El Estado de Israel comparte el dolor y el profundo pesar del pueblo de Venezuela tras los devastadores terremotos que azotan al país y sus trágicos resultados. De acuerdo al funcionario, en una segunda fase se sumarán más expertos del Comando del Frente Interno y la Autoridad Nacional para la Gestión de Emergencias, con el propósito de reforzar las operaciones de evaluación de daños y apoyo técnico. El canciller israelí indicó que los especialistas trabajarán de forma coordinada. Esto es importante. ¿Por qué? Porque más allá de ideologías, más allá de contrastes políticos y de opinión, se están poniendo de acuerdo con un fin que es ayudar y entendiendo de todas las partes que lo que necesitamos es aportar. Mira lo que dice, el canciller israelí indicó que los especialistas trabajarán de forma coordinada con las autoridades y equipos de emergencia que participan en respuesta internacional desplegada en Venezuela. ¿Qué quiere decir esto? Que el gobierno venezolano pues les abre las puertas a todo aquel que venga a aportar. Y en el caso de Israel, mira, Israel, el Líbano, Siria, ¿qué otro país de esa zona pudiera ser? Irán, cosas que ellos han tenido eternamente conflictos. Y esos conflictos obviamente han escalado a niveles donde hay edificios derrumbados,
0: claro.
1: Hay damnificados, hay evacuados, han tenido en cierto modo, más allá de tragedias naturales, tragedias de índole bélico, que quizás saben cómo manejar el tema
0: de lo que es los temblores, sísmico, claro. Pues.
1: Y,
0: de demolición.
1: De demolición.
0: Sí.
1: De demolición. Ellos pueden tener un criterio diferente a lo de otros países donde estas cosas no se ven.
0: Así es, muchachos, 0414-544-3444, 0414-544-3444 y el 0414-899-0369, 0414-899-0369. Esto es Los Belgas de la Radio, transmitiendo aquí en Maturín. Hoy no hubo TikTok, bueno, estamos esta semana en este formato.
1: Vamos a estar en este formato hasta donde lo permita la situación. De verdad, porque el país necesita de comunicadores que llamen a la calma, que llamen a la sindéresis, que llamen al aporte, más allá de el protagonismo.
0: Claro.
1: Mira, la Asociación Internacional de Transporte Aéreo, IATA, instó a restablecer lo antes posible las operaciones del aeropuerto de Maiquetía, incluso mediante infraestructura temporal tras los graves daños ocasionados por los terremotos. El vicepresidente regional de este organismo para las Américas, Peter Cerdá, informó que la organización ya ofreció asistencia técnica a las autoridades venezolanas para evaluar el estado de la terminal y acelerar así su reapertura. Según explicó, el principal aeropuerto del país sufrió daños importantes tanto en la terminal como en las áreas de operaciones de las aeronaves. Ante ese escenario, este organismo planteó utilizar soluciones provisionales mientras avanzan las reparaciones, como ya ocurrió tras el terremoto que afectó Santiago de Chile hace varios años.
0: Eso fue tan fuerte que antes del 24 de junio, a nivel mundial, uno de los videos más virales, decimos virales porque esa es la bendita palabra que se toca en las redes sociales, no lo vayan a descontextualizar, era lo de la Copa Mundial. Lo de la Copa Mundial, por eso es que mucha gente se enteró, porque le salía Messi metiendo gol, le salía, ¿qué te digo yo?, Cristiano Ronaldo haciendo un hat-trick, y de repente un momento a otro, ¡pam!, era La Guaira, al nivel mundial. O sea, llegó a posicionarse la situación de Venezuela más arriba que la Copa Mundial.
1: El algoritmo lo posicionó.
0: Al nivel mundial.
1: Qué lamentable que eso sea el tema, ¿no?
0: Y bueno, y queríamos estar en el mundial y estuvimos a punto de estar en el mundial. Y de una u otra forma, bueno, no estuvimos, pero fuimos reflejados en todos los partidos, que al principio se me aguaba la voz. O los ojos, mejor dicho, cuando veía en todo...
1: Se te quebraba la voz.
0: Esa es la palabra. Cuando un partido, que te digo yo, Portugal, el Congo, por decirte algo. Porque sí. Entonces, antes es un minuto de silencio por Venezuela y con los mejores narradores deportivos a nivel mundial, y que diga un minuto por la gente de Venezuela. Brutal. Eso lo compartí bastante, me gustó, porque... Ahora sí viene de parte de mi ignorancia, porque yo no sigo esto, o sea, yo no sigo lo que es catástrofe, no estamos preparados, no tenemos conocimiento de eso, pero yo creo que ha sido una de las cosas más lamentables que yo había visto así a nivel mundial, como lo, ¿te acuerdas lo de Filipinas? ¿Dónde fue el maremoto? En Indonesia, ¿no?
1: En Indonesia.
0: En Indonesia, que hasta películas sacaron. Después de allí, lo más mega brutal que he visto también en información ha sido lo de La Guaira y lo de Caracas ahora. Bueno, muchachos, lo que le iba a comentar también, más que todo estamos hablando para que tengan un poquito más de paz. Queremos unión. Si usted no sigue los santos.
1: ¿Qué? ¿Cómo?
0: Si usted no sigue los santos, si usted no sigue la Iglesia Católica, si no sigue la cristiana evangélica, hay momento para eso. Pero en este momento, si empezamos a decir que fue culpa de alguna energía o de otra energía, también eso nos desvía del objetivo principal. ¿Entiendes? No le vamos a quitar la razón, pudiese ser bajo su teoría espiritual, pero en este caso, o sea, lo que se quiere es, ¿qué te digo yo? Eso fue porque alguien estaba haciendo esto. Mejor es ¿dónde queda un centro de acopio?
1: Eso.
0: Tengo todos los números. Tan ¿me entiendes? Después nos encontramos en el futuro. Si es que porque bailaste así o porque enseñaste...
1: Después debatimos...
0: ¿Me entiendes?
1: Cosas sobrenaturales. Ahorita lo natural es lo que nos importa.
0: Exactamente. Entonces, no vamos a quitarle la razón. ¿Para qué hacemos esto? Si usted escucha la información a cada rato, estamos tratando de buscar, es la parte emotiva. Entonces, si usted tiene la razón, después se ve. Pero ahorita es mejor compartir. Si usted es una religión, tiene la culpa esta religión o la otra, es mejor decir, muchachos, tengo un centro acopio que es certificado y tengo el número de teléfono. ¿Me entiendes? Fino. Muchachos, tengo una cama y un local para que duerman tres personas en La Guaira. Aquí, en Maturín, lo tengo. Otro punto. ¿Por qué ese muchacho José Luis se tomó foto con los productos? Déjalo. Después.
1: Déjalo.
0: No, que Dios se va a encargar de él porque está dando limón. Déjalo tranquilo. Ahorita Dios no se va a encargar de ningún farandulero, se va a encargar de lo que está en La Guaira.
1: ¿Sabes qué? ¿Entiendes?
0: Esa es otra cosa.
1: Ayer escuché.
0: Entonces, deja el tema de la foto y mira, queremos apoyar con ir a Megafarma mañana y dar algo. ¿Me entiendes? Yo tengo unos alcohol aquí, ¿cuál es el centro? O sea, después ustedes debaten.
1: Después se debate.
0: Ahorita que hay gente tapiada, chamo, todavía está.
1: Todavía, ahí
0: quieren. ¿Cómo un muchacho va a pasar 5 días casi acostado, sin mover la columna y vivo?
1: Sí, eso solamente lo hace la fuerza de...
0: Brutal.
1: La fe, mano, la fe.
0: Sí, y eso hace que los rescatistas sigan allí, porque yo en mi noche yo digo, muchacho, tú estás vivo todavía, ¿viste?
1: Justamente, es como tú lo acabas de decir, los rescatistas evalúan, ¿verdad? Y en base a ese diagnóstico continúan sus labores. Mm. A diferencia de lo que sucedió aquí en Tucacas, de forma oficial, la búsqueda de sobrevivientes bajo los escombros del edificio Lamar Suite de Tucacas fue suspendida, por lo cual las autoridades asumen que ya es imposible encontrar sobrevivientes.
0: Imagínate la familia.
1: En este sentido, el gobernador del estado Falcón, Victor Clark, anunció que daba por finalizadas las labores de búsqueda de sobrevivientes en la torre de dos complejos turísticos tras más de 90 horas de labores. Ha culminado el rescate de búsqueda de personas, lo hicimos desde las horas cero con la esperanza de hallar personas vivas. Sin embargo, hoy afrontamos una situación dolorosa. Acompañamos a los familiares y les extendemos toda nuestra solidaridad, así lo dijo el mandatario. Durante el balance ofrecido por el gobernador Clark, refirió que hubo 12 víctimas mortales y expresó su agradecimiento y admiración a todos aquellos que permanecieron desplegados en las labores de socorro. Hay algo, por ejemplo, quizás haya familiares, ¿verdad?, de personas que están en ese edificio, Lamar Suite.
0: Sí.
1: Mira lo que voy a decir, que suena, es fuerte, pero es una realidad. Y quieren que sigan buscando.
0: Claro, es humano.
1: Es humano. Quiere que sigan buscando, pero todo ese esfuerzo, tanto humano como de maquinaria y de algún apoyo canino, se debe ya invertir en buscar sobrevivientes en otra edificación.
0: Sí.
1: O sea, va a sonar fuerte.
0: Claro, claro.
1: ¿Por qué? Porque nosotros queremos que busquen a nuestro familiar, pero cuando ya allí los expertos determinan que no hay sobrevivientes, deben volcar su esfuerzo en buscar sobrevivientes.
0: Que a lo mejor hay otros sobrevivientes.
1: Que los hay.
0: Y hay que saberlo decir.
1: Sí, por supuesto.
0: Me imagino que ellos están preparados y no le pueden decir a una persona, mira, aquí no hay vida. ¿Entiendes?
1: No, claro.
0: Pero realmente es cruel. Pero deberían seguir su funcionamiento a las personas que están sobreviviendo. Pero ese dolor a una familia y a veces pensar así hasta un mes uno se puede cegar, pues quién sabe, que ahí están sus familiares vivos. Porque otra de las cosas que cada vez yo analizo la cosa es que hay muchos encofrados que quedaron, ¿me entiendes?
1: Sí,
0: hay
1: sí,
0: mucha gente que quedaron
1: sí,
0: con la dicha de estar en un sitio donde el mismo concreto cayendo quedó como especie de un cuarto, una cueva.
1: Sí.
0: Y gracias a Dios están allí y puede ser que los agarró con dos botellas de agua.
1: Todo es posible.
0: Entonces pueden durar mucho. Pero siempre, yo lo que me doy cuenta de esto es que el sonido es muy importante.
1: Ayer...
0: Los dominicanos tienen un micrófono de alta definición.
1: Bueno, ellos son expertos en eso de micrófono, porque con todo lo que están haciendo...
0: Con todo lo que están haciendo en las redes. Y este pana, todo el mundo se calla, tenía como algo así como satelital. y zumban el micrófono para allá abajo. Me imagino que con una cuerdita, una cosa.
1: Sí.
0: Todo el mundo callado y lo mínimo que se escuche, hay vida o hay movimiento.
1: Hay movimiento y es un rayo de esperanza y una posibilidad de encontrar a alguien, y por supuesto ellos van a buscar todo su esfuerzo.
0: Y hay gente que se emocionalmente, yo no puedo ser rescatista.
1: Yo tampoco.
0: Yo me voy.
1: No me voy por inhumano, sino porque... Allá en la casa, yo le digo a mi esposa y a mi hijo, hay dos videos, lo trágico. Ajá. Y lo milagroso de encontrar a alguien vivo, de esos testimonios. Por los dos lados lloro, yo no puedo ser.
0: Claro, no puedo ser. No,
1: yo
0: no,
1: por
0: no.
1: Donde quiera estoy llorando.
0: Claro, vale.
1: Dejo uno aquí, lloro y dejo otro allá y así voy. Y así.
0: Entonces lo que voy a dar es debilidad.
1: Sí, yo lo que voy a dar es lástima. Le voy a decir, señor, vaya para allá. Lo que me puede decir el mexicano, el topo mayor. El topo mayor me va a decir, hermano, venga, sálgate de aquí, no está haciendo nada. Cosas como esa.
0: Sí, cosas como esa.
1: Mira, bonito, como respuesta inmediata para atender las
0: afectaciones. Vi un video que es bonito y es lamentable, pero como todo el mundo se calla, de repente decían, ejército, llegó el ejército mexicano. Todo el mundo, para ver si había, ¿entiendes? Como todo el mundo trabaja, ese tipo de cosas.
1: Sí, de coordinación.
0: Súper conmovedor.
1: De coordinación, súper conmovedor. La presidenta encargada de la República, Delcy Rodríguez, instala Estado Mayor para la creación de campamentos transitorios. Esto lo dijo el presidente de la Asamblea Nacional también. Esta instancia estratégica articula de manera directa las capacidades institucionales para dar una respuesta ágil, humana y afectiva a las familias que perdieron o sufrieron daños severos en sus hogares a causa del evento telúrico. El objetivo central es establecer rutas claras para el levantamiento urgente de campamentos transitorios y a la par que se inicia la evaluación técnica y el diseño de los proyectos de infraestructura, dar soluciones habitacionales permanentes. La activación de este Estado Mayor optimiza los tiempos de gestión y despliegue territorial frente a la contingencia actual, integrando a equipos multidisciplinarios del Ejecutivo Nacional en las zonas afectadas para agilizar los censos de infraestructura y acelerar la eficiencia constructiva. Estuve viendo un creador de contenido que generalmente hace contenido económico. Uh-huh. Él dice que, entre tantas cosas que dijo, ¿no? Hay que desmenuzar un poco, porque de verdad que fue fuerte con su criterio. Pero sí, una cosa me llamó la atención, y es que en esa zona de La Guaira y Vargas, cada 60 años ocurre un acontecimiento natural. Bien sea una vaguada o bien sea un movimiento telúrico, cada 60 años.
0: Yo no tenía ni idea, si quieres confirma lo que estamos en vivo, no tenía ni idea que había una falla en Yaracuy.
1: Sí, yo tampoco.
0: Yo no tenía ni la más mínima idea, y Yaracuy, bueno, es cerca, a nivel de Simo, es súper cercano a La Guaira.
1: Lo que dice esta persona, justamente lo que estamos hablando. Saludos, muchachos, en referencia a lo que dices... A lo que dicen, ayer encontraron a una persona cuando habían dicho los expertos que ya no habían vidas por salvar. La retroexcavadora movió escombros y avisó que había una persona herida.
0: ¡Qué locura!
1: ¡Qué locura! De verdad, ¡qué locura! Por eso entonces, cuando las autoridades, porque aquí también hay que poner las cosas en su justo lugar. Mucha gente quiere ir a ayudar, pero sin conocimiento.
0: Ajá.
1: Y lo que hace es estorbar, ¿verdad? De repente tiene toda la disposición de hacer las cosas, pero al no saber, lo que puede es entorpecer el trabajo de expertos que sí ya están capacitados para tal cosa. Ahí es donde no vayas.
0: Ajá.
1: Señor, sí, sé que te duele, sé que quieres hacer las cosas, pero si no estás en condiciones, si no estás capacitado, no vayas. Hay otras cosas que puedas hacer. Por ejemplo, los centros de acopio, colócate como voluntario en los centros de acopio. ¿Por qué? Porque hay cajas que, en las cajas que puedan mandar, por ejemplo, Mega Pharma, por poner un ejemplo, que está aquí, es de la casa, manda cientos de medicinas. No es que va, manda cajas con medicinas. Bueno, ponte a seleccionar, esto es para el dolor, esto es para lo otro, o sea, para todo hay un espacio. Para todo, no es que vas a echar pala porque quieres echar pala y que te vean echando pala y tú eres influencer echando pala y pico. Señores, también en los centros de acopio hay una labor que hacer. Hay pañales, buscar dentro de tanta ropa que mandan cobijas, porque bueno, hay quienes que mandan un poco de ropa, pero ahí pueden mandar una cobija, sacas la cobija y la apartas porque se necesitan cobijas. No. Allí también se necesitan voluntad.
0: Como están haciendo en Maturín, mucha gente con encabas y autobuses que dicen, me presto para ir a Caracas a lo mejor a buscar gente damnificada, a llevar familiares que a lo mejor se quedan en Caracas para pa reencontrarse con su familia.
1: Claro.
0: Sí, ese es otro punto, ese es otro punto. No confundan, o sea, lo que están haciendo. Y no pierdan las energías, sigan echando pichón. Ahora sí, en el lugar cero, ¿cómo es que se dice? La zona cero.
1: Sí.
0: Exactamente, yo decía la hora cero. En la zona cero del conflicto, sí, ya hay un momento ya que no tenemos la capacidad como gente experta en la materia. Y debería ser una ley para todos. Ayuden. Pero no llegan hasta allí. Yo no, es que ya es de maquinaria.
1: Ya es
0: tecnología.
1: Hermano, aquí ahorita tú lo estabas diciendo, es tecnología.
0: Ya es tecnología.
1: Ya los motorizados, que hay muchísimos, las personas que van en sus carros a mover bloques. No, ya ahorita es tecnología y con mucho cuidado. Claro. Y con mucho cuidado, porque capaz hay algún movimiento de inexpertos pueda provocar un derrumbe y lo que las personas que puedan estar vivas.
0: Los perros.
1: Lo de tsunami es de otro mundo.
0: El tsunami tiene, en el buen sentido lo digo, porque estamos en un contexto, tiene cara de loco. O sea, tsunami tiene una cara de, ¿qué pasó? ¿Qué pasó,
1: Clive? Yo mismo soy,
0: háblame claro.
1: Mira, tsunami, hay una cuestión por allá, yo mismo soy, se va.
0: Que sí, qué perro tan cara de loco, así tan crica y qué tan bella labor está haciendo, ¿vale? Tsunami yo veo a Tsunami y me acuerdo de, ¿cómo se llama? La era de hielo. El muñequito que buscaba y tremendo la labor que están haciendo estas mascotas. ¿Por qué Clay José está diciendo de Tsunami?
1: Ahora, ¿tú sabes?
0: O de otro perro.
1: Ahorita te voy a hablar de una curiosidad.
0: Se pueden ir de la materia objetiva a los casos. No, es porque esto va a pasar en algún momento, el tiempo, suavizamos un poco la tristeza, lamentablemente para muchos, y de repente empieza el maltrato animal. Sí. Y de ver un perro uno y echarle una cosa porque el perro pueda morir y empiezan a patear los perros. Entonces recuerden siempre cómo estos perros en este momento de la historia han rescatado,
1: han salvado vidas
0: de adultos, de niños y perros rescatando perros.
1: Sí, también.
0: Me imagino que tú haces aquí, perro, vente para acá conmigo. ¿Y qué tal, libro? Entre perros ayudando.
1: Tú sabes que la raza de Tsunami. Ajá. Es un border collie. Todos son así. Y este perro.
0: O sea, son como virolos, así, no, como bueno, por los colores.
1: Algunos nacen con esa particularidad de que tienen. Con ojos de un color y de otro, algunos, pero. Básicamente, estos son razas que utilizan granjas como para arrear ganado, no sé si ovejas, este tipo de cosas. Pues son perros con mucha agilidad y habilidad. Resulta que este perro ha rescatado casi 400 personas. Y en su entrenamiento no rastrea sangre ni objetos. Ve lo agudo y lo
0: ¿de dónde es Tsunami?
1: Interesante. Tsunami venezolano.
0: Ah, Tsunami venezolano. Claro.
1: Creo que lo rescataron de un albergue.
0: Yo creo que Tsunami era de El Salvador.
1: Creo que, si no mal no recuerdo, él lo rescatan de Brasil, se lo traen para acá y lo entrenan. Entonces, el entrenamiento se basa en detectar el cono de olor. Esto es un cono de olor que emite cuando una persona está viva. Cuando una persona está viva, ese olor, ese almizcle vivo.
0: Ah, porque ellos detectan la adrenalina. Claro. Por eso que decían, nunca tengas miedo a un perro porque te detecta el miedo. Puede ellos ser. También detectan.
1: Claro, entonces partículas de piel, sudor, gases de la respiración que filtran por los escombros. Para
0: perro.
1: ¿Qué sucede? Para el perro, eso es como un juego. ¿Me entiendes? Ellos salen como a jugar, a buscar. Y por supuesto que al encontrar a la persona o el objetivo, tienes que darle como una recompensa.
0: Claro.
1: Entonces, además de él como que se contenta cuando encuentra a la persona. ¿Por qué? Bueno, porque ese es el objetivo.
0: Sí.
1: Y se contenta.
0: Claro.
1: Ahí ya la gente deduce. Pero eso lo emite la persona cuando está viva. Esa respiración, esa cosa. Entonces, el entrenamiento de Tsunami, de todos los perros rescatistas, en su mayoría, es este. Tsunami, nuestro Tsunami.
0: Tsunami, vale, que después quedó exhausto, creo, y estaba bajo veterinario y tal, porque quedó exhausto. Habían dicho eso, pues, que no había seguido en funcionamiento porque se cansó.
1: Sí, además son las 7, 6 minutos de la tarde.
0: Y hay otras historias de perro, por ahí yo coloqué un flyer.
1: Muchas. Por ahí vi que un perro que lo rescataron de atrás varios días.
0: Un gato, chamo.
1: Sí, también. Vale. También habrá mucha consulta psicológica. De verdad que se viene mucho trauma, vendrán muchos traumas. Las personas van a quedar muy, muy marcadas con esto que está sucediendo. Y bueno, por eso es que se necesita en muchos casos la empatía de las personas y de los médicos. O sea, de verdad que viene una cuestión bastante fuerte para los venezolanos y para las personas que sufrieron de cerca esta tragedia.
0: De lo más que han traído perros, Estados Unidos, El Salvador, México, Jordania, España, Suiza y Chequia. 18, 4 perros, 18, ya, 8,
1: por allí,
0: 4.
1: Por ahí hay una plataforma donde
0: Canadá trajo 2 perritos nada más, sí. Pero a lo mejor son
1: una plataforma efectivos. Donde te muestran los caninos, ¿no?, que trajeron.
0: Sí, esa es la que yo estaba viendo, pero bueno, no sale el nombre, sino los números de perros según Estados Unidos, Panamá, Salvador, todo lo que han traído. Sí. Ok, sí, hay otro detallito. Aquí en vivo, la aplicación de Sismo, que mucha gente no la usamos porque, por Dios, o sea, no somos cultura de tener situación sísmica. No es una aplicación. La tiene el mismo teléfono en sistema Android, me imagino que los que tienen iPhone también, y se activa desde tu teléfono.
1: Sí.
0: Con solo tener un Android. ¿Tú la tienes activada?
1: No sé, creo que no.
2: Solo tienes que activar la ubicación.
0: Es muy fácil, y la pueden tener activada ustedes también. Sé que vivimos en Maturín, pero no está de más que ahora, esa función que tiene el sistema Android tiene que tener internet, a juro. Así sea de datos.
1: Tiene que tener datos, ¿no?
0: O sistema Wi-Fi. Pero en Caracas todo el mundo lo está usando, no está de más. Si tienes el teléfono un poco liviano, que la tengamos, porque puede ser que nos suene a nosotros aquí en Maturín, pero pudiese dar tiempo de alertar o de escribirle a un familiar que tengas en Caracas, en La Guaira. Pero sí quería aclarar eso, que es fácil, muchachos, no tienen que bajar una aplicación. A lo mejor hay aplicación con esta función también, pero lo tiene su sistema Android, que ayuda a mucha gente. Que sin embargo no había pasado un antecedente de sismo y la tenían en su teléfono. Salvó a mucha gente. ¿Con cuántos segundos son?
2: Alrededor de 15, 20.
1: Sí, sí.
0: En 15 segundos se hace algo.
1: Se puede hacer algo.
0: Por lo menos en 15 segundos te para.
1: Y te pone un chor.
0: O por lo menos te acerca renuentemente, como que esto no puede ser. Te pones en la puerta y dices que va a temblar. El momento que empieza el jamaqueo ya estás en la puerta. Si no la tienes, te llega en la cama donde está. Pero mucha gente salvó en Caracas esta función. Bueno, muchachos, esto es dos belgas que no viven en Bélgica, encantado de vivir en Venezuela, bajo la dirección José Gregorio Rodríguez. En la musicalización está DJ Turquita, y por aquí con mucho cariño te habla Clay José. Y bueno, bajo este formato hoy, debido a lo que ustedes ya saben.
1: Mira, tras una nueva solicitud formal emitida por el gobierno de la presidenta encargada, Delcy Rodríguez, la mandataria mexicana Claudia Sheinbaum anunció en una conferencia de prensa que México prepara un segundo y más amplio cargamento de ayuda humanitaria para asistir a la población civil afectada. La presidenta de México detalló que la Cancillería mexicana recibió un comunicado de urgencia en los que las autoridades venezolanas, ante la magnitud de la devastación, especificaron los requerimientos críticos para enfrentar la contingencia en estos momentos, centrados en el sostenimiento de servicios básicos y alimentación de los miles de damnificados. A diferencia de la primera fase de la emergencia enfocada puramente en labores médicas y de salvamento, el nuevo cargamento técnico humanitario de México a Venezuela incluirá, primero, para mitigar la contaminación y la interrupción del suministro de agua potable en los sectores colapsados. Equipos móviles destinados a restablecer la luz en centros asistenciales provisionales y zonas residenciales afectadas de la capital y el litoral central. suministros e insumos de primera necesidad para abastecer los refugios públicos, para agilizar el traslado de las donaciones y recursos. El gobierno federal mexicano coordinará una red logística unificada. Una parte de los insumos será enviada de inmediato a través de aeronaves de la Fuerza Aérea Mexicana, mientras que la Secretaría de Marina ya coordina un buque para transportar los cargamentos pesados por mar. El Ejecutivo mexicano se encuentra coordinando con las distintas gobernaciones estatales que abrieron centros de recepción civil para congregar todas las donaciones en un solo punto de embarque. O sea que esto es... Bueno, de verdad que gracias.
0: Claro, vale.
1: Gracias, gracias porque como lo hemos estado comentando y hemos escuchado, no solo es comida, no solo es incluso agua y ropa. De verdad que es una serie de es una estructura total que se requiere, y estos gobiernos lo han entendido, lo saben, y bueno, y están prestos a colaborar con Venezuela, y nosotros pues con los brazos abiertos lo vamos a recibir.
0: No, claro, y no es a ustedes, muchachos, no es a ustedes la gente buena, pero sí somos así también con lo que voy a decir a continuación. Hay mucha gente que se lo pasa discutiendo mucho con muchos países o personas con nacionalidad de otros países, y nos sale ese toque a veces como que somos nosotros. No, ya es hora de agradecer a Perú, a Chile, a Argentina. No se enfoquen en esos tres. Ah, lo que iba a comentar también, que hay muchos familiares que están afuera. Entonces tú tienes la potestad de decirle, mira, Julito, allá en Perú no te pongas a pelear con ningún peruano.
1: Con ninguno.
0: Nada, que ellos lo que quieren es estar, acuérdate que hay una situación. Tú tranquilo, porque son vidas que se pueden perder externamente o bajo esta situación también por allá. Entonces, relajado, no le paren. Y a los influencers... Así que sean de por allá tampoco, ellos están pendientes de like. Esto no le va a gustar mucho a los influencers, que ahorita los amo y los adoro, que yo me la paso criticándolos cada rato, los adoro por todo lo que están haciendo. Pero viene algo genérico. Los influencers, a veces yo pienso que son gente que no la ha dado en radio, en televisión, y lo que buscan un like es su forma de conseguir cariño. ¿Me entiendes? Entonces lo digo en el contexto que hay mucha gente afuera que pueden decir que esos venezolanos la están pagando, es porque ellos quieren reproducción y like, claro, cositas bonitas, claro. Ellos se sienten queridos por cada like. Yo he caído a veces que yo he puesto una foto y a veces, ay, le han dado 3 likes, y yo, vaya, está hablando así, yo tengo 40 años, ¿me entiendes?
1: Sí, señor.
0: Pero uno cae en eso, imagínate que el que quiere. Entonces, digan a los familiares, mi hijo, quédate tranquilo, no pelees con nadie en el exterior, porque eso es lo que están pendientes de hacerse famosito.
1: Eso es.
0: Ahora, los míos de aquí de Maturín no, o sea, estoy hablando en otro contexto.
1: Claro, que va en función de hacer contenido xenófobo.
0: Exactamente.
1: Para ganar like.
0: Yo hablo y tú lo explicas más bonito.
1: Sí,
0: tú
1: sabes cómo soy yo. Para ganar like en estos espacios. Ejemplo es el abogado este loco colombiano que ahora está pagando.
0: O está como, asustado.
1: Como ahorita se dice, los 3 doritos después, ahora lo está viviendo. Mira, hablando de caninos, justamente arribaron al país 174 rescatistas profesionales desde Vietnam.
0: Pero hay perros.
1: Y 8 agentes. Mira el adjetivo.
0: Imagínate un perro vietnamita.
1: Mira el adjetivo que le colocaron a estos angelitos. 8 agentes caninos altamente entrenados para localizar personas. La presidenta encargada Delcy Rodríguez expresó su agradecimiento a la República Socialista de Vietnam por su oportuna solidaridad. Y a través de una publicación en la cuenta oficial de Instagram, destacó el valor de la cooperación internacional en este momento tan complejo de la nación. 8 agentes. De esta manera resaltó que...
0: Agentes caninos.
1: Sí, que con la incorporación de Vietnam se suman ya 30 países que prestan apoyo directo en territorio venezolano para salvar vidas en medio de la emergencia. De esto se trata. O sea, es duro, y voy a repetir el comentario, es duro porque, bueno, porque nosotros tenemos amigos allá, tenemos conocidos, es duro, pero... Todos estos rescatistas deben esforzarse y enfocarse en tratar de conseguir sobrevivientes.
0: No, que y cada vez...
1: Sobrevivientes.
0: Y cada día te dan esperanza porque sale alguien vivo.
1: Sí, señor.
0: Porque cada hora sale... El que no sepa mucho la situación como yo, uno piensa que al segundo o tercer día ya no hay esperanza.
1: Nada que hacer, sí.
0: Sin embargo, se ha tenido casos de 10 a 12 días.
1: Sí.
0: sea, si a veces uno no pasa, uno lo saca por la comodidad de la zona de confort de uno, tú pasas un día sin comer, es una locura. Pero bueno, bajo esa situación uno se le prende como el plus, es como una turbina que uno tiene de vida y se pone en modo sobreviviré, modo resistencia. Entonces, sí, todavía hay mucha esperanza de conseguir mucha gente todavía viva en lo que pasó en La Guaira, no solo en La Guaira también, sino en Tucaca, en Caracas, es increíble lo que pasó en Caracas. Los iPhone no contienen esa aplicación de sismo, dice por aquí Ruth, solo los Android. Si hay aplicación que se le coloca a los iPhone, bueno, también es verdad. Saludo a Ruth Torrealba, que me estuvo nutriendo de informaciones oficiales todo el fin de semana.
1: Mira, en el mundo del rescate, las 72 horas que todo el mundo habla, esos 3 días, ¿no? Se les conoce como la ventana de oro, y la razón es porque cada minuto corre en contra y es puramente biológica y médica la situación.
0: Tres días. O sea, hemos visto de antes de ayer, puro milagro.
1: Todo es milagro, sí. En gestión de grandes catástrofes, las estadísticas son muy frías y reales. En las primeras 24 horas, las probabilidades de rescate de alguien con vida es de casi 90%. Entre las 48 y 72 horas, las probabilidades de drásticamente bajan a un 20 o un 30% después del tercer día. El panorama se vuelve mucho más complejo. ¿Y por qué? Porque el cuerpo humano puede pasar semanas sin comida, pero el límite promedio sin agua son 3 días. Estar atrapado bajo los escombros genera un desgaste físico y un estrés brutal que acelera la pérdida de líquidos. Una vez que los riñones fallen por deshidratación, el colapso sistémico es inminente.
0: Y aquí hablando de pana bajo mi ignorancia, no sé, estoy hablando, sí. Si se toman la orina.
1: Pero el tema es cómo ellos, si están inmovilizados...
0: Ya, te entiendo, ¿verdad?
1: Cuando una estructura o una viga presiona un músculo durante muchas horas, la circulación de esa zona se corta y el tejido empieza a morir, liberando toxinas en la sangre. Mientras la persona sigue presionada, el daño está localizado. El peligro extremo ocurre cuando pasan demasiadas horas y se retira el escombro, liberando de golpe esas toxinas al torrente sanguíneo, lo que provoca paros cardíacos e insuficiencia renal aguda. Sí. Por eso es que los 3 días son la ventana de oro. Y como tú lo dices...
0: Eso fue el miércoles.
1: Sí, y como tú lo dices...
0: Y todavía, siendo domingo y sábado, a los venezolanos echado para adelante.
1: Sí, por eso es que todo lo que ocurre es milagroso. Pasadas las 72 horas, los equipos de rescate no se detienen. Siempre ocurren milagros de personas que resisten más tiempo debido a las condiciones excepcionales, como tener acceso a un goteo de agua o estar en un espacio de buena ventilación. Pero la estrategia de los protocolos de emergencia cambia de fase porque el margen de supervivencia se reduce a solo 10%.
0: Bueno, La Guaira hace frío.
1: Sí.
0: Hace viento. Eso es lo bueno, que hay unas corrientes. Bueno, donde yo pude haber ido.
1: Sí. Bueno, con el tema de la costa, sí. Creo que eso influye muchísimo por el tema de...
0: ¿Qué más? Y yo creo que la conexión de internet ahora está un poquito más restaurada.
1: Sí.
0: Que están comentando, de hecho, que mucha gente que a lo mejor hay vida abajo y se han comunicado.
1: Sí.
0: También puede ser fake news, porque estos días estaba viendo un live y sentí, lo que pasa es que no opiné porque a la vez
1: sí,
0: podía
1: ser. Sí,
0: entonces no me van a entender. Pero, ¿y si era verdad? Pero entonces, en pleno live, vamos a cambiarle el nombre, se llamaba, por decirte, Fernanda. Decía, estoy aquí viva, pero me quedan 7% de batería. Y chamo, y todo el mundo es desesperado. ¿A dónde está? Ya llevamos, sigue. Y el chamo, el que está haciendo el live TikTok de buena fe, no, sigue, Carmen. Entonces empezó. Pero de repente le dice a todo el mundo, súbela. Yo súbela. Ah, ya, entiendo. Súbela a una pantalla del live TikTok para dar. Y exactamente ella... no podía subir porque le quedaba 7% de batería, ¿me entiendes? Entonces empezó como, pero si tú estás al punto de eso, por mí yo me subo.
1: Claro, ya no hay nada que hacer, tú tienes que hacer todo lo que está en tus manos, claro.
0: Entonces, y después en ese me dice, ahora, si queda 7% de batería porque está haciendo TikTok, que escriba por WhatsApp o a alguna institución gubernamental, ¿me entiendes? Entonces, pero a la vez puede ser porque estás bajo los nervios, es una locura.
1: Todo juega.
0: Sí, gracias a Dios llegó el internet por allí, pero es una locura.
1: Si tú... Ahí es donde ponemos en contexto el criterio y ponemos a veces en duda entonces, porque si tú tienes la capacidad cognitiva de hacer un live,
0: claro,
1: puedes subirlo, o sea, porque tú estás en el live, o sea, porque uh-huh. para hacer el live tienes que dar varios pasos. No es que tú tocaste un botón y estás transmitiendo,
0: claro.
1: Porque tienes que ver si tienes cobertura, o sea, una serie de cosas que tienes que estar concentrado para poder empezar a transmitir.
0: Y si eso era embuste, tiene que ser alguien del exterior.
1: Ya, no, si es mentira.
0: Y no un venezolano, es un psicópata.
1: Dos lugares en las pailas del infierno,
0: claro,
1: debe tenerla ya.
0: Claro, porque la gente estaba. Yo me tuve una hora pegado de un live a las 4 de la mañana en el edificio del Coral, no sé, para ver qué pasaba con la. Después fue que yo caí en cuenta, coño, pero. ¿Será verdad?
1: Estos días, claro, otra información, estos días hubo un pronunciamiento del gobierno nacional que iban a comenzar a dar unos bonos uh-huh. por esto que había sucedido. Sin embargo, quizás los cortes de luz, la situación, el tema que hoy es bancario, feriado, no se pudo emitir ese depósito, pero ya están comentando ya los medios de información que ya comenzó el pago de 3 bonos especiales en el monedero digital Patria. Las transferencias a sectores laborales específicos como el sector público, organismos de seguridad ciudadana, programas sociales, presentan montos actualizados. De acuerdo con los comprobantes de pago que se fueron compartiendo por canales informativos comunitarios y usuarios en redes sociales, la cuenta de Noti Patria Digital, las asignaciones activas corresponden a los siguientes conceptos. El bono cuadrantes de paz destinado exclusivamente al policía o al personal de policía activo, bomberos, funcionarios de protección civil y cuerpos de seguridad ciudadana, el monto es de 46.500 bolívares. El bono de promotores de puerto humanizado se asigna de 4.125. El bono de corresponsabilidad y formación dirigido a nómina especial personal y a ciertas empresas, bueno, tiene otro monto aquí establecido. Pero bueno, según lo que dicen estos portales, ya se comenzó a pagar esa bonificación que lo habían mencionado que se quería hacer. Dice, muchachos, en lo deportivo, Paraguay y Alemania van a penales. ¿Ya hay penales?
0: Sí, no, vi que Alemania estaba ganando en tiempo extra. Ahora, no sé, déjame ver por aquí. Alemania estaba ganando 2-1 a Paraguay, que por cierto Paraguay marcó primero. Ah, van a penales.
1: Mira, saludos de Caripe también que nos están escribiendo y como lo hemos comentado, al 0414-544-3444. 0414-544-3444 y el 0414-899-0369. 0414-899-0369. Esos centros de acopio,
0: ajá,
1: que están por su sector.
0: Lo pueden informar allí, muchachos. Claro, WhatsApp.
1: Esas instituciones
0: que. Progresar en lo positivo.
1: Que se han abocado a recibir en su propio equipo de trabajo, en su sector, que se han abocado a recibir insumos y donaciones. Coméntenos por qué, porque como lo que comenté hace rato, de repente hay alguien que quiere hacer un aporte, pero está lejos de un centro de acopio conocido, no sabe que por allí está uno y dice, ah, bueno, por aquí está un centro de acopio. Llévenlo, las iglesias cristianas en su mayoría se activaron, la iglesia católica, la catedral se activó y las iglesias se han activado como centro de acopio. Ellos pues en su buen actuar sabemos que eso va a llegar a buen puerto, valga la expresión,
0: ¿no? Ah, si nos guisan ellos, no, bueno, imagínate, pues tenemos que confiar en lo más estable, sólido y fidedigno.
1: Sí, sí.
0: Porque yo vi en Caracas muchos light tiktoker haciendo, no lo que estaban metidos en La Guaira, porque sí, en verdad estaban pendientes de la parte de lo que es la demolición, el desastre, pero habían unos como alejados de la zona. Entonces manden galaxias, escucha esto, José, manden galaxias, manden bastante galaxias, rositas blancas, rositas verdes, rositas azul, que mañana yo enseño la factura y vamos a llevar. No,
1: eso no
0: sea verdad.
1: Eso no existe. Que es una falta de
0: eso
1: respeto.
0: Eso no tiene sentido, más que allá que usted, porque yo trabajo con TikTok, más allá que ustedes lo hagan y quieran mandar regalitos, háganlo. Pero el momento que te digan a ti un like TikTok que todo eso va para el desastre de La Guaira, así sea verdad, no lo haga.
1: No lo haga.
0: Hay centros de acopios reales, para eso. Bueno, muchachos, y ya van a ser las 7:30, me tengo que ir temprano, sí, porque vi Maturín un poco desolado ya en la noche. Te cuento que el Honda que tengo en la casa, el Honda Civic, tuvo un problema ahí en el carburador y me tocó salir a pie hoy. Entonces voy caminando hasta la Rómulo Gallegos para mis amigos de la Ruta 9.
1: También está sucediendo en Portuguesa, también nuestros hermanos del Estado Portuguesa están pasando por una situación bastante crítica con el desbordamiento de un río que bueno, también hay que estar muy, muy pendiente de nuestros hermanos en Portuguesa porque la están pasando un poco mal también.

0: consigo mismo, pídale a Dios pues que las cosas se sigan dando positivamente, pídale a Dios pues que sigan nuestros hermanos rescatistas consiguiendo personas con vida.
1: Y que, así como estamos pasando esta situación, que vamos de una manera u otra a resurgir.
0: Sí.
1: Claro, sí, siempre claro. Con esa mancha lamentable, sigamos teniendo esta conducta que estamos teniendo hoy, que es de solidaridad, de cariño, de empatía, y que el venezolano, no solo esta semana y esta, traten de hacer el esfuerzo de seguir siendo como estamos haciendo ahorita. Estoy hablando de una minoría, pero bueno, así nos despedimos por la noche de hoy. Mañana a las 6 de la tarde, Los Belgas de la Radio.
0: Mira, justamente antes de culminar, para el fuerte aguacero que cayó ayer en la zona alta del estado portuguesa y que causó el desbordamiento del río Chavasquén y Chavasquencito, además de otras quebradas, dejó un total de 15 familias damnificadas y otras 64 familias ya
1: afectadas
0: en la población de Chavasquén, que eso en el municipio Monseñor José Vicente de Unda. A través de los organismos del Sistema Nacional de Gestión de Riesgos se conoció que este evento hidrometeorológico, que tuvo una medida pluviométrica de 141.000, ocasionó que 15 familias resultaran damnificadas. De igual manera, en el sector bendecido fue registrada la cifra de 13 familias, un total de 48 personas. Aparte de los ríos Chavasquén y Chavasquencito, el torrencial aguacero generó el desbordamiento de las quebradas Los Guedes y la Escuelita 3, y además afectó la vía que comunica a la población de Chavasquén con la parroquia Peña Blanca. Por medio de la aplicación de la evacuación de daños y análisis de necesidades, se constató el socavamiento del margen derecho de la vialidad del sector de Mijagua, que comunica a los municipios Unda y Sucre. Cabe mencionar que el gobernador Antonio Primitivo Cedeño se presentó en la zona para evaluar la situación. Las autoridades municipales resaltan que fueron habilitadas ya un gimnasio y una iglesia en Chavasquén como refugio temporal. También por allá están nuestros hermanos de Portuguesa pasando por una situación.
1: Bueno, muchachos, nos vamos por allí con otra información para toda la gente que está haciendo el deporte. Sí, Brasil clasificó para la otra fase contra Japón en un partido agónico. Y Alemania en estos momentos está casi siendo eliminada por Paraguay.
0: Ojalá, pues que Paraguay, hermano latinoamericano, ojalá. Son las 7:29 minutos,
1: hasta
0: mañana.

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